0: y Drácula hace su aparición con Tame Impala y Jenny. A las 7:17, this is back. Yeah, we are back. Tenemos una pausa de comerciales, pero no tardamos en regresar, te lo prometemos que ya estamos preparando el siguiente corte, el siguiente bloque también de canciones.
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10: Yes, se acaban los comerciales y continúa la música. Ahora con Benson Boone en la lista. Mr. Electric Blue, 7:19 minutos, 26 ricos grados de temperatura. 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

0: Aquí está la guapísima de Gracie Abrams, se llama Hit the Wall, recientemente formando parte de una campaña para Coco Chanel, y bueno, te puedo decir, sus canciones son maravillosas, y aparte she's gorgeous, bloody gorgeous. 7:34, 26 grados en la temperatura, vamos a una pausa de comerciales, y al regresar, más música aquí en Dinámica.
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3: Fin de los comerciales. Y continuamos con más música, buenos tracks en este fin de semana. Ahora con Calvin Harris, se llama Smoke the Pain Away.

0: este bloque de canciones presentamos a Justin Bieber con Fetty the Don, Stray Kids y The Weeknd presentando Cry For Me. A 12 minutos nada más para que nos den las 8. Te saludamos en dinámica totalmente en vivo desde Piedras Negras para todos lados. Si nos escuchas online en alguna aplicación para radio o en la misma de Radio Zócalo, descárgala para Android y iOS. Ahí estamos contigo siempre con la mejor música y ahora vamos a comerciales.
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3: Yes, regresamos de los comerciales. Ahora presentando este bloque nuevecito para ti, que incluye, para empezar esto, con Dochi. Se llama Anxiety. Faltan 10 minutos a las 8.

0: Te lo recomiendo, está divertidísimo, me encanta. Presenta lo más nuevecito este año, Click, en Dinámica 94.5, 8 con 17 minutos. Ahora a continuación es momento de hacer una pausa de comerciales, pero no nos tardamos mucho en regresar con más de tu música. 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
0: Regresamos de los comerciales y otro video que te recomiendo que no te puedes perder es el nuevo de Taylor Swift, se llama Patient Zero. Ponle atención al video, es toda una historia, parece una película, pero está increíble.

0: Noisu presenta Summer 91 a las 8:35. Hello, ¿cómo la están pasando? Bien. Aquí te acompañamos en Dinámica con más música, pero primero comerciales.
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4: Bien, regresamos rapidito después de los comerciales y más música. Aquí está esto de Adele, se llama Nicole Kidman. Sí, como la actriz. 8:37 en este fin de semana con la mejor música es el 94.5.

0: Inside the Pulse. 8:47 en 13, serán ya las 9. Y refrescando, eso me encanta. Que tendremos un fin de semana sin lluvia para poder salir, disfrutar con los amigos, con la pareja, ir al cine, a caminar, a hacer ejercicio o al bar que más te guste o el antro. Ahí nos vemos al ratón en el after. Mientras tanto, aquí hay comerciales.
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3: Yeah, después de los comerciales, tenemos más música en este bloque nuevecito para concluir la hora. Faltan 10 minutos para que nos den las 9 y aquí te dejo a Mark Ronson con Bruno Mars. Se llama Uptown Funk.

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0: Pure Honey. En Dinámica 94.5, 9 y 20 minutos, es momento de irnos a una pausa comercial y regresar con más música.
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3: Ah, bueno, ya regresamos después de un montón de anuncios. Nada, fueron poquitos, ¿verdad? No nos tardamos nada. 9:22 minutos, aquí está Dua Lupita.

0: en Dinámica 94.5. ¿Qué hora es? Ya son las 9:36 y afuera súper rico en la temperatura, 24 grados a esta hora y refrescando. Mientras tanto, vamos a una pausa de comerciales, la siguiente, pero no tardamos en regresar con más de los tracks. Y no te olvides que a las 10 hay buena música.
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0: 9:38 después de los comerciales, aquí está Solomon con Inés en Aetna. Presentan Tuk Tuk. Y a continuación, más adelante, algo de Meta Boy, Ray Schremer y Rich Boy. Y bueno, no paramos con buena música en este fin de semana aquí en Dinámica 94.5, Totally Live en vivo a las 10. No te pierdas lo mejor de la música electrónica en vivo, Mixing It Live, DJ Mike Pérez in the mix a las 10, de 10 a 12, con buen melodic techno and bass house.

0: presentando Work. Y aquí estamos en el Work. Yes. 9:51 en 9 minutos más en las 10. Y a las 10 no te pierdas Super Cool y Super Nice. Lo mejor de la música electrónica in the mix, totalmente en vivo aquí en la cabina de locutores de Dinámica 94.5. Lo mejor del Melodic Techno, del Bass House, entre otras cositas más. Así que no te lo pierdas de 10 a 12. Mientras tanto, vamos a la última pausa comercial de esta hora y regresamos con más.
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1: 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La razón de mi existencia es vivir una vida con propósito, equilibrada, satisfactoria y con relaciones de afecto, con respeto a mí mismo y a los demás. Todos ocupamos un lugar insustituible en el mundo. Tenemos una misión específica y si la cumplimos, lograremos una vida de éxito. 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
1: Se acabaron los comerciales, no hay más. Y ahora lo que sí hay es más música ahora con Ray Schremer, Sway Lee, Slim Jimmy and Juicy J. Presentan Power Glide. Faltan 7 minutos para que sean las 10 de la noche aquí en la frontera. Tenemos todo lo que te gusta, día y noche. Somos Dinámica 94.5 en este mes de aniversario.

0: Es el momento de la oración de la noche.
1: Ya es de noche, Señor, y te decimos, quédate con nosotros.
2: Que la luz de tu gracia no conozca nunca el anochecer en nuestras vidas.
1: Que el trabajo de este día haya sido como ofrenda sin defecto agradable a tus ojos.
2: Que en nuestras palabras y acciones hayamos sido luz del mundo y sal de la tierra para cuantos nos trataron.
1: Ilumina, Señor, nuestra noche y concédenos un descanso tranquilo.
2: Que mañana nos levantemos en tu nombre y podamos contemplar con salud y con gozo el amanecer de un nuevo día.
1: Es de noche, Señor.

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Detro Mix, de un clásico ya de la música electrónica de los últimos tiempos, Fisher con Losing It. Estamos a nada más 9 minutillos para que nos den las 11 de la noche. We are in the mix live en la cabina de locutores de Dinámica. Mike Pérez te saluda en las mezclas en vivo con lo mejor del Melodic Techno y el Bass House, las versiones exclusivas del fin de semana de 10 a 12, por supuesto desde Piedras Negras para todo el mundo. Nos queda casi a punto ya de brincar a la segunda hora, así que quédate con nosotros, no le cambies en tu radiecito, y si vas escuchando mientras manejas,

0: música, así que no te separes de Dinámica 94.5 FM. Aquí estamos in the mix live.
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0: Un momento, Anspach. 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
3: Se acabaron los comerciales, hasta ahí ese bloque de publicidad. Mientras la música y los beats son continuos aquí en Super Cool y Super Nice. A 4 minutos para que sean las 11, te dejo esto con Kyle Watson and Walker and Royce. Se llama Losing Focus. Más tracks exclusivos del fin de semana aquí en Dinámica 94.5. Súbele.

0: edición de Super Cool y Super Nice. Mike Pérez in the mix, totally live, totalmente en vivo desde la cabina de Dinámica 94.5 FM. A esta hora en la noche, a 10 minutos para que sean las 12. Ya viene en camino Luis Minoro para que lo acompañes. Y yo regreso el próximo fin de semana con más de lo mejor del Melodic Techno y el Bass House. En este programa que se llama así solamente Super Cool y Super Nice, porque la música es buena y es exclusiva para tus oídos y para tu corazoncito. Que tengas un excelente fin de semana. Si sigue la fiesta, puedes manejar con precaución. Si vas a tomar, no tomes el volante. Te dejo el último bloque de comerciales y más de Dinámica.
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0: Revista del Consumidor Radio. ¿Alguna vez te has preguntado qué contiene la pasta dental que usas todos los días? Si no lo sabes, quédate porque hoy en Revista del Consumidor Radio te enseñamos cómo preparar tu propia pasta dental en casa. Y lo mejor, su preparación te toma solo 30 minutos.
1: ¿Blanco o rojo? ¿Con yema o sin ella? Existen muchos mitos alrededor del huevo. Hoy te contamos la verdad sobre uno de los alimentos más consumidos en México y cómo puedes aprovecharlo mejor en casa. ¡Acompáñanos!
0: Revista del Consumidor.
1: Hoy vamos a preparar una tecnología doméstica, que es una excelente alternativa a los productos industrializados. Pasta dental. Además, es una receta validada por el Laboratorio Nacional de Protección al Consumidor.
0: Antes de comenzar, te compartimos los ingredientes que vamos a necesitar. 3 cucharadas de agua purificada. 2 cucharadas de glicerina pura. 2 cucharadas de lauril éter sulfato de sodio. Media cucharadita de carboximetil celulosa. 1/4 de cucharada de carbonato de calcio. 1/4 de cucharada de mentol. Y 6 gotas de esencia de menta.
1: Ahora, los utensilios que debemos tener a la mano son: 1 cuchara sopera, 1 cucharita cafetera, 1 tazón pequeño de vidrio, 1 tarro pequeño de plástico con tapa y 1 batidor de globo. Una vez que tenemos todo listo, vamos al procedimiento.
0: En el recipiente de vidrio, comenzamos vertiendo agua purificada, la glicerina y el mentol. Mezclamos con ayuda del batidor de globo hasta integrar los ingredientes. Sin dejar de mover, agregamos carbonato de calcio y la esencia de menta.
1: Después, incorporamos el lauril éter sulfato de sodio y agitamos suavemente hasta que se disuelva por completo. Poco a poco, añadimos la carboximetilcelulosa lentamente sin dejar de mover, hasta obtener una mezcla homogénea y con una consistencia más sólida.
0: Por último, envasamos la pasta dental en el tarro. Tapamos muy bien y etiquetamos con la fecha de elaboración y de caducidad. En este caso, esta pasta tiene una caducidad de 6 meses y rinde aproximadamente 63 gramos, o bien 50 mililitros.
1: Es importante que tomes en cuenta algunas recomendaciones de uso. Este producto no debe ser utilizado por menores de 6 años. En el caso de niñas y niños mayores de 6 años, puedes sustituir el mentol por esencia de cereza. Si tienes sensibilidad dental, recuerda consultar previamente a tu odontóloga u odontólogo. Para conservar mejor el producto, te recomendamos mantener el recipiente bien cerrado, en un lugar fresco y seco y fuera del alcance de niñas y niños. Recuerda que todos los ingredientes que utilizamos en esta tecnología doméstica pueden encontrarse en establecimientos donde vendan productos de cuidado personal, belleza o cosmética, también conocidos como droguerías.
0: Preparar tu propia pasta dental en casa tiene varios beneficios. Requiere pocos ingredientes, son fáciles de conseguir, tiene certeza sobre su origen y además representa un ahorro económico. Incluso esta receta puede ser el inicio de un nuevo emprendimiento.
1: Anímate a preparar tu propia pasta dental y etiquétanos en Instagram usando el hashtag Tecnología Doméstica Profeco.
0: También puedes consultar esta tecnología doméstica en nuestro canal de YouTube, Profeco TV.
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0: El huevo es tan importante en la alimentación que desde 1996 se conmemora el Día Mundial del Huevo. Se celebra cada segundo viernes de octubre con el objetivo de difundir su valor nutrimental y su papel en una dieta equilibrada.
1: Y no es casualidad. El huevo es un alimento completo, práctico, rendidor y versátil, por lo que se ha convertido en un protagonista en la alimentación de las familias mexicanas.
0: Es una excelente fuente de proteína animal. La clara está compuesta principalmente por albúmina, mientras que la yema aporta grasas saludables, proteína, hierro, azufre y vitaminas A, B, D y E, Aunque contiene colesterol, su consumo moderado forma parte de una alimentación equilibrada.
1: Además, el huevo es una alternativa accesible a la carne o al pescado. Es fácil de masticar y digerir, y combinado con otros alimentos, puede integrarse a distintos planes alimenticios.
0: Su uso no se limita al desayuno. También sirve para espesar salsas, esponjar pasteles y dar ese color dorado tan característico al pan. Incluso fuera de la cocina, el huevo está presente en pastas, productos de belleza y fertilizantes.
1: En 2024, el consumo de huevo en México por habitante alcanzó los 24.4 kilos y representa el 12.6% de la producción pecuaria nacional. Nuestro país es autosuficiente y se ubica en el sexto lugar a nivel mundial.
0: Esta actividad se concentra principalmente en Jalisco, que aporta poco más de 54%, seguido de Puebla, con casi el 15%.
1: Para el consumo existen dos tipos principales de gallinas: las ligeras, que producen huevo blanco, y las semipesadas, productoras de huevo rojo. Es importante aclarar que no hay diferencia en su valor nutrimental. A pesar de todos sus beneficios, alrededor del huevo existen dudas y creencias que se repiten con frecuencia. Por ejemplo, se suele pensar que el huevo eleva el colesterol. Sin embargo, su equilibrio de grasas tiene un efecto protector y en la mayoría de las personas, su consumo no incrementa el colesterol en la sangre.
0: También hay quienes creen que consumir el huevo crudo es mejor. Pero esto no es así. Para aprovechar sus nutrientes y evitar riesgos a la salud, es necesario cocinarlo, ya que crudo puede aumentar la probabilidad de contraer salmonela.
1: Otra duda común es si debe lavarse el huevo antes de guardarlo. El cascarón es poroso y cuenta con una membrana natural llamada cutícula. Al lavarlo y almacenarlo, facilitas la entrada de bacterias. Si el cascarón está sucio, lo mejor es limpiarlo con un paño seco.
0: Y aunque algunas personas prefieren consumir solo la clara, es importante saber que la clara y la yema se complementan. Al desechar una de ellas, se pierden nutrientes esenciales que hacen del huevo un alimento completo.
1: Para un mejor consumo y conservación del huevo, tome en cuenta estas recomendaciones. Evita dejar los huevos o los alimentos que los contengan a temperatura ambiente, ya que el huevo es un alimento muy sensible a los cambios bruscos de temperatura, sobre todo al calor.
0: Revisa siempre el cascarón. 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

De 10, así es, y así estuvo el partido de la selección mexicana, que obviamente daremos nuestra opinión al respecto en el programa deportivo un poquito más adelante. Ya tenemos también lista la clasificación para en un rato, unas horas más, la carrera, el Gran Premio de Malasia, y pues, o Bahrein más bien, y continuaremos con más y más así de información. Lo que sucedió en las grandes ligas con los juegos divisionales, hoy la semana 4 de la NFL que sigue su actividad, y bueno, muchas cosas más, y lo de la selección mexicana, bueno, Dios mío. Por cierto, mi nombre es Luis Minor, hasta las 5 de la mañana contigo a través de Dinámica. Quédense con la voz de Dominic Fick.

Las 12 de la medianoche con 26 minutos. La gira que tuvo WWE por Sudamérica, la verdad, fue un verdadero éxito rotundo. Claro, hubiéramos deseado que ese cierre hubiese sido espectacular, teniendo a Dragon Lee como campeón intercontinental y Penta, obviamente, como campeón mundial, venciendo a Roman Reigns limpiamente. Pero pues no, no pasó. Eso sí, gran lucha que hicieron los dos, Roman y Penta. Y hasta el momento no he vuelto a ver una buena lucha de Roman Reigns, al menos. Digo, aparece cuando quiere, aparte. De hecho, ya lo veremos el próximo sábado, que sea el Money in the Bank. También, por cierto, hablaremos de lo que pasó en AAA. Ya por fin un show en vivo en León, Guanajuato. Y ya vienen 3 semanas después de este sábado. Bueno, ya es domingo. En 3 sábados tendremos el evento que próximamente

Sí, se van a venir críticas, por supuesto, con lo que pasó ayer con la selección mexicana. Vamos a hablarlo en un ratito más, por supuesto. El mal juego de la selección mexicana. Claro, tuvo un primer tiempo aceptable, pues en el sentido de que pues sí se vio mejorcito que Estados Unidos. Pero pues el hecho es no que juegues bien o que intentes jugar bien no significa que vas a ganar los partidos siempre. Va a haber ciertos momentos que va a aprovechar el rival, como fueron los errores, que los aprovecharon y al final pues se ve el marcador como si nos hubieran pasado por encima. Pero ahorita analizamos todo eso.

Vamos con más música aquí en Dinámica. Escucharon a Bebe Rexha con New Regillion aquí en Dinámica 94.5. 13 minutos a la una de la mañana. Vamos con esto de Pitbull con Nillo y Afrojack. Pitbull.

La 1:06 a.m, segunda hora con ustedes, Charlie Puth con Ripley to This, aquí en Dinámica, gente. Oigan, en este mes de octubre se estrenará la película Street Fighter, en la cual estarán Jason Momoa, por supuesto Roman Reigns y Cody Rhodes dentro del elenco de grandes estrellas que conforman esta película. Obviamente adaptación a los videojuegos de Street Fighter. Ojalá sea buena, la que ya se convirtió de culto hace años, pues sí estaba buena, pero tuvo sus cositas, obviamente. Pero esta promete mucho.

Amigos, ahí está la voz de Usher con Yeah aquí en Dinámica. Claro, vamos a seguir con más hasta las 5 de la mañana. Obviamente información deportiva que tenemos que darla a conocer para los pormenores de lo que nos dejó el partido de la selección y demás cosas, pero ahorita lo platicamos.

Bienvenidos a la información deportiva, amigos, amigas de Minor Deportes en Dinámica, edición dominical, por supuesto, a unas cuantas horas de las, bueno, no minutos, de las 2 de la mañana, y por supuesto, de aquí a las 5. Opinión personal, obviamente, vamos a hacer análisis, hablaremos de resultados, hablaremos de lo que fue los eventos del día de ayer en el mundo deportivo a nivel nacional e internacional, y por supuesto, lo que vamos a tener el día de hoy. Hay clásico nacional en Estados Unidos, en Oakland, si no mal recuerdo, el partido entre el América y las Chivas. Tendremos juego internacional, pero obviamente tenemos que hablar lo sucedido ayer en Arizona. Pero bueno, primero lo primero con la Fórmula 1, señoras y señores, y es que el día de ayer se llevó a cabo en el circuito internacional Sepang, que es el Gran Premio de Malasia, bueno, el Gran Premio de Bahrein en Malasia. Bueno, va medio raro, pero así es la cosa. Bueno, ayer se llevó a cabo la clasificación para el Gran Premio, y aquí quedaron los primeros 10 de la clasificación. Les voy a decir tranquilamente cómo quedaron las cosas. Obviamente les voy a estar refiriéndome a algunos nombres que a lo mejor son marcas de autos y de bebidas, pero esos son los nombres de los equipos de la Fórmula 1. Bueno, hablemos del piloto Red Bull, el piloto 1, Max Verstappen, que se llevó la pole position, por poquito, pero se la quitó a Lewis Hamilton. Curioso ver a Hamilton en el segundo lugar, pero excelente ahí con Hamilton en el segundo lugar. Primero para Max, y en el tercer lugar quedó Kimi Antonelli, el piloto joven italiano que está, pues obviamente rompiéndola en el mundo del automovilismo hoy en día. Bueno, ¿qué más? En el cuarto lugar quedó Charles Leclerc, quinto lugar Lando Norris, sexto Oscar Piastri, séptimo George Russell, octavo Isaac Hadjar, el compañero de Red Bull de Verstappen, y ya en los últimos dos lugares, noveno y décimo, Pierre Gasly, y lo que viene siendo Bortoleto, el brasileño de la escudería Audi. Luego quedaron del 11 al 22 estos pilotos, que vienen siendo Lawson, Alonso, Sainz, Stroll, Hülkenberg, Berman, Ocon, Albon, Bottas, Checo Pérez, que originalmente había quedado en el último lugar, pero al final por algunas sanciones bajaron a Colapinto y a Limbland en los lugares 21 y 22 respectivamente. Así que los dos pilotos de la escudería estadounidense Cadillac, tanto Valtteri Bottas como Checo Pérez, estarán en lo que viene siendo en los lugares 19 y 20 en la salida de la parrilla, que de hecho va a ser en unas cuantas horas. Ah, de hecho en un ratito va a empezar ya la carrera en la de la Fórmula 1. Bueno, en un ratito comenzará el Gran Premio de Bahrein. Y loco, ¿no? Qué loco. Bueno, vámonos a cambiar de deporte rapidito. Nos dirigimos a lo que viene siendo la AAA, la lucha

0: libre triple A, obviamente con WWE, en el que ayer fue un programa corto, sí, ya sabemos que son programas de una hora, es una realidad, pero a su vez, hay que decirlo, con poquito te genera muchas cosas, mucho ruido que hace WWE, o en este caso triple A, con tan poco tiempo que le dan al aire. Bueno, hablemos de los resultados más recientes que tuvimos en León, Guanajuato, que es como que tuvimos este programa. Claro que se grabó algo más que se va a emitir la próxima semana. De hecho, ya está listo lo de la próxima semana. Y también ya se están empezando a confirmar luchas para el próximo evento que tendrá AAA en un par de, en unas cuantas, en tres semanas. En noche de, ¿cómo se llama? No recuerdo bien el evento que viene próximo de AAA. Héroes Inmortales, ándale, ese es el evento, Héroes Inmortales, que es lo que viene para lo próximo, pero ahí les voy a dar los resultados así rapidito que nos dejó AAA, en el cual tenemos que tuvimos un cara a cara con del nuevo megacampeón de AAA, como es el caso de del Gran Americano, que se midió, que estuvo ahí presente, obviamente estuvo ahí también Rey Misterio, luego apareció, fue él, luego llegó Doria Roldán, bueno, la facción del ojo que todo lo ve, con él, Dorian, junto con el ex megacampeón, como lo fue Dominic Misterio y el caso de Omos, bueno, esos tres estuvieron ahí presentes en esto, y ahí platicaron con Dominic, hablaron de que hubo la trampa de Rey Misterio y no sé qué, apareció Rey Misterio y querían resolver las cosas, que iban a ir a alguna cuestión legal, querían hacer, pero al final decidió el propio megacampeón, el Gran Americano, decirle, ¿saben qué? Vamos a hacer hagamos esto, un combate en equipos, tú y Omos, o sea, Dominic con Omos, contra Rey Misterio y el Gran Americano. Si ganaba el equipo de Dominic, pues tendría oportunidad Dominic Misterio para Héroes Inmortales de defender el megacampeonato, tendría su oportunidad titular, y en el dado caso de que perdiera Dominic, ya no volvería él nunca a buscar el megacampeonato. Así fue como lo dejó claro el Gran Americano, pero pues como les digo, al final pues no ocurrió ni una ni otra cosa. Al final, ahorita platicamos de cómo sucedió, porque tuvimos, por ejemplo, lucha por el campeonato latinoamericano. Había ya cierta rivalidad que está empezando a darse entre 12 buenos amigos, como es el caso de Mr. Iguana, que era el retador y buscó quitarle el campeonato latinoamericano a lo que viene siendo la Parca. Lucha que estuvo buena, tuvo buenos momentos, pero que al final terminó en descalificación, bueno, sin resultado más bien, porque vino la intervención de los Perros del Mal, así que todo parece indicar que los Perros del Mal, Daga, y los Garza, Humberto Carrillo y Ángel Garza, estarían buscando algo más con esto. Y de hecho, en el ataque y todo que están recibiendo tanto la Parca, que hasta le quitaron la máscara, como a Mr. Iguana, pues se hizo presente Niño Hamburguesa, y de hecho ya confirmaron que para Héroes Inmortales, en tres semanas, estos tres, Mr. Iguana, el campeón latinoamericano, La Parca y Niño Hamburguesa, estarán buscando los títulos de tercias, que ahora los va a defender por primera vez. De hecho, será la primera defensa titular de los campeonatos de tercias de los Perros del Mal. Así que bueno, se ve interesante esa cuestión. Luego de ahí, pues obviamente llegamos al evento principal, que viene siendo la lucha con Dominic Misterio y Omos contra el Gran Americano y Rey Misterio. Lucha pareja, tuvo sus momentos ahí, Omos obviamente dominante, siendo un gigante nigeriano, pues era imponente, tuvo buenas movidas ahí junto con Rey Misterio, el Gran Americano, Dominic ahí lo suyo aportando, y al final de todo, con intervención de Doria Roldán, y luego hay una trampa del propio Sucio Dom, que fue golpear con el megacampeonato en el rostro al Gran Americano, y al final terminó ganando Dominic esa oportunidad, que como ya saben ya estará listo para esta situación. Ahora vamos a tener buenas luchas la próxima semana en el evento de AAA. Habrá la lucha otra vez, una fatal de cuatro para buscar retador para el campeonato crucero en el evento de Héroes Inmortales. Así que veremos a Mini Vikingo luchar contra Jay Cargill. Estará, si no mal recuerdo, un japonés también estará ahí presente. Creo que es parte de la facción de los Tokyo Boys. Y finalmente estaría Joaquín Wild, los cuatro buscando ese retador con, del mega, del campeonato de crucero, perdón, de este, de Rey Fénix. Luego, hablando de los Tokyo Bad Boys, también van a tener combate en equipos. Se van a enfrentar a los americanos. Esto les digo la próxima semana. Y estaría la próxima semana también haciendo su regreso. Y pues, me imagino explicando lo que hizo. Lo que viene siendo el caso de Pagano. Así que tendremos a Pagano, gente, para ver de qué cosas estará mencionando, del por qué hizo, le hizo eso a Psycho Clown. Y no dudo que aparezca Psycho Clown para también hacer de las suyas, tratando de decir qué está pasando con el que era su amigo, que juntos consiguieron los campeonatos de parejas de AAA. Pero bueno, ya veremos cómo termina esta novela. Obviamente tendrá mucho que ver la persona de, el nombre o la persona del carnicero. Así que son cosas que incógnitas que estaremos viendo y desvelando la próxima semana. Bueno, gente, pues ahí está las primeras informaciones de estos bloques informativos. Vámonos rapidito a identificar la estación. Continuamos con este programa de temas, de análisis, debate, controversias y resultados de lo que fue el evento de, bueno, lo que fue el tema de la lucha libre a lo largo de este, bueno, en general, perdón, no solo la lucha horrible, la lucha libre, perdón, en general, cuestión deportiva en el día de ayer y lo que se viene hoy. Ahorita regresamos.
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Amigos, amigas, listos para el segundo bloque informativo a través de Minor Deportes en Dinámica. Platicaremos los pormenores que nos dejó ahora en este segundo y último bloque, porque vamos a meter el béisbol de Grandes Ligas, lo que es el fútbol americano colegial de Estados Unidos y la NFL, que también hoy tenemos semana 4, además de la actividad de la Nation League y por supuesto lo que nos dejó el fútbol mexicano en la Liga de Expansión, la femenil y claro, la selección mexicana. Comencemos con las Grandes Ligas, partidos cerradísimos, muchos de ellos, pero que estamos viendo que hay tendencia de que va a ser duelos de picheo a lo largo de esto que viene siendo la MLB, con todo lo que nos ha dejado esta situación de los partidos que ya se han jugado el día de ayer. Hoy solamente tendremos dos partidos, que serán los de la Liga Nacional, y mañana lunes los dos restantes partidos de el segundo partido de la serie en la Liga Americana. Duelos ya de ronda de división, o sea, partidos divisionales, arrancando todo en Cleveland, allá en Ohio, con el triunfo sorpresivo. Bueno, no sorpresivo, la verdad hay que decirlo, ya es un equipo, ya es una realidad lo que está haciendo el equipo de los Media Blanca de Chicago, de Will Venable. Impresionante el conjunto de los White Sox el día de ayer, ganando, y no solo ganando, blanqueando a los Guardianes de Cleveland 3-0, e incluido, si escuchan la narración del cuadrangular del japonés Munetaka Murakami, no, la pasión con la que narra el béisbol la gente japonesa, bueno, con Shohei Ohtani también ha sido una locura la prensa japonesa, pero con lo que han hecho con este Murakami, bueno, y lo que ha hecho el japonés, el primera base japonés, también es impresionante. Bueno, 3-0, los White Sox se llevan la victoria. Hudson fue el ganador, Meshick el abridor fue el perdedor, y Taylor, salvamento de 4 entradas, lanzó 4 entradas este relevista y se llevó la victoria, digo, el salvamento. Así que, qué gran resultado para los Media Blancas, pegando primero. Recuerden que aquí es al mejor de 5 para avanzar a la serie de campeonato de la Liga Americana y Nacional respectivamente. Bueno, ese fue el primer partido en la de la ronda divisional en la Americana. Luego nos vamos al Dodger Stadium en la Nacional, porque los Dodgers con Tarik Skubal se midió al conjunto de los Bravos de Atlanta, en el cual los Bravos mandaron al centro del diamante, no me dejen aquí, les doy aquí rapidito la información, mandaron a Dutt, el abridor, que también lo hizo bien, el abridor de los Bravos, 3 entradas de labor, 2 hits, solo permitió y ponchó 4, pero aparecieron los relevos de Mederos y Smith, y pues bailaron, les falló, pero feo, ahí al equipo de los Bravos, que más o menos tuvieron una recuperación en la 9ª entrada con un cuadrangular, 2 carreras, 2 y Alvis, pero los Dodgers se llevaron la victoria con cuadrangular de Oscar Hernández, que la voló, y también la voló, la mandó del otro lado, Kyle Tucker, que fueron los que le hicieron daño al picheo de los Bravos. Además, también hubo otro cuadrangular más, que fue de Max Muncy, que fue cuadrangular solitario. Pero Tarik Skubal, gran labor, 6 entradas de labor, 2 hits, una carrera permitida, que fue cuadrangular. Ese cuadrangular fue de Murphy. Y también, además de eso, ponchó a 7 enemigos. Así que buen trabajo de Tarik Skubal en su primer partido en postemporada con los Dodgers, porque ya había trabajado cuando estaba en los Tigres de Detroit. Nos vamos al segundo partido de la ronda divisional, pero en este caso en Tampa, en la Florida, donde el equipo de los Rays se enfrentó a los Yankees de Nueva York, con solamente un hit en el partido, obra de Austin Wells, pero que fue a doblete ante Rasmussen. Oye, el abridor de los del equipo de Tampa se aventó 101 lanzamientos en 8 entradas de labor, solo un hit, 2 bases por bola y ponchó a 10 enemigos. Baker se llevó el salvamento ponchando 2, no permitiendo hit. Lo importante también aquí fue lo que hizo el mexicano Jonathan Aranda, que pegó el cuadrangular, fue el único hit que pegó en el partido, pero fue el cuadrangular y la única carrera con la que el conjunto de los Rays de Tampa se llevaron el primer partido de la serie ayer, derrotando en el Tropicana Field al conjunto de los Yankees de Nueva York. Así que ahí estaba la victoria. Rasmussen pierde Gerrit Cole del partido, de hecho fue el que permitió el cuadrangular de Jonathan Aranda, poder mexa de Tijuana para el mundo, de Baja California para el mundo, lo de Jonathan Aranda. Así que bueno, buen triunfo de los Rays en su primer partido. Y lo vamos
porque hubo polémica en el partido entre los Padres de San Diego y el conjunto de los Cerveceros de Milwaukee, que por cierto también el mexicano Joey Ortiz tuvo actividad, no le fue bien, de hecho de cuatro nada y se ponchó en dos ocasiones, pero aún así no pudo el equipo de los Padres, que a pesar de que solamente hicieron, que pudieran hacer las carreras de Campuzano y de Cronenworth, pero Churio, que pegó cuadrangular dos carreras, y Wilson Contreras también pegó un cuadrangular. Mizorowski, digamos que fue un partido destacado, no fue el mejor, evidentemente, pero pues ahí está. Hall fue el que al final terminó ganando, Morejón se llevó la derrota, y McGill se llevó el salvamento. Pero les digo, polémica hubo por un batazo, si no mal recuerdo, que fue de vamos a ver si por aquí está. Ah, ok, de Ty France, que había pegado un batazo que pareciera que iba a ser cuadrangular, pero al final terminó siendo un elevado que llegó ahí al jugador, al jardinero del equipo de Milwaukee, pero lo loco fue que el batazo iba a ser cuadrangular, un cuadrangular así monstruoso, pero al final pegó en el techo del estadio, cayó, la atrapó y terminaron marcando out, curiosamente, pero bueno, así fue la cosa. No se marcó algo diferente y pues bueno, al final fue la derrota del conjunto de los Padres ante los Cerveceros. Recordemos que Milwaukee es el mejor equipo, como terminó la temporada regular, con el mejor récord de las mayores. Bueno, para el día de hoy, King contra Henderson será el duelo de pitcheo de la tarde de este domingo, a las 3 de la tarde será el juego entre San Diego y Milwaukee, y luego el segundo partido entre los Bravos de Atlanta y los Dodgers de Los Ángeles, donde Blake Snell será el abridor, el zurdo de los Dodgers. Por su parte, los Bravos aún no han emitido quién será el pitcher abridor para el partido de hoy. No puede ser Chris Sale, porque Sale ya lanzó mucho durante la serie Wild Card. Probablemente lo podamos ver cuando ya la serie vaya para la ciudad de Atlanta. Así que así será el tema de los pitchers que abrirán el día de hoy. Para mañana ya está listo el duelo monticular en Tampa. No se sabe quién va a ser el abridor de Media Blancas, pero Williams, por ejemplo, es el abridor del equipo de Cleveland. Mientras que en Tampa tenemos a Freddy Peralta por los locales, mientras que Cam Schlittler será el abridor, el joven lanzador de los Yankees, que también estaría peleando el Cy Young en la Liga Americana. Así que bueno, así está el panorama de las grandes ligas, gente, en las series divisionales.

0: Amigos, siguiendo con la información, vámonos con la actividad del día de ayer del fútbol americano colegial de los Estados Unidos, con una de los resultados sorpresivos de la semana, y yo creo que de las últimas semanas de este inicio de la, porque llevamos 5 semanas del colegial, 5 de las que, vamos a ver, de cuántas, 5 de 15 semanas. Pero bueno, esta es una gran sorpresa, gente. Pero primero los resultados. El equipo de Georgia, los Bulldogs, sin problema en casa, derrotaron al equipo de Vanderbilt 38-14. Luego Notre Dame también derrotó a North Carolina 37-26. Notre Dame, el número 3 de la nación, está en el primer lugar, 5-0, su récord. El equipo de los Huracanes de Miami no tuvo piedad, aunque fue visitante ante el equipo de los Tigres de Clemson, y los terminaron vapuleando 41-13. Ohio State también sufrió, pero poquito, pero al final terminó ganando el partido tranquilamente ante el equipo de Iowa 31-14. Así que el quinto sembrado de la nación, aunque ya tiene una derrota en la temporada, Ohio, pues ahí está, se medirá. Se midió a este equipo de Iowa y terminó ganando. Rutgers cayó ante Indiana 47-15. Alabama también le dio una paliza a Mississippi State 56-23. BYU le gana al Tecnológico, a la Universidad Cristiana de Texas 17-10. Victoria de LSU 63-14 a McNeese. Y también sufrió poquito, yo diría demasiado, pero al final el Tecnológico de Texas, el Texas Tech, el equipo de los Red Riders, terminó ganando 29-7 al conjunto de Colorado. También victorias de Tennessee, de USC, sufrió, pero le ganó Washington, también ganó Houston, la Universidad de Houston ganó, SMU también ganó, ganó Boise State, y también en un partidazo en tiempo extra, Kentucky derrotó a South Carolina, pero la sorpresa la dio el equipo de Missouri, 45, y no solo eso, la aplastaron sin piedad allá en el Memorial Stadium de Columbia, en Missouri, derrotaron 45-17 a los Lagartos de la Florida, los Gators. Terminaron cayendo 45-17. Vaya, vaya paliza. Bueno, habrá actividad de la semana número 6. Vamos a ver si nos da oportunidad esto de que cambie a la semana 6. Bueno, parece ser que no, pero bueno. Ahí está lo que fueron los resultados de estos días. De hecho, habrá partidos el día 4 de septiembre en el colegial de los Estados Unidos. Así que ahí está, vamos a seguir con los resultados del fútbol colegial. Pero bueno, vámonos a cambiar del colegial al profesional, porque la NFL, señoras y señores, también tendrá actividad el día de hoy con la semana número 4. Partidos muy atractivos que vamos a platicarlos con todo gusto y el placer para platicar la semana 4, después de lo que sucedió el jueves con la victoria de Cleveland sobre el conjunto de los Acereros de Pittsburgh, que terminó ganando los Browns 27-24, y Cleveland tiene récord de 3-1, buen inicio para ellos. Bueno, el día de hoy tendremos partido internacional cuando el equipo de los Indianapolis Colts se midan al conjunto de Washington en Londres, allá en Inglaterra. Será este partido el día de hoy, así que veremos qué estará pasando con este momento, con el juego, que será en la mañana, muy temprano. Luego de ahí, ya lo vamos con actividad normal al mediodía en Estados Unidos, donde Tennessee se mide a Baltimore, Nueva Inglaterra contra Buffalo, Buffalo buscando iniciar un 4-0 con Josh Allen, que anda intratable el equipo de los Bills, en casa, en su nuevo estadio, ante unos Patriotas con muchas dudas e incertidumbres, con Dre May, que ha iniciado de manera muy titubeante el conjunto de Nueva Inglaterra y el quarterback principalmente. Los Jets, que no han sido tan malo inicio de temporada a pesar del récord, porque han batallado, o sea, han hecho sufrir a sus rivales porque por ejemplo hicieron sufrir a Green Bay en la semana antepasada, lo hicieron sufrir bastante, y en esta otra también batalló el equipo que los derrotó. Bueno, se enfrentan a los Osos de Chicago, que dieron la sorpresa el lunes por la noche al derrotar al equipo de Filadelfia, pero tendremos buen partido. También otro muy buen duelo en Cincinnati, donde Trevor Lawrence se medirá ante el quarterback de los Bengalíes de Cincinnati, con este Joe Burrow. Será un gran duelo entre estos dos quarterbacks, que en su momento jóvenes eran importantes. Ahora, Houston buscará su primera victoria, sí, va a 0-3, no ha sido un buen inicio. Lo del tema de CJ Stroud, no ha sido un gran inicio de temporada para él. La defensiva tampoco ha sido tan afortunada. Un equipo bastante limitado en algunos casos, e incluso con tema de que ya van a recuperar jugadores, se van a medir a la peor defensa del fútbol americano, como es la de los Vaqueros de Dallas. Eso sí, de lo malo que es defensiva, pero es muy buena ofensiva del equipo de Dallas. Pero vamos a ver quién es el menos malo de Texas. Si llega a ganar Houston, pues ya olviden los vaqueros de Dallas, la verdad. Pero pues tiene, por cómo está la situación, aunque es de visitante en la casa de los tejanos, pero es una oportunidad muy de oro para Dallas de estar 2-2. Decir, sí, hemos ganado, hemos perdido, pero ahí la llevamos, a pesar de tener una defensa de papel, de agua, como ha sido la defensa de los vaqueros, a pesar de la llegada de Joey Porter Jr., este corner que todo parece indicar que va a tener un buen contrato acabando la temporada, que llega de Pittsburgh, y veremos qué ocurrirá con este jugador incógnita, que va a ser lo de este joven, porque es joven todavía, Joey Porter, este corner que llega a los Cowboys. Bueno, a cambio de una segunda selección global del draft de dentro de 2 años, si no mal recuerdo, o del próximo año más bien. Bueno, más partidos del mediodía: Arizona contra Nueva York, los Gigantes 2-1, nada mal, a pesar de que perdieron a Jackson Dart. Sigue siendo un equipo bastante explosivo, sobre todo por el ataque terrestre. Los Rams, que más o menos están empezando ahí a recuperar la memoria con este Sam Darnold, bueno, van a medirse, Matthew Stafford, obviamente, ándale, Matthew Stafford, ¿cuál otro, Sam Darnold? Él está en Seattle. Bueno, los Rams se miden a Filadelfia que, como le digo, viene de la derrota, pero se vio muy mal defensiva y ofensivamente, prácticamente no hizo nada Jalen Hurts, el equipo de los Eagles ante los Osos. Luego otro partido como el tema de Dallas, pero aquí con un mal arranque de Baker Mayfield con el equipo de los Bucaneros, se medirá a Green Bay, que como les digo ha tenido más malas que buenas el conjunto de los Empacadores, pero se jugará todo allá en Tampa. Bueno, el domingo también partido se hace de las 3 de la tarde, Miami contra el equipo de Vikingos, muy disparejo, y es más evidente el triunfo de los Vikings, que puede estar el día de hoy 4-0 en su división ante un Miami que va a tener que reinventarse a marcha forzada, O un gran duelo, por la tarde, Kansas City entre Raiders, allá en el estadio de Las Vegas. Duelazo, porque anda Kirk Cousins, que no creen en nadie, el equipo de los Raiders, 3-0, 3-0 los Raiders, y aparte van a enfrentar otro invicto, como es el caso de Patrick Mahomes y el conjunto de Kansas, rivales de división, hay que decirlo, son rivales divisionales, tanto Raiders como Kansas, y el que gane va a ser líder de la división, importantísimo, buen duelo la verdad. Luego tenemos el equipo de los Chargers ante Seattle, unos Chargers que ya están muy mal, el equipo de los Chargers, y de local, de visitante, ahora tendrán que ir a Seattle para enfrentar, ahora sí, a Sam Darnold y los Seahawks, que están como que más o menos recuperando la memoria, el actual campeón de la NFL. Finalmente, el último duelo de la tarde, Denver, que visita al conjunto de los 49ers, unos 49ers que andan muy bien. Sí, el tema de las lesiones sigue siendo una asignación muy fuerte que tiene el conjunto de San Francisco, pero que lo han sabido lidiar de a poquito, lo han podido lidiar, y con lo que tienen sano anda muy bien el equipo, sobre todo ofensivamente muy bien el conjunto de San Francisco con Brock Purdy, Christian McCaffrey, que está recuperando su nivel, por supuesto, el retorno del que tiene cero miedo, el ala cerrada del equipo de los 49ers, es clave el regreso de él, importantísima. Pero sobre todo también el tema defensivo, aunque no tienen las piezas importantes, pero ahí va de a poquito los 49. Eso sí, han enfrentado rivales, hay que decirlo, muy débiles. Y también enfrentaron los Rams, que jugaron muy mal en Australia. Mientras que Denver, ahí la lleva el equipo de los Broncos, pero también, igual como con otros equipos, como Nueva Inglaterra, como que hay ciertas dudas en el quarterback con Bo Nix. Pero bueno, veremos qué sucede. Domingo por la noche, duelo entre Detroit y Carolina, bastante interesante en la casa de las Panteras, y el lunes se cierra la semana 4 con el duelo entre Atlanta y los Santos de Nueva Orleans, gente. Así que bueno, así terminan las cosas, y así es como pues está esta situación en el fútbol americano, señoras y señores. Bueno, por cierto, estaba a punto de arrancar el Gran Premio de Bahrein, ya para darles los pormenores de cómo está la situación en la carrera que se estará corriendo ya en estos momentos. Ah, bueno, De hecho, todavía no hay, no ha arrancado la carrera porque hay retraso por lluvia. Hay bandera, bandera negra. Ah, no, bandera amarilla en el antes del inicio de la carrera. Así que a esperar un poquito para cuando ya empiece, ya estaremos platicándolo aquí en el transcurso de las horas de este espacio. Bueno, vámonos con la actividad de la Liga de Expansión MX de la jornada del sábado que se jugó ayer. Fueron cuatro partidos prácticamente todos en simultáneo, casi el mismo, no, prácticamente los cuatro al mismo tiempo se jugaron. El equipo de los Piratas de Veracruz goleando a los Alebrijes 4-0. Morelia que le sacan la victoria, termina empatando un gol con los Coyotes de Tlaxcala. Duelo a seis goles, muy bonito, pero al final allá en Durango, la victoria de los Alacranes sobre los Mineros de Zacatecas. Finalmente, con un gol solitario, el conjunto de Cancún derrota al equipo del Tapatío. Hoy se cierra la jornada en el Jalisco, donde los Leones Negros estarán enfrentando a los Dorados de Sinaloa. Al momento, tras 11 jornadas y a falta de un partido que se jugará hoy, hablaremos de lo que viene siendo. De hecho, hay partidos reprogramados, el Tapatío, Tepatitlán, todavía falta ese juego pendiente. Pero bueno, a falta de que acabe el partido entre el de hoy, perdón, la tabla general lo tenemos de la siguiente manera: los 8 que estarían clasificando, Morelia como líder a pesar del empate, luego La Paz, porque afortunadamente perdieron con Venados, que es cuarto, tercero Leones Negros, que puede tomar el liderato si gana hoy, Piratas está ahí en el quinto lugar, sexto está Zacatecas, séptimo con esta victoria importante llegó el equipo de los Alacranes, y en el octavo la sorpresa, Correcaminos, octavo lugar de la tabla, que pudiera superarlo Dorados si hoy da la sorpresa y le pega a la UDG. Pero bueno, ahí está el tema, 15 goles anotados de Slater Lora, este delantero colombiano del equipo de Venados, es el que está como líder de goleo del fútbol de Liga de Expansión. Excelente, excelente con este joven atacante colombiano. Bueno, en la Liga Femenil, el día de ayer resultados, Cruz Azul le pega a Necaxa de visita, Querétaro cae de visitante ante el San Luis, y también Tijuana 1-0 le ganó al conjunto del Atlante. Habrá más partidos, de hecho, no habrá esta próxima semana juegos porque hay fecha FIFA femenil, así que la tabla general está en el liderato el equipo de Rayadas, 2 puntos por encima de Tigres, luego está Juárez y Toluca, que como saben los primeros 4 de los grupos A y B serán las que avancen a la siguiente ronda. Ya después tenemos a Santos, Cruz Azul, León, Atlante y Querétaro en el último lugar del grupo A. En el grupo B son América, San Luis, Chivas y Pumas, los líderes, bueno, los que están en estos primeros 4 lugares, mientras que abajo Atlas, Pachuca, Tijuana, Puebla y Necaxa en el último lugar con menos 35 goles. Órale, qué loco. Pero bueno, ahí está la actividad de la Liga Femenil de nuestro balompié. Actividad de la Nations League. Vámonos a la Nations League de la CONCACAF, señoras y señores, con los resultados del día de ayer de la actividad. Hoy solamente 3 partidos, y el día de ayer, por ejemplo, tenemos que solo hubo 2 partidos. Guyana ganó y San Vicente también se llevó la victoria. Mientras tanto, los resultados de UEFA, aquí les voy a compartir lo que se llevó a lo que fue el día de ayer, los partidos de la jornada 3 que se termina, y hoy arranca la jornada 4. Bueno, ayer Finlandia le gana a Albania, victoria de Islandia sobre Bulgaria, goleada escandalosa 7-0 de Inglaterra en Croacia ante los croatas, 4-0 Bielorrusia a San Marino, Estonia le ganó a Luxemburgo, victoria de Suiza, victoria de España de 3-1 a Chequia, y Escocia le pegó a Macedonia 2-0 y de visitante. Y lo curioso de ese partido, tuvieron una invasión perruna, porque un perro se metió en la cancha, en el campo ahí en Macedonia, y bueno, cosas curiosas y chuscas que pasaron el día de hoy, de ayer allá en aquel país. Bueno, hoy con la actividad de la jornada 4 de la fase de grupos de la Nations League en Europa, Azerbaiyán, Lituania, Kosovo, Austria, Grecia, Alemania, se vuelven a ver las caras después de la sorpresa que dio el equipo griego al derrotar a los alemanes en la jornada cuando se midieron por primera vez en Alemania, fue la victoria. Bueno, ahora vamos a ver si Alemania le paga la visita o la ofensa, podemos decirlo de esa forma, deportivamente hablando, claro. Malta y Andorra van a jugar, también Países Bajos y Serbia, Portugal, Noruega, ya sin Cristiano Ronaldo, y un jugador de la selección de Portugal portó la 7 de Cristiano, hay cosas ahí en Portugal. Irlanda contra Israel y Gales ante Dinamarca para cerrar la actividad del día de hoy, y mañana habrá más partidos. Así que bueno, así está la situación, gente. El martes se jugarán otros partidos y ya sería ahí el acabose de la jornada 4 de la League, de la Nation League en el área de UEFA. Bueno, pues vamos con el tema final, gente. Sin duda alguna, lo sucedido ayer con la selección, mexicana. A ver, lo que pasó ayer en el partido de México contra Estados Unidos, sí, es una vergüenza, es de lágrima y tristeza lo que ocurre con el equipo mexicano. Dirán, sí, jugó México bien, 27, ponle si quieres redondearlo, 30 minutos muy buenos del equipo mexicano en el primer tiempo, particularmente. Pero a ver, así como también elogian lo que, ay, Chivas juega muy bonito el balón, a ver, no, y no lo digo por lo de Chivas, en general, ¿de qué sirve jugar 27, 30 minutos espectaculares si nunca lo reflejas en el marcador? Eso, digo, si quieren, porque la gente del Guadalajara son los que quieren comparar a Chivas con la selección mexicana, porque pues dicen que prácticamente toda la base de la selección mexicana es de Chivas, que son muchos jugadores, es cierto, pero a ver, si tanto están presumiendo esta cosa, ¿por qué rayos no meten goles? Que van a decir, sí, Santi Jiménez no tiene nivel, es cierto, hoy Santiago Jiménez, señoras y señores, no tiene nivel para estar en selección mexicana, lo digo en serio, no lo tiene. Luego, estamos viendo jugadores que también hoy en día no deberían ser convocados, digo, con todo el dolor que me representa, porque fue un jugador importante para la América, pero Álvaro Fidalgo tiene, o le buscan la posición que corresponde, o mejor no lo llamen, porque la verdad también no ha estado en el nivel, al menos de los últimos dos partidos que lo vimos, que fue contra Perú y contra hoy Estados, ayer Estados Unidos, no se le vio mucho y además cometió un error a dar un pase malo, claro, dio un pase malo, pero sí era para que rómpela tú, si eres Diego Campillo, rómpela, ¿por qué dejas pasar el balón? Si sabiendo que tienes de rival a un delantero que es sumamente potente y veloz, como es el caso de Tillman, se lo papió, pero feo a Diego Campillo, que es otro de los jugadores que uno dice, ¿por qué fue llamado selección mexicana? A ver, hay que ser sinceros, toda la selección mexicana ayer se vio patética, mal, sobre todo el segundo tiempo, sí, como le digo, los primeros 27, 30 minutos, sí se vio una buena selección, pero luego los errores. A ver, yo no voy a justificar tampoco al tal Arrangel, tuvo un pésimo partido el tal Arrangel. Es cierto que fue el portero que tardaron, que tuvo muchos minutos que le metieran gol en mundiales hasta que llegó a Inglaterra y le clavó 3 en un solo partido. Y 2 como en 5 minutos. Le marcaron, como en 5 minutos más o menos le marcaron 2 goles. O menos de 5 minutos le marcaron 2 goles en el mundial y en octavos de final y en tu casa. Pero bueno, esos son otros temas. Pero independientemente de si defienden o no al tal Arrangel, los errores que cometió fueron infantiles. Se quejan mucho y se burlaban muchos de que Ochoa que sí es histórico o no de la selección. A ver, Ochoa sí cometía errores, como muchos cometen errores, pero no tan infantiles como estos. A ver, ¿regaló goles Ochoa en su historia con selección? Sí, sí los regaló, en amistosos si tú quieres también. En mundiales casi no le vi que regalara goles de estas formas, o prácticamente no regaló goles en mundiales. Si es que tengo alguna memoria de algún error que haya cometido. No, de hecho no. En ninguno de los goles él tuvo que ver en mundiales, lo digo. Pero lo del tal ayer, tampoco es para decir ya que no vuelva a la selección. Tampoco. Es un gran arquero. Sí es un buen arquero. No voy a decir que no sea malo. Como dicen, como dijo una analista deportiva en ESPN, de Ciremon Cibais, todo el mundo puede tener un mal día. Sí, sí lo tuvo. Pero a ver, ¿qué está pasando con el equipo mexicano? Que sí, vimos una gran selección contra Colombia. ¿A poco, con que no esté Gilberto Mora en la cancha, cambia el equipo mexicano? Pareciera que sí, ¿eh? Pareciera que si no está Mora, el equipo se derrumba. Y es lo que sucedió con el equipo mexicano, derrumbado sin él. No tienen alma, no tienen creatividad ofensiva. Bueno, eso es algo muy lógico que ha pasado en la selección mexicana, que ha perdido ese punch. También se nota claramente qué falta les hace a este equipo mexicano, tanto Raúl Jiménez como Julián Quiñones. La falta que les hace a estos dos, independientemente del equipo en el que esté, o en el que llegaron a estar, como América, en el caso de los dos, de Julián y de Raúl. Pero son los que complementaban a esta selección en el ataque. Romo tuvo un mal partido, Lira no se halló en la media cancha, le digo, Fidalgo tampoco, pero también la defensa muy mal, no se ha visto bien Johan Vázquez, claro que aquí se nota claramente que si no tienes a César Montes, no se le ve bien al jugador en defensa. Y bueno, ayer con juveniles, Estados Unidos, con juveniles y con dos chicos de 17 años. Y nosotros alabamos así hasta el cielo a Gilberto Mora, pero estos dos chicos también muy buenos. Sullivan es uno de ellos, y de hecho le marcó el gol en ese horror de jugada del Tala. Pero le digo, qué mal se vio el equipo mexicano ayer en Arizona. No se les da, o sea, no hay manera, de que las cosas están mal. O sea, las cosas están mal, gente. Mal. Están mal, hay que decirlo. No ha sido un buen momento para la selección mexicana el día de ayer. Tendrán partido el martes ante Chile. Pero bueno, ya veremos qué puede suceder después con todo esto. ¿Qué cambios podrá hacer la selección mexicana para el partido contra la selección chilena? A ver si ahora sí ya por fin meten a Alex Padilla a jugar en la portería. Veremos si hay algún cambio en la delantera, si ahora sí va de titular la hormiga, porque hay que decirlo, Santi Jiménez, pues no, Mató Chávez cometió un error cacheteando con las dos manos a un jugador de Estados Unidos. O sea, juegas en Países Bajos, eso sería un gran momento con tu equipo al alza al mar y comes esas tonterías. No, de veras, Mateo, que muy mal, ¿eh? Y en general les digo, pocos se salvan del equipo mexicano, muy pocos, prácticamente nadie. Porque puedes decir uno, ay, puede ser Israel Reyes, defensivamente fue de lo mejorcito en defensa, pero aspárale. Quizás ahí, si quieres, Isaías Violante, que poco a poco quiso hacer algo. La hormiga, quien, bueno, es que también el centro delantero, pues, llega a decir, pues, ¿qué quieren que haga? O sea, sí, estás para hacer goles, pero si nadie te nutre para hacer las jugadas, si nadie te abastece de balones, pues ahí sí, ni cómo atacar, ni cómo de ayudarte, ni cómo ayudar a la selección. En fin, así las cosas, señoras y señores, pasaron en el mundo deportivo. Como les digo, hoy habrá amistoso en Estados Unidos, América contra Chivas, vamos a tener ese duelo. Y en fin, tristeza total lo de la selección ayer, gente, muy mal lo que vimos del equipo de Rafa Márquez, que pues hay que esperar a ver qué va a pasar con la selección mexicana en estos próximos días. Y pues cuando ya empiece lo bueno, que es la Nations League o los torneos en los cuales competirá México, ahí los quiero ver realmente lo que pueda pasar con ellos. Pero bueno, así está la cosa, gente. Nos despedimos de la información deportiva. Gracias por escucharme. Por supuesto, el día de mañana no habrá información, sino hasta el próximo martes, que estaremos de regreso aquí a través de Dinámica 94.5. Los dejo con la legal de la media, más bien. Y también nos vamos directamente con música. No hay pausas comerciales, obviamente, pero igual recuerden, vamos con la música, pero aquí seguimos hasta las 5. Cuídense mucho. Adiós. En los deportes, obviamente.
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3 de la mañana con 24 minutos. Seguimos con más a través de Dinámica 94.5. Feliz día para ustedes en este 4 de octubre. Por cierto, mañana su servidor pues cumple un año más de vida, ¿eh? Ya mañana nos aventamos los 38 años. Vaya, señor Dios. Ya estamos bien ancianos. Ay, bueno. ¿Qué le digo a la vida? Disfrútenla al máximo. Debe de ser siempre, ¿eh? Esa es la mentalidad que debe ser. Debe de ser de cada uno de nosotros. Disculpen. Vivir todo. Todo lo que podamos vivirlo como es. Al 100%, al 200%. ¡Vívanla siempre, ¿eh? Feliz es la vida.

Ahí está la voz de Jason Derulo, Talk Dirty, a través de Dinámica. Oigan, todo fue muy tranquilo ayer, ¿no? O sea, sí tuvimos el viernes para amanecer sábado. Bueno, a la madrugada de sábado, más bien. Un día muy, muy pesado. Lluvia muy fuerte. Pero aparentemente la cosa ya se ha ido. Bueno, ya no se ve posibilidades de lluvias. De hecho, ya no hay. Pero uno no se ve de confiar. Eso sí hay que decirlo.

Bueno, ahí está la música de Doja Cat con Gorgeous en Dinámica. Sí es, señoras y señores. Bueno, pronóstico del tiempo, rapidito les voy a platicar. Faltan 14 minutos a las, a las 4 de la mañana. En fin, déjenles digo. A ver, tiempecito, por favor, dame chance. Gracias. Bueno, esto es espacio informativo, por cierto, para la gente que me está escuchando. En estos momentos contamos con 23. Bueno, vamos a actualizar poquito. Sí, 23 grados Celsius, 73 Fahrenheit en esta madrugada de domingo, hoy, que es 4 de septiembre, de octubre, perdón. Bueno, el día de hoy se espera un 50% de posibles lluvias. Eso serían antes de las 7 de la mañana y entre las 7 de la mañana a la 1 de la tarde. Luego habrá un cambio a chubascos y tormentas eléctricas después de la 1 de la tarde. Estará mayormente nublado, 29 grados como máxima, vientos del norte 10 a 15 kilómetros, con una posibilidad de entre 1 a 2.5 o 2.5 milímetros de lluvia que caerán en la ciudad. Pero bueno, es lo que se espera para hoy. En la noche, 30% posibles lluvias y tormentas eléctricas hasta antes de las 10 de la noche. 21 como mínima y habrá vientos también del norte de 10 a 15 kilómetros por hora. Mañana lunes 5 de octubre, el cumpleaños de su servidor, aunque va a ser mi descanso, estaremos con una temperatura en los 31 grados, se espera un 20% de lluvias después de las 4 de la tarde, pero de ahí en más estará todo tranquilo, habrá viento del norte 10 kilómetros por hora. Por la noche ya estará despejándose el cielo, parcialmente nublado, temperatura mínima en los 20 grados Celsius, sin lluvias, y ya para el martes, vientos en calma, 31 como máxima, pero la mínima ya por debajo de los 20, 19 grados como mínima para el martes, y lo mismo el miércoles, 32 como máximo, bueno, un poquito elevada la temperatura, pero igual la mínima en los 19 grados.

Amigos, amigas, ahí está la voz de Ariana Grande, aquí a través de Dinámica 94.5. ¿Cómo están, gente, en la última hora ya? Les recordamos que a las 5 viene Mexicanos por España. No lo olviden, a partir de las 5, pasadita de las 5 de la mañana, con el buen Toño Muñiz, para que lo escuches. Ahora, pues continuamos con más de esta programación con Justin Bieber. Se llama esto Speed Demon.

Bueno, gente, pues ahí está la música aquí a través de Dinámica 94.5, señoras y señores. Pues seguimos con más en esta madrugada. Bendiciones a toda la raza, que le estén pasando muy bien. Estamos unos instantes de cerrar el día. De hecho, a cerrar, bueno, el turno de su servidor, más que nada, más que el día, el turno. Bueno, gracias por seguir disfrutando la música. Quiero invitarlos a que me acompañen hasta las 5 de la mañana. Hasta los últimos minutos de las 5 de la mañana. Y ya después estarán en la compañía de mi compañero Julio, que estará de 5 a 8, si no mal recuerdo, de 5, no nos abre la hora. Bueno, de 5 a 8 creo. En fin, continuamos con más.

Amigos, esto fue la voz de Noah Khan con The Great Divide en Dinámica, solamente 15 minutos para las 5 de la mañana. Casi nos despedimos, todavía no, pero casi estamos a punto de hacerlo. Mientras tanto, los dejo con la voz de Billie Eilish con Birds of a Feather.

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1: Okay, solo 2 minutos a las 5 de la mañana. Gracias por haberme escuchado en estas 5 horas con su servidor amigo Luis Minor. Los dejo en la compañía de la voz de Seth con Clarity. Y mañana, pues no estaré. Será mi cumpleaños, pero voy a descansar. Así que nos escuchamos hasta el próximo martes. A partir, ya sabes, de las 12 de la medianoche. Fue un placer haber estado con ustedes. Cuídense mucho. Feliz fin de semana. Feliz inicio de semana. Y que sea lo mejor para todos. Bendiciones a ustedes y a sus familias, perdón. Bye.

0: Muy buenos días, mundo. ¿Cómo están? Bienvenidos a nuestra emisión de MXR Radio. Yo soy Toño Muñiz y hoy les doy la más cordial bienvenida, transmitiendo en vivo desde Madrid, llevando la esencia de México a cada rincón del planeta en nuestra producción de Mexicanos por Europa. Muchísimas gracias. Nos está escuchando a través de Radio México Extraordinario, señal internacional. Conexión Radio TV en Guadalajara, Jalisco. En El Paso del Águila y en Piedras Negras, Coahuila, en Dinámica 94.5 FM. Radio Bonita FM en Zapopan, Jalisco. Radio Fiesta 92.7 FM en Wichita, en Kansas City. En la gran Ciudad de México, en la gran Tenochtitlán, en Multiradio, He's the Best. Y en Chipaqui Radio en Tlaquepaque, Jalisco. Bienvenidos todos a nuestra emisión 485, que le llevamos a través de estos micrófonos y desde estas señales. Una sola transmisión, un mismo sentimiento. Miles de oyentes conectados alrededor del mundo. Gracias. Gracias por acompañarnos y ser parte de esta gran comunidad que hace de la radio un puente entre culturas, fronteras y corazones. Y hoy tenemos por acá, dentro de nuestra sección de historias que inspiran, dentro de este magazine radiofónico que conecta a la comunidad mexicana desde Europa y que promueve unidad y empoderamiento, a protagonistas que comparten su orgullo mexicano con talento, solidaridad y creatividad. Hoy vamos a charlar con el chef del restaurante La Única de aquí de Madrid, con Óscar Gallegos Bautista. Y vamos a tener un enlace con el fundador y CEO de Mad Blue, que nos presenta el festival Agave y Maíz, Luis Prieto Moreno, que se va a llevar a cabo a partir del día 9 de octubre. No se pierda los pormenores de esta gran fiesta mexicana que, engalanando las fiestas de la hispanidad, México es el que toma la estafeta y el protagonista de entre todos los países de América Latina. El festival que va a festejar este día 12 de octubre va a ser, ahora sí que, con referencia a México. Así de que, con todo listo y ya, con todo preparado para llevarle esta emisión, ¡comenzamos! 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
0: 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Ya les vamos a decir en dónde. Mucha expectativa por esta apertura. ¿Qué tal? ¿Cómo están? Iniciamos mes, se acabó septiembre, se acabó el mes de la patria. Hace por ahí unos días hice una reflexión dentro de las de mis redes sociales. ¿Por qué siempre tomamos como el mes de la patria el mes de septiembre? Yo creo que todos los días tendrían que ser mes de la patria, ¿no? ¿Qué les parece la iniciativa? Así de que a partir de hoy, every day, every single day, es el Día de la Patria. Todos los días tendrían que ser Día de México. Así de que lo propongo, lo sostengo y se los comparto. Así de que hagamos que todo el año sea el Día de México. Y nos da mucho gusto poderle compartir que el día de hoy vamos a tener un enlace, vamos a hacer una charla con uno de los fundadores y de los creadores de este nuevo festival que se inaugura este año, que se llama Agave y Maíz, donde, pues, dentro de lo que es las instalaciones de Madrid Río, donde está el Puente del Rey, se van a instalar diferentes ofertas gastronómicas, va a haber espectáculos, va a haber cantantes, va a haber bailables, todo esto con motivo de las fiestas de la hispanidad de este próximo 12 de octubre, pero que a partir del día 9, México es el que engalana estas fiestas, y no me va a dejar mentir. Si tomamos en cuenta, desde el Río Bravo hacia abajo, hasta Tierra de Fuego, pues el que más propone, más promueve, mejor gastronomía, siempre ha sido nuestro país. Entonces, pues nos da mucho gusto y le vamos a tener una charla con Luis Prieto Moreno, que es el encargado de que todo esto salga al pie de la letra y que además ofrecen la oportunidad para todos esos que son deportistas, pues que ese día participen dentro de una carrera que organizan desde MAD Blue. Bueno, pues le invito para que se quede con nosotros, escuche esa charla, y también vamos a tener la participación de un gran amigo de este programa, un gran chef, el oriundo de Monterrey, que Óscar Gallegos Bautista nos engalana en nuestra sección de historias que inspiran y nos va a hablar cómo inició y cómo llegó aquí a Madrid para encargarse de los fogones de lo que es auténtica cocina del noroeste de México, donde en su restaurante tenemos la oportunidad de disfrutar. Que luego me da risa con algunos que pues han viajado poco, poca cultura, que dicen, pero si en México no se come carne, perdona. Y se come un chingo, además, que no se come carne en México. Bueno, eso es parte de lo que le vamos a compartir, y que pues a todos ellos que no saben que en México disfrutamos de buenos cortes, pues que sepan que vamos a tener por acá la participación de Óscar Gallegos, que nos va a hablar de todo eso y un poco más. Bueno, pues le voy a dar las gracias a quienes hacen posible, mediante cápsulas de cultura, de inspiración, profesionales, a las protagonistas que son colaboradoras de este programa y que cada semana lo engalanan. Y pues vamos con ello, ¿no?
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0: 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La canción de la semana, interpretada por nuestra querida amiga Claudia Chuk. Edna Ruiz Paz con Salud Integral de la Mujer. Juana Luna Ángeles con Turismo Gastronómico. Carla Medina, Marketing, Redes Sociales y Tecnología. Liliana Santiago, nuestra psicóloga, nos habla de salud mental y migración. Leticia Gil con Inspirit Shots, chupitos para el alma. Mujer en Evolución con Mayra García, nuestra coach de vida. Miguel Valencia Lomelí nos trae todo lo que tiene que ver con la Liga Mexicana de Fútbol. Vania Casasola con Cachitos de Historia desde Casasola, México. Bienestar Financiero, nuestra coach financiera, Dianey Fragoso. Todas ellas son parte del staff de colaboraciones de MX Radio, que semana a semana le compartimos desde nuestras redes sociales, desde este programa, y que le dejamos ahí para que pueda usted poner en práctica buenos consejos de grandes profesionales, altruistas, amantes de nuestra cultura, de nuestra comunidad, y que pues nos comparten su conocimiento con mucho cariño, como el osito Bimbo, con el cariño de siempre. Pues ¿qué le cuento? Hoy es el día de Hoy es el Día Internacional, más bien Mundial, de la Caminata, conocido en algunas partes del mundo por su nombre en inglés, el World Walking Day. El World Walking Day, que hoy es el Día Mundial de la Caminata. Y bueno, pues, a toda la gente que de repente le da por salir a caminar en diferentes partes de colonias, barrios, ciudades, países. Hoy es un día para que siga practicando este buen ejercicio, que es lo primero que le recomiendan los doctores, ¿no? Cuando hay cualquier tipo de aflicción, y trate de caminar 20 minutos diarios. Todos te dicen lo mismo. Bueno, pues, a caminar. Una dinámica global que consiste en recorrer distancias, ya sea cortas, largas, y que usted disfrute, porque el primer domingo de octubre, siempre, en todo el mundo, se festeja el Día Mundial de la Caminata. Así de que le mandamos desde aquí un saludo y un abrazo y todo nuestro reconocimiento a Mr. Johnny Walker, un gran caminador que a nivel internacional es reconocido por ofrecer refrescantes estímulos cuando terminan las caminatas. Así de que, Mr. Juanito Caminador, ¡muchas felicidades! También es el Día Mundial de los Animales, así de que tengo aquí una lista de diferentes animales a los que voy a felicitar. No es cierto. Pero así como broma está bien, ¿no? Vaya y felicite a alguien que... ¡Ay, este es un animal! ¿Cuántas veces hemos pensado eso de algunas personas? Hoy es el Día Mundial de los Animales. Y también es el Día Europeo de... El Día Europeo de la Depresión. No vamos a deprimirnos, ¿no? Hoy hay que ponernos activos. Estamos iniciando mes. Empieza una fecha, pues, importante en el transcurso de su vida. Muchas felicidades. Si lleva usted por nombre Berenice, muchas felicidades. Y es usted... San Francisco, hoy es día San Francisco de Asís. Cuídanos. Era el patrón de los escultistas. Cuando estaba chavo, yo fui Boy Scout y le hacíamos un rezo, una oración, o nos encomendábamos a San Francisco de Asís. Bueno, pues hoy es día de San Francisco de Asís y de Santa Berenice. Si usted lleva cualquiera de estos dos nombres, muchas felicidades en su día del santo, y cualquier cosa que esté usted el día de hoy festejando. Y le vamos a volar a robar, y vamos a citar dentro de la frase del día que le compartimos cada semana, un pensamiento de Walter Elliot que dice: la perseverancia no es una carrera larga, son muchas carreras cortas una tras otra. Y sí, efectivamente, eso es la perseverancia. Y como dice por ahí el viejo y conocido refrán, que el que persevera alcanza, pues a seguir perseverando en nuestra lucha diaria. Octubre. Tuvimos un montón de actividades esta semana que le vamos a compartir, y le invito para que se quede, que le vamos a dar acá, le vamos a mencionar y a compartir parte de las actividades que hay y que nos han hecho llegar muy generosamente diferentes protagonistas, instituciones y personas que a lo largo de su vida siguen promoviendo y proyectando la grandeza de México, y en este caso de este lado del charco. Así de que le invito para que nos sintonice, que se quede con nosotros y que se pase por aquí un muy buen programa de domingo hoy, que es la emisión 485 en este... ¿Qué dice aquí? 27 de octubre, dice la transmisión. No, hombre, ya estamos, de veras que estamos, pero más para allá que para acá. Hacemos una grabación de lo que es la emisión del programa y a usted que lo va a ver en este momento, se nos quedó por ahí la fecha errónea. Vamos a cambiarla, ahorita que me di cuenta. Ya nos adelantamos en el tiempo. Estamos a 27, no, estamos a 4, ahí está ya, 4 de octubre. Bueno, pues ya está todo corregido. Y hoy es 4 de octubre. Sí, ¿qué onda cuando vi 27? Dije, ¿qué pasó con los otros 21 días? No, 23, ¿no? Bueno, menos 20, como dijo nuestro Tlatoani. Le tengo que dar la bienvenida a un visitante distinguido a esta comunidad de Madrid, que la verdad es que nos da mucho gusto que desde México, el día de antes de ayer y ayer, nos está visitando uno de los dioses más poderosos de nuestra gran Tenochtitlán. Anda por aquí Tlaloc, te visita. en diferentes partes de la península, trayendo lluvia en algunos lados más fuertes que otras, pero qué bueno que ya empieza a refrescar, a bajar la temperatura, a sentirse lo que es el auténtico otoño. Y para todos esos que dicen que eso del calentamiento global no existe, bueno, ahí les encargo que ya de repente los veranos se hacen muy largos, pero ya, hoy oficialmente anda por acá rondando en esta parte del continente el poderosísimo dios Tlaloc, que nos ha traído cualquier cantidad de lluvia y es una bendición. Quiero dar un saludo y quiero recomendarle a usted que me está escuchando en Italia, que desde aquí le mando un besazo a una de las mujeres más bellas, espectaculares y hermosas que hay en este planeta, que anda por allá en Milán, y que, hablando de buenas personas que andan en Italia, le quiero hacer la recomendación y la invitación, porque nuestra amiga Elisa Díaz recibe allá en su terruño, en Italia, aunque ella es mexicana y hemos tenido la oportunidad de charlar con ella en alguna emisión de MX Radio. Está por acá el chef Príncipe Maya, que desde Costa Rica, José Rodríguez, anda deleitando a diferentes paisanos y gente oriunda. En este caso acaba de estar por Portugal, ahora va para Italia, y van a tener una presentación, van a elaborar comida a cuatro manos, porque va a estar por ahí Elisa Díaz y el chef Príncipe Maya, deleitando a diferentes comensales en Milán, en Italia. Esto va a ser el próximo 7 de octubre, para que lo apunte, que es la semana próxima, a las 19:30 horas. Van a tener una degustación con maridaje de mezcal entre cochinita pibil, pakchuk, chicken chick, salbutas, va a tener relleno negro, panuchos y sopa de lima, además de agua con chía. Todo esto en una experiencia cultural, gastronómica y de tradición ancestral y llena de sabores originales. Esto va a ser en el restaurante Aura, allá en Milán, en Italia. Un espacio muy chic, la verdad es que es muy bonito el restaurante, donde este par de mexicanos van a promover nuestra cultura, el arte y el buen comer. Para que se pongan en contacto y lo busquen en redes sociales, ahí lo compartimos también desde las nuestras. El evento, ahora le digo cómo se llamaba, porque tenemos por acá, no nada más va a ser en Milán, también se van a ir a Turín, ahora le digo en dónde. Sí, si le voy a pasar el chisme, pues que sea completo, ¿no? No nada más un pedacito. Bueno, le estaba yo invitando, ya están por allá preparándose para este día 9 en Milán, y Sabores del Mayab se llama esta presentación, que van a tener cenas a cuatro manos con Elisa Díaz y el chef José Rodríguez, conocido en el mundo de la restauración como el Príncipe Maya. El día 8, ya lo tengo por acá, el día 8 de octubre, que va a ser un día antes de lo de Milán, en el restaurante Revolución, en la calle de Corso Casale, en la casa de Corso Casale 194, en Torino, en la zona Madonna de Pilone. Ahí van a tener a punto de las 19:30 para que vayan y se deleiten. 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Qué gusto cuando vienen chef de allá de México, y que próximamente vamos a tener por acá. Viene para España nuestro querido amigo, y pues ya le estaremos comentando de las actividades y de los lugares donde tendremos la oportunidad de disfrutar esta cocina, que ha sido galardonada con sellos Copil, con sellos M, donde tenemos la oportunidad de disfrutar muy buena cocina, y sobre todo que los sabores de México, ¿no? Eso es lo que más estamos buscando cuando estamos por acá lejos. Pues ahí está la invitación. ¿Qué tenemos por acá? Vamos a presentarle una de las cápsulas que ya hemos preparado. Siento las molestias y para estar 100%. ¿Cómo? Por defecto del campeón de... Pues pues ya te la pelaste, compadre. Bueno, vamos a escuchar una de las cápsulas que tenemos preparadas para ustedes, donde desde esta emisión 485, nuestra querida amiga Mayra García nos va a compartir su cápsula de nuestros acompañantes en la migración. Cápsulas que semana a semana nos comparte esta colaboradora de MX Radio y que con mucho gusto le presentamos dentro de la sección de Mujer en Evolución. Nuestra coach de vida. Adelante, Mayra. Gracias.
3: Hola, queridos mexicanos por España. Soy Mayra García, coach de vida y asesora de la mediana edad. Gracias por acompañarme hoy. La semana pasada te hablé de mi experiencia como migrante y de todo lo que vivir en otro país me ha enseñado y me ha cambiado. Hoy quiero hablarte de algo que para mí también ha sido un regalo increíble. El poder encontrar nuevas personas que vibren igual a mí. Cuando llegas a un lugar nuevo, no solamente estás descubriendo una ciudad, un país, también empiezas a encontrar personas y algunas llegan en el momento perfecto. A mí me ha pasado encontrar personas que prácticamente no me conocían de nada y que de alguna manera vieron en mí cosas que yo todavía no estaba viendo. Personas que creyeron en mí antes que yo terminara de creer en mí misma. Y eso tiene un valor enorme. También están esas personas que llegan en tu vida por un periodo corto y después se van. Y otras que llegan, se quedan, o personas que empiezan a formar parte de tu historia y que te acompañan en momentos muy importantes. Con el tiempo he aprendido que todas tienen su lugar. También he aprendido que para mí es importante no tomarme todo lo que hacen los demás de manera personal. Muchas veces lo que una persona hace tiene mucho más que ver con ella que conmigo. Pero también puedo elegir mirar algunas relaciones como un espejo. Y cuando estás fuera de tu país, como que estás mucho más abierto a ver estos espejos y estos regalos que te trae la gente. Me pregunto muchas veces, ¿qué me está mostrando esta persona? ¿Qué necesito entender? ¿Qué necesito trabajar de mí? Y esa manera de mirar las relaciones, pues ha sido un gran cambio dentro de mí. Hoy tengo a las personas que forman parte de mi historia desde hace muchos años, a las que quiero y que siempre van a tener un lugar importante en mi vida, pero también tengo personas nuevas que he conocido en este camino y que también hoy forman parte de quién soy. Y para mí eso es un gran regalo. Porque pues no tengo que dejar atrás mi historia para abrirme y darme la oportunidad de conocer nuevas personas. Puedo conservar mis vínculos anteriores, mis raíces, y a la vez permitirme abrirme a nuevas personas que me inspiren y que me hagan sentir acompañada en el lugar en el que estoy. Así que hoy quiero dejarte una pregunta. ¿Quién ha llegado a tu vida y ha visto algo de ti que tú todavía no podías ver? A veces las personas también forman parte de nuestro camino. Así que, si necesitas más información y acompañamiento, contáctame en mi página de Instagram, Mayra García-Divino Femenino, y fórmate, escúchate y cuídate. Te dejo un abrazo.
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0: Estamos de regreso. Muchísimas gracias por este mensaje y por esta recomendación a nuestra queridísima Mayra García. Oiga, le cuento a usted que nos está escuchando aquí en España. Hay una invitación para el Foro Mundial de la Gastronomía Mexicana. Esta es la 11ª edición que se lleva a cabo a partir del 29 de octubre y hasta el 1 de noviembre. Y se va a presentar en Úbeda, aquí en Andalucía, donde en este Foro Mundial de las Gastronomías Tradicionales, México es uno de los principales protagonistas. Y pues la invitación para que estas, después de 10 ediciones que se han llevado a cabo en diferentes localidades entre México, en Italia, en Calabria sobre todo, y ahora aquí en España, pues del 29 de octubre al 1 de noviembre, próximos en la ciudad de Úbeda, en Jaén, se va a llevar a cabo este festival con nuestra cocina, que es declarada Patrimonio Cultural de la Humanidad por su excepcional arquitectura renacentista. La ciudad y nuestra cocina, pues parte de estos patrimonios que engalanan a nivel del mundo. Esto va a ser en el Hospital de Santiago, en el epicentro académico, donde tendrán lugar diálogos, conferencias magistrales y debates sobre políticas de salvaguardia. Y la Plaza de Toros, que albergará el carrusel gastronómico con preparaciones en vivo, mercado de cocineras y expo productores. Pues ya lo sabe, Úbeda, del 20, ¿qué ponía aquí? Jamás, qué poca retención tengo. Del 29 de octubre al 1 de noviembre, vaya preparándose su viaje allá a Úbeda, a Jaén, para que disfrute de esta, de este festival. Es un foro mundial de la gastronomía mexicana en su 21ª edición. Y bueno, pues por ahí le dejamos los enlaces, hicimos la promoción y la invitación desde nuestras redes sociales para que desde ahí puedan visitar estas ponencias, estas presentaciones culinarias que se vayan a llevar a cabo allá en Úbeda. Nos da mucho gusto que cada vez en más sitios, en más lugares y en más ciudades se van presentando diferentes especialistas, chefs, gente que se dedica a nuestra gastronomía y que pues van compartiendo de todo esto que desde nuestra cultura y de nuestra responsabilidad que tenemos de seguir promoviendo lo mejor de México, pues les llevamos a ustedes para que pues vayan, lo apoyen y sobre todo compartan, ¿no? Si usted no puede ir, con que comparta e invite por ahí un amigo que tiene por ahí un conocido, pues que lo achuche para que vaya y participe. Una de las cosas que más nos hicieron sentir orgullosos esta semana pasada fue que en el Festival Internacional de Paella Valenciana allá en Sueca, en su edición número 65, pues el que se llevó el galardón, el primer lugar y que dejó a propios y a extraños con los ojos cuadrados fue José Carlos Ruiz Zamora, del restaurante Burguetos, ubicado en Apizaco. Él se llevó el primer lugar con la mejor paella del mundo, porque así es como se premia al que sale galardonado y que sorprende a todos los locales. Pues nos da mucho orgullo que sea un mexicano, que luego de repente, hablando con gente de aquí, me hace gracia porque se quejan del tipo de paella que hacemos en México. Y sí, la verdad es que le ponen a veces de todo, y aunque es muy rica, pues muchas veces no tiene nada que ver. Y para esta edición, pues les dicen que tienen que hacer una paella tradicional, les dan los ingredientes, y aquí lo que hace la diferencia es el sazón y el cariño que le pone cada cocinero. Y en este caso, este chef, José Carlos Ruiz Zamora, de allá, de Apizaco, pues los dejó con los ojos abiertos. La mejor paella del mundo se hace en Tlaxcala. Sí, señor. ¡Qué orgullo! Y bueno, pues seguimos conquistando paladares de este lado. Qué gusto, ¿no? Qué satisfacción y qué bonito se siente, la verdad.
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0: Tuve la oportunidad de estar este pasado viernes en la Fundación Casa de México en España. Ya está abierto oficialmente el altar de muertos de esta edición 2026, donde tendremos la oportunidad de ver uno de los altares más visitados de España, porque ahora mismo ya se volvió uno de los lugares que más gente cita y que convoca para ver esta interpretación, que tuvimos la oportunidad de charlar ahí con la curadora, con quien preparó este homenaje, este altar del año 2026, y que le dedica a nuestro queridísimo Agustín Lara, que la verdad es que da gusto ver cómo la gente aquí en Madrid, sobre todo, lo quiere mucho, lo aprecian, y tienen el razonamiento de que un mexicano le dio a los madrileños pues lo que vendría siendo su himno principal, ¿no? Porque si bien esta canción de Madrid, Madrid, Madrid, la escribió, se inspiró el mismísimo Agustín Lara, dicen que sin conocer, eso ya me hace gracia, pero que en esta ocasión la que se encargó de preparar todo lo que fue este altar de muertos 2026 en Casa de México, Beatriz Redo, nos lo presentó desde la escalera principal. Es todo un agasajo. Cuando llegas a Fundación Casa de México, que lo ves desde afuera, ya en la calle de Alberto Aguilera, ya se alcanzan a ver esos colores, color naranja, donde las flores de cempasúchil engalanan las ventanas y toda la fachada. y tenemos la invitación y como que llama la atención a entrar, les recomiendo que desde la página web de Fundación Casa de México en España reserven para que les den una visita guiada. Hay muchos aspectos del altar que vale la pena que no nada más los vea, sino que conozca sus orígenes, por qué se pone agua, por qué se pone copal, por qué se ponen ahí de repente bebidas que eran las que le gustaban a los difuntos y por qué se prepara todo este altar para las personas que se nos adelantaron en el camino. Yo le agradezco a Beatriz Redo por la atención, por haber tenido la paciencia de llevarnos por cada uno de los rincones de esta Casa de México. Usted también tendrá la oportunidad, no con Beatriz, pero sí con diferentes protagonistas que están empapados de lo que es la historia y de qué es lo que se está homenajeando, y que se apunte usted para que cualquiera de los horarios que tienen disponibles le hagan una visita guiada. Hay una cola para todos esos que dicen, no, ya ni más, ya no me meto, ya no voy a dejar mis datos. Bueno, pues vaya y póngase a la cola y tenga paciencia, todos van a pasar, a todos les van a dar la oportunidad de disfrutarlo y páseselo bien, recomienda a más gente. Y les agradezco a mis amigos de Fundación Casa de México en España por las atenciones y por haber tenido el dato y la referencia de habernos invitado. Se lo va a pasar usted muy bien, muy cachetón ahí, muy bonito. Vamos a escuchar la siguiente cápsula antes de que vayamos a nuestra entrevista con Oscar Gallegos, un chef que de veras que cocina muy sabroso. Me encanta la cocina del chef Oscar ahí en el restaurante La Única. Si usted anda por la zona del Parque del Retiro y hoy que es el día de la caminata, se sale a caminar, pues pásese por ahí, salúdelo, porque le va a dejar con el ojo cuadrado nuestro queridísimo Oscar Gallegos Bautista. Bueno, pues mientras vamos a escuchar la siguiente cápsula que nos comparte desde la voz de nuestra psicóloga de cabecera. En la cápsula de salud mental y migración nos va a hablar de por qué aún con el paso del tiempo nos siguen pareciendo extraños ciertos aspectos del país al que migramos. ¿No le pasa que de repente ve usted cosas que dices, ¿y esto por qué lo hacen? ¿Y esto por qué lo dicen? ¿Y esto por qué lo comen? Yo hasta la fecha no sé a quién se le ocurrió que los caracoles eran una cosa de manjar. No los como y los evito. Pero bueno, a la tierra que fueres, haz lo que vieres, si puedes. Vamos a escuchar a Liliana y regresamos con nuestra entrevista. No se vayan, estamos en directo. Emisión 485.
4: ¿Por qué, después de años, algunas cosas nos siguen pareciendo raras? Seguramente alguna vez te hayas puesto a pensar por qué, si ya llevas muchos años en otro país, todavía te parecen raras ciertas cosas, como si el paso del tiempo tuviera que convertir absolutamente todo en familiar. Pero, ¿realmente nos acostumbramos a todo? En anteriores ocasiones te he contado sobre la neuroplasticidad del cerebro y también sobre cómo, si un estímulo se repite muchas veces, deja de representar una novedad o una amenaza y dejamos de prestarle tanta atención. Todo esto tiene que ver con nuestra capacidad de adaptación. Por eso, después de vivir años en otro país, probablemente ya no piensas en muchas cosas que al principio requerían toda tu atención. Pero vamos a detenernos en una distinción interesante. Habituarse no siempre conlleva aceptación. Puedes estar acostumbrado a cómo se lleva a cabo algo y seguir pensando que tú no lo harías así. Puedes conocer una costumbre, entenderla, respetarla e incluso participar de ella, y aún así sentir que algo de todo eso no se corresponde contigo. ¿Por qué? Porque nuestro cerebro no aprende solamente procedimientos. También construye asociaciones a partir de la experiencia y de los valores. Y mucho de esto se formó durante años, incluso desde la infancia. Por eso algunas diferencias culturales pueden seguir produciendo cierta sensación de extrañeza, aunque llevemos mucho tiempo conviviendo con ellas. Y esto nos invita a cuestionar una idea bastante extendida. ¿Por qué suponemos que adaptarse significa dejar de encontrar extraño aquello que es diferente? Quizá no. Quizá adaptarse significa aprender a movernos con soltura dentro de algo que ahora es común o frecuente, pero que no necesitamos convertir en nuestro. La próxima vez que algo te resulte extraño, prueba a distinguir si es algo que no entiendes, que no te gusta o simplemente no es como tú lo aprendiste. Son tres cosas muy diferentes. Vivir entre culturas no consiste en que todo deje de parecernos raro. Consiste en poder convivir con aquello que es diferente y elegir qué de eso queremos integrar en nosotros. Soy Lili Santiago. Recuerda que si quieres saber más sobre psicología y migración, puedes seguirme en Instagram como mentesalvuelo.si. Sigue escuchando Mexicanos por Europa y hasta la próxima.

0: Ya tenemos todo listo para esta primera historia que inspira. Como cada semana le traemos a los protagonistas de nuestra comunidad que con su trabajo, con su trayectoria, con su talento, pues hacen que sigamos trascendiendo como comunidad y como mexicanos de este lado del charco. Y hoy le toca el turno a nuestro queridísimo chef Óscar Gallegos Bautista, que ya lo tenemos aquí en directo. ¿Cómo estás, Óscar? Buenos días.
1: Buenos días. Aquí,
0: ¿Desde los fogones?
1: Bien puestos. ¿Cómo?
0: ¿Desde los fogones?
1: Desde los fogones y desde el brunch estamos, pues bueno, nos separamos un poquito para charlar un rato.
0: Te voy a robar unos cuantos minutos porque sé que estás ahí en friega y no queremos distraerte mucho, mi querido amigo, y te agradezco que nos dieras la oportunidad de compartir esta historia que inspira de un regio, un norteño, alguien que viene desde la Sultana del Norte a, pues ahora sí que a dar a conocer parte de la cocina y de la buena comida que tenemos, y que pues nos cuentes un poco tu experiencia de cómo ha sido aterrizar en esta capital.
1: Pues primeramente, Toño, pues quiero agradecerte por la invitación hasta que se nos hizo.
0: Un placer, amigo.
1: Y pues nada, o sea, yo llevo, si no me fallan los números, 13, 14 años en la cocinada. Empecé en Monterrey y pues eso, o sea, mis pininos fueron en siempre en el giro de restaurantes tipo así, cantinas. Ajá. También empecé mucho en ese momento donde los, tanto la Nacional, que para mí son, creo que lo que existe hoy, de concepto cantina moderna, más pulidita, ha sido, para mí los precursores fueron la Nacional, el Indio Azteca o todo ese grupo de gastronómica, ¿no? en Monterrey.
0: En Nuevo León, sí.
1: Y pues bueno, pues eso, comencé ahí, estudié en la Universidad Regiomontana, licenciado en Administración Gastronómica, y pues comencé en ese tipo de restaurantes. ¿Qué pasa? Que en esa época tuvimos ahí unos problemas familiares, mi padre enfermó, entonces ya no me pudieron pagar la escuela, mis padres siempre me dijeron, oye, tú sigue, nosotros te lo pagamos, vemos la forma, pero pues la verdad que la necesidad y pues tenía que salir adelante, ¿no?
0: Claro.
1: Entonces pues a la final me metí a trabajar. Mi hermano, Jera, le mando un saludo, él es el chef de las únicas de México.
0: Sí.
1: Él fue el que me dio la apertura porque él ya llevaba la delantera, él ya trabajaba en restaurantes, con colegas, me metió de ayudante. Siempre en la cocina, la verdad que nunca pasé por el office, por la lavalosa, como le decimos allá.
0: Ajá.
1: Siempre fue, me aventaron a los leones luego. Pero yo creo que gracias a la disciplina de mi padre, vaya.
0: Claro.
1: Como nos educó, nunca batallamos para adaptarnos al rush de un restaurante.
0: Cuéntame un poco de esa inspiración y de ese ejemplo que tomaste de tu padre, porque si bien lo mencionas, él de alguna manera fue inspiración para que tú y tu hermano se dedicaran a esto. ¿A qué se dedicaba, sí, tu papá?
1: Mi padre es ingeniero en electrónica y comunicaciones.
0: Sí. ¿Y de dónde le salió ahí para inspirar a sus hijos para que se metieran atrás de una estufa?
1: Yo siempre digo que mi papá no es el típico papá norteño vaquero que todos conocemos con botas.
0: De carnita asada cada fin de semana.
1: Eso sí.
0: Eso sí.
1: Y su caguama.
0: Carta blanca.
1: Su caguamita. Eso. Pero más que nada, yo creo que lo que soy al día de hoy en cuestión de gustos musicales, el ser muy romántico con las cosas, el darle mimo a las cosas, es gracias a mi papá.
0: Gracias a tu papá.
1: Nos inculcó desde muy pequeño eso, que la vez pasada ya me regañó porque me dice, oye hijo, o sea, yo también trabajaba y eso, y digo, no, sí, pero la verdad que, o sea, que viéndolo desde el lado de qué me inspiró a mí, pues mi padre, o sea,
0: muy bueno.
1: A la fecha, todas, sí, las cosas que él me dijo y todas las enseñanzas, los pequeños truquitos para, sí, hacer un plato típico de allá, al día de hoy lo sigo haciendo, y al día de hoy recurro a mi padre siempre para preguntarle cosas que ya sé cómo se hacen, pero no sé, es como que cuando me lo dice, se abre una puerta que me hace descubrirlo nuevamente, la duda o la cuestión que tenga.
0: Qué bonito. En ese caso. Sí, qué bonito que tengas esa inspiración, ese ejemplo. Y sobre todo que honres a tu padre de esa manera.
1: Oye, Toño, yo, porque también mi mamá se enojó y me dijo, yo también, cocino.
0: Allí iba.
1: Allá iba. Es que mi mamá trabajó, es jubilada del Seguro Social y ella me acuerdo que yo cuando estaba niño y todos mis amigos en el lonche de la escuela era como que mira lo que me hizo mi mamá. Y pues nosotros decíamos, no, pues es que ¿por qué mi papá me cocina el lonche?
0: Ajá.
1: Sabiéndolo desde que querías del deseo de que tu mamá te cocinara. Y pero no, pues a la final ya crecimos y pues al final es el mismo valor, el mismo cariño, siempre se hace con amor.
0: Lo tenían bien compaginado, ¿no? Tú les haces el lonche, yo les hago otras cosas y al final.
1: Exactamente.
0: Pues, ¿cuántos hermanos son en la familia, Oscar?
1: Tengo a mi hermana y a mi hermano Jera. Mi hermana se llama Daniela, ella es la que se salvó de esta profesión. Ella es ingeniera.
0: Nunca es nunca es tarde, ¿no? En cualquier momento.
1: Pues sí,
0: Oye, y Jera es mayor que tú,
1: Sí, nos llevamos todos 6 años.
0: Y te quería preguntar, ¿tus dos padres también son de Monterrey o de dónde llegaron?
1: Mi mamá es de Ciudad Anáhuac, Nuevo León, y mi papá de Coahuila.
0: Correcto, porque siempre pasa eso que en Monterrey, igual que en Ciudad de México, todos venimos de parte de nuestros padres o nuestros abuelos de alguna otra parte de la República, ¿no? Y en este caso, pues sí, tu mamá de Nuevo León, ¿y de qué parte de Coahuila tu papá? Anda, te voy a volver a regañar,
1: ¿no? Esas son las preguntas que me dijeron que me iban a hacer.
0: A ver, te voy nombrando así de arriba para abajo. Ciudad Acuña, Piedras Negras, Guerrero, Sabinas, Allende, Morelos, Nava, Zaragoza, Nueva Rosita, Monclova, Cuatro Ciénegas, Torreón, Saltillo.
1: Saltillo.
0: De Saltillo. Mira, al final salió. Oye, también buenas referencias de comida ahí, ¿no? Que le mandamos un saludo ahí.
1: Yo también tengo un recuerdo de una vez que fuimos a Matehuala, porque ya viven los primos de mi papá.
0: San Luis Potosí.
1: O sea, también el recuerdo mucho de los ingredientes que pues al final si comen el queso de rancho.
0: De tuna, ¿no? Que te hacen ahí, sí.
1: Sí, ellos mismos lo preparan y todo eso, ese tipo de experiencias también, o sea, porque yo compartiendo con otros colegas ya hablando cuando trabajábamos en cocina, pues yo sí tengo muchos recuerdos así y gente que no tiene mucha referencia, que todo lo gastronómicamente hablando lo han vivido ya cuando entraron a la carrera y yo sí lo veo así como que era como una vida muy Anthony Bourdain.

0: sí.
1: Oye, y te quiero preguntar, porque me hiciste referencia de que estuviste estudiando la carrera de gastronomía allá en Monterrey, pero sí. ¿Inspirado en tu hermano o ya fue por convicción tuya? Dijiste, yo me quiero dedicar a esto.
0: En esa época, pues realmente las escuelas, estaba el claustro de Sor Juana, estaba el IPUM, el ICMAC y todos esos, y eran escuelas todavía, o sea, pues era una carrera cara. Entonces, pues yo estuve en el dilema de entre músico o cocinero, como al día de hoy. Pero pues siempre me dijeron que la música, pues te ibas a morir de hambre.
1: Bueno.
0: Pero al día de hoy no lo creo. Creo que si lo hubiera hecho con las mismas ganas, otro gallo cantaría, ¿no?
1: Tienes pinta de rockero por tu estatura y tu complexión. Sí, podrías estar de líder de cualquier banda, compadre.
0: Y no, así siempre trato también como que en las cosas que hago imprimir esas, porque es como la esencia y es como donde me siento más cómodo, o sea, claro. que de todos mis gustos se vean reflejados en lo que hago.
1: En lo que haces. Y entonces decidiste que te ibas por el lado de la gastronomía.
0: Sí, por la gastronomía, y como mi hermano, ya estaba también por terminar, pues vimos buena opción, y aparte ya sabes que también está el técnico y está el licenciado.
1: Sí.
0: Y entonces pues era como es licenciatura, apenas están arrancando, porque anteriormente era mucho técnico en gastronomía, aquí hay negocios y eso.
1: Sí.
0: Y a la final, en ese momento lo único que uno quería era cocinar, y ya está.
1: Ajá.
0: O sea, todos los negocios y lo de administración, gestión y todo eso lo aprendimos a la mala en un restaurante, o sea, a las malas. Porque,
1: en el día a día, ¿no?
0: Sí, o sea, al final, pero toda la final, como mi padre siempre dice, todo te sirve, o sea, sí. Nada está de más, o sea, todo está pensado para que te vaya a ayudar en algún momento.
1: Todo,
0: o sea,
1: suma, sí, compadre.
0: Sí.
1: Oye, ¿y cuál fue el primer restaurante al que caíste que te pusieron ahí a picar cebolla y tomate?
0: El primero que caí era una cadena, no sé si existe todavía, se llamaba Cabo Grill.
1: Cabo Grill.
0: Era una especie de lo que ahorita hay por todos lados, pero era marisquería, con mucha, tacos de pescado.
1: Ajá.
0: Ese estilo. Ahí estuve un mes, es donde digo que mi hermano me dio entrada con un colega que tenía ahí.
1: Sí.
0: Lo me acuerdo mucho que, pues uno en la casa, si hace chiles rellenos, pues hace 3, 4, para los de la familia.
1: Ahora prepara 10 kilos o 20, ¿no?
0: Cajas y cajas, sí. Y que incluso con guantes, mientras lo estaba limpiando, no sé cómo se terminaba el
1: picante picor.
0: Del chile, me ardían las manos, las traía hinchadas, y bueno, ahí ese fue, digamos que el así ya en
1: donde
0: una
1: debutaste.
0: Cocina real.
1: Ajá.
0: Exacto. Luego de ahí yo me salí, porque lo que te comento que fue cuando mi padre enfermó.
1: Ajá.
0: Teníamos que cuidar a mi hermana, entonces era ahí un juego de que, pues oye, tú vas por tu hermana, entonces pues bueno, para no complicar más la cosa, así fue. Después, igual, como estaba en la escuela, no te dan trabajo porque pues no tienes experiencia.
1: Claro.
0: O sea, cocinas.
1: Claro.
0: Entonces pues fue ahí un poco, mentir. Me hice pasar por mi hermano.
1: Se apellaban igual.
0: Calle, sí, hay una calle muy famosa, se llama Madero, allá en Monterrey, donde acaba de abrir un restaurante que es la cantina, que se llamaba El Tinieblo, que tienen un mezcal ellos, son de Tamaulipas.
1: Sí.
0: Y ahí entré y me acuerdo que llegué, toqué la puerta atrás, ¿y qué quieres? Y de que yo, no, quería ver si hay una vacante para cocinero, no. Y luego, vi que tenían una parrilla, y le dije, bueno, ¿y para parrilla? Sí. Entonces ya me pasan y le empiezo a explicar todo lo de mi hermano, se los cuento a ellos y dice, no, pues con ganas.
1: Ya, ¿qué quedas, entré,
0: ¿no? Que creo que estaba ahí, llevaba 2 semanas sin descansar, haz de cuenta que nada más me dijo, esto está aquí, esto acá, esto se hace así, hay un evento de 50 personas en la noche. Y yo, chale, bueno, pues total, no, sí, está bien. Y pues salió el evento, mientras estaba en el evento le hablaba por teléfono a mi hermano y le decía, oye, ¿qué era? ¿Cómo es término medio? Oye, que me pidieron. Y así, me ayudó mi carnal en eso, y ya de ahí, pues para adelante. Después de eso, Toño, yo siempre he sido como que de las cosas que me gustan, siempre busco como que quién es el mejor o hasta dónde puede llegar esto.
1: Sí.
0: Y bueno, un amigo de mi hermano había hecho una pasantía en San Sebastián acá, en Martín Berasategui.
1: Sí.
0: Y entonces pues yo dije, yo también quiero hacer eso. Bueno, pues me puse a juntar dinero para el vuelo. Ese año estuve ahí en ese trabajo, en la cantina esa.

0: Y bueno, junté el dinero, me listé, me fui, pero pues nunca había salido de Monterrey, nunca había salido del rancho.
1: Ajá.
0: Sin experiencia. Y llego al aeropuerto con un vuelo que no tenía regreso. Me dieron un Word, literal, así del restaurante, porque ya había pedido yo que si podía hacer prácticas.
1: Ajá.
0: Y me aceptaron 5 meses. Y pues con ganas, yo iba con esas dos cosas y con 400 euros para San Sebastián, de las ciudades más caras.
1: Sí.
0: Sí, y bueno, total, llego, pues no, o sea, no creían, pensaban que me iba a quedar a trabajar o algo así. Me quedé encerrado en Barajas un día.
1: ¿No te dejaron?
0: Y me retacharon.
1: ¿No te dejaron salir del aeropuerto?
0: No.
1: Qué cabrón.
0: Me retacharon para México. Esto fue en el 2012.
1: Ajá.
0: Y bueno, pues destruido, porque pues me costó mucho juntar ese dinero.
1: Ajá.
0: Y también pues me ayudaron mis padres, por lo poquito mucho para completarlo. Pero yo ya tenía un plan B. Cuando yo trabajaba en esa cantina que te digo, había un chico en la barra que siempre me decía, oye, tú eres muy bueno, tú deberías de trabajar en este sitio, en este sitio. Y siempre pues la referencia en Monterrey ha sido Pangea.
1: Sí, bueno, pero antes de llegar a Pangea, quiero que nos cuentes, porque te fuiste al Gabacho también, ¿no?
0: Sí, pero eso ya fue mucho, mucho después.
1: ¿Después de Pangea?
0: Sí, después de Pangea.
1: Ah, okay, entonces cuéntanos, ¿por qué? Déjame le cuento, querido radio oyente, que Oscar trabajó en uno de los restaurantes que vinieron a revolucionar, pues, toda la comida del noroeste, y que fue, pues, ahora sí que un lugar imperdible cuando llegabas a Monterrey, ¿no?
0: Sí, no, y aparte pues tenía un nivel y fueron los pioneros en muchas cosas.
1: Sí.
0: Y yo creo que la mayor parte, si no me equivoco, de los cocineros actuales han pasado por Pangea.
1: Sí, sí.
0: Han pasado por Pangea. Y pues eso. Entonces, ese volviéndolo a ya del regreso del fracaso, que así lo siento hasta el día de hoy como un fracaso.
1: Bueno, conociste el aeropuerto Adolfo Suárez. Todavía no era Adolfo Suárez, era nada más Barajas.
0: Justamente cuando llego, me acuerdo de ese colega y le llamo. Le digo, oye, ¿sabes qué? Pues, no se hizo lo de España. ¿Todavía crees que existe una oportunidad de entrar?
1: Ajá.
0: Porque Pangea hubo un tiempo donde abrió en un centro comercial que se llama, bueno, en San Agustín.
1: Sí.
0: El Main Entrance. Abrieron una que se llamaba La Embajada y otra que se llamaba Abasto, que era un italiano, y La Embajada era una especie de cantina así más señorial, de mantel largo.
1: Sí.
0: Más fresona.
1: Sí.
0: Entonces, pues bueno, me acuerdo que le dijo, oye, pues ¿sabes qué? Hay oportunidad. Bueno, fuimos a buscar al chef que acababa de salir ese día en la noche. O sea, yo nada más llegando de España, yo llegué, busqué a mi amigo y nos fuimos a buscar al chef ese.
1: Sí.
0: Supuestamente íbamos a salir como de fiesta, ¿no? Pero pues la tirada mía era entregarle la solicitud.
1: El currículum ahí, ¿no? Sí.
0: No, hombre, dimos vueltas, nunca encontramos ningún sitio, ya eran las 4 de la mañana y le digo, oiga, chef, la verdad que me gustaría trabajar con ustedes. Le conté la historia de lo que me había pasado. Me dijo, vente el lunes. Vente el martes porque el lunes descanso.
1: Okay.
0: No, pues total. No sé si conoces ese chef, se llama Juan Arroyo, es el chef que tiene Carajillo ahí en Mazarik.
1: Sí, ¿cómo no?
0: Tacos Juan, bueno.
1: Ese es toda una referencia también de la cocina en México.
0: Eso, bueno, entonces ese chef fue el que me dio la entrada, pero después yo cuando llego el lunes, ni siquiera el martes, o sea, yo me fui el lunes. No estaba el chef.
1: Ajá.
0: Estaba otro chef que ese para mí ha sido mi mayor maestro.
1: Maestro, o sea, pastor todos. Y guía.
0: Sí, ese. Bueno, tengo otros dos, pero eso ya va después de otro
1: capítulo.
0: De otra etapa.
1: Okay.
0: Pero ese chef estaba ahí, pues, súper duro, le decíamos Flaco, pero es Juan Carlos Santana.
1: Okay.
0: Ese chef fue el que me forjó en todo. Okay. Y pues bueno, llegué y pues me pusieron a barrer.
1: Pues
0: la,
1: sí.
0: Cocina.
1: Bienvenido.
0: Me pusieron a barrer la cocina. Y bueno, luego vio que tenía ganas y siempre he tenido o la maldición o bendición de la parrilla. O sea, nunca he pasado por otra área, ni por frío, ni por... Siempre me arrojaban a la parrilla.
1: A la parrilla.
0: Por eso me decían Tigre Toño allá, porque estaba todo...
1: Todo tiznado.
0: Sí.
1: Ok. Oye, déjame le cuento a nuestros radioescuchas que el norte de México tiene una tradición desde que se inició de buena parrilla, de buenas carnes, de buenos cortes, de dar el punto exacto a como quiere el comensal, y que pues es una bendición que tenemos dentro de nuestra gastronomía, porque es toda una especialidad la parrilla, ¿no me vas a negar?
0: No, sí, claro que sí. Yo creo que es el tópico de Monterrey, es el ritual de todos los fines de semana,
1: claro,
0: de bodas, de todo.
1: Sí, porque no sé si ahora que vives acá te habrás dado cuenta que de repente muchos locales desconocen que somos carnívoros y que tenemos muy buena carne, ¿no?
0: Sí, es verdad que anteriormente pues siempre se le decíamos como, oye, pues la flecha, el que la tira asado, ¿no? Cortadita súper delgadita, los pellejitos, ¿no? Como decimos. Pero de un tiempo acá, desde que llegó el santo HEB a Monterrey, pues mucha carne de muy buena calidad.
1: Sí, el Beef Master, ¿cómo se llamaba el que estaba ahí? Sí, ¿no? Era Beef Master, unas carnicerías que había ahí.
0: Beef Master, y también cuando hicieron la carne asada más grande del mundo, que yo no estuve, estuvo mi hermano, y que era uno madera.
1: Sí.
0: Y ya de por sí está bien contaminado Monterrey con todo tanto carne asada.
1: Y decían que parecía incendio aquello, ¿no? Pero que es una tradición, pues no nada más en Nuevo León, sino en Tamaulipas, en Coahuila, en Chihuahua, en Sonora, en las dos bajas, se come mucha carne y muy buena. Entonces te toca la parrilla, o sea, ya estabas destinado tú a esa área del restaurante.
0: Sí, siempre, y aparte como que se me hace, de los métodos que atrapan a cualquiera que lo pruebe, ¿sabes? Sí. Porque al final el ahumado, el manejar el fuego.
1: La paciencia que hay que tenerle, ¿no? Para que no se te arrebate la carne o te quede cruda, ¿no?
0: Exacto, y la verdad que es un logro cuando ves que te sale el corte súper bien, o cuando quieres hacer una carne muy prolongado el tiempo, y que ves que se deshace y dices, oye, pues valió la pena el trabajo, ¿no?
1: Es mucho cariño el que se le pone a eso, y cuando le toca a alguien meterse detrás de la parrilla, que mira que yo viví en Coahuila 10 años, viví un año en Chile, le tengo una afición a las carnes asadas que no tienes idea, y es también hasta terapéutico estar ahí. Desde que pones el carbón o la leña hasta que sacas el asado, en este caso la carnita asada, pues la satisfacción y el estímulo de que la gente se está ahí chupando hasta los huesos, dices, wow, qué chulada, parece que me quedó bueno, ¿no?
0: Sí, no, y lo que te digo, pues es la excusa perfecta para reunirte y
1: echar bote ahí, ¿no?
0: Oye, Navidad es eso, o sea, hay un meme donde está la gente viendo así nada más al fuego.
1: Sí.
0: Y ni están hablando, nomás, es que es algo muy, muy chido allá.
1: Sí, sí. Oye, ¿y cómo viene la invitación para venirte de este lado? Tu hermano empieza a trabajar allá en Ciudad de México en la única.
0: Bueno, mi hermano, por darte así rápido, él se fue a trabajar a este grupo que te digo, que tenía Gallo 71, La Nacional. Entonces pues digamos que estamos en los grupos más fuertes de allá, que es Pangea y Gastronómica. Entonces uno de mis socios ahora aquí, le gustaba mucho, su esposa es de Monterrey, y cuando iba allá le encantaba Gallo 71 y mi hermano ya trabajaba ahí. Esa ya es la época cuando yo ya estoy en Estados Unidos, y pues de repente le dan el visto bueno a mi hermano, se lo traen para Ciudad de México.
1: Sí.
0: Y él empieza a trabajar ahí. Fue cuando él me dice, oye, ¿sabes qué? Necesito gente, necesito hacer el equipo, necesito que si quieres venir, que hay oportunidad, y existe la posibilidad de que abramos en Madrid. Esto por resumírtelo, porque también hubo ahí, pues abrieron Cartagena en Colombia, creo que también San Miguel, o no sé si fue antes, pero bueno, en ese lapsus también mi hermano abrió varios ahí en México. Y pues bueno, pues yo ya como tenía la espina clavada del haber venido aquí a España y no haber podido entrar, no concluir eso, pues yo dije, bueno, pues de aquí soy.
1: Ahora se van a enterar, cabrones, dijiste, ¿no?
0: Sí, sutilmente, ¿no? O sea, fue como que pero eso, o sea, al final siempre me quedó, la espina, pero yo lo había dado por hecho de, dije, no, pues a lo mejor yo aquí, o sea, en algún futuro iré de vacaciones y ya está. Sí. Nunca me imaginé que me iba a quedar a vivir y que pues ya mi vida, nada es seguro, vaya, pero digo, al día de hoy yo me considero quedar aquí. Pero eso, o sea, fue por eso más que nada la invitación esa. Bueno, se atravesa pandemia, todo nos afectó, se pausó todo. Yo ya estaba en México con mi hermano y bueno, cuando se reactivó todo otra vez todo, pues ya salió la oportunidad de un día para otro. Oscar, te tienes que ir para allá. Y pues ya ves que estábamos en el tiempo donde las vacunas por sí, abecedario.
1: Sí, sí.
0: Pues me mandaron de un día a Miami a ponerme la vacuna para el otro día pelarme para allá.
1: Sí, porque en el gabacho las estaban vendiendo y era más rápido que te las pusieran, sí.
0: Sí, sí. Así como si fueran chicles, ¿no?
1: Sí, sí, pero tengo amigos que viven ahí en el norte y que pues para este tipo de cosas era fácil cruzar para el otro lado, pagabas la vacuna, te la ponían y ya cumplías con el requisito que había para viajar, porque si no, pura madre, no te dejaban subir a un avión, ¿no?
0: No, es que luego se me perdió la tarjetita y no, fue un show y luego la encontré y ya, o sea, pero...
1: Vaya sí, caos. Fíjese, le cuento, querido radioyente, que este restaurante de La Única, ya no me tocó, yo llegué aquí en 2011, pero en el 2012 abren su primer restaurante ahí en la zona de Polanco, donde es un concepto innovador de cantina mexicana contemporánea, y desde entonces hasta el Real, que pues ahora tienen presencia aquí en Madrid, y cuando abren acá, te vienes tú directamente, o sea, no intentan traer a otro chef. Ya venías tú con ganas de que...
0: Ellos conocieron a un chef que se llama Andrés Madrigal, que tuvo dos estrellas Michelin aquí.
1: ¿Sí?
0: Y bueno, lo llevaron a México a conocer el concepto. Y la idea era que él, pues nos adentrara al mercado, que nos enseñara todo, cómo se trabaja en España, porque es muy diferente.
1: Sí, sí, sí. Ustedes ya venían de abrir en San Miguel de Allende, en Puebla, o sea, ya traían carrera, pero del lado de allá, de México.
0: Claro.
1: Luego se van a Colombia también, ¿no?
0: Sí, ya habían pasado por todo eso y pues obviamente...
1: Yo te quería preguntar eso, porque pudiste haberte ido también a Colombia.
0: Pero ahí ya, como ya estaba una persona ahí, ajá, pero fíjate que nunca me llamó.
1: Claro.
0: Del todo.
1: Claro.
0: O sea, a mí me llamaba más por la cercanía de oye, pues acá están todos los Michelin, está, si quiero irme para Francia, sí, en algún momento me puedo ir para Francia. O sea, como que esa era la visión por la cual opté más por siempre estar buscando acá.
1: Y la espinita de que te habían dejado guardado ahí en el aeropuerto, ¿no?
0: Sí, eso era lo que más, era como una venganza, pero yo calladito porque dije, todavía no es seguro y no cantes victoria, ve.
1: Entonces, a raíz de este chef que llevan a México, él es el que te también vienes de la mano con él.
0: Sí, yo vengo con él, digamos, como para, pues, a la final, yo sí creo firmemente que se necesita, pues, la mano nativa, ¿no? El que sabe, el que trae el ADN.
1: Claro.
0: El que te puede dejar una salsa en su punto, que pique rico, que no pique, que el color esté súper verde. O sea, todo eso son referencias que como mexicanos la tenemos.
1: Sí, claro.
0: Entonces, él, pues sabía cómo estaba el mercado acá, sí, vivió mucho tiempo en Latinoamérica, pero pues necesita esa mano derecha, ¿no? Yo venía en ese plan.
1: Sí.
0: O sea, el jefe de cocina y todo eso. Pero veníamos más con un concepto más gastronómico, vaya, un poquito más fine dining.
1: Correcto. Sí, sí.
0: Entonces,
1: ¿qué es lo que consiguieron al final con los dos restaurantes que han tenido aquí en Madrid?
0: Exacto. Y pero la verdad que se estaba como medio distorsionando mucho lo que realmente es La Única. Y para el español, o sea, estábamos en el limbo de que para el español era como, oye, pues estás echando a perder un carabinero con salsa cuando te lo puedes comer solo, y el mexicano decía, pues esto no es cocina mexicana, ¿sabes?
1: ¿Sabes qué pasa? Entonces, aquí están acostumbrados a que los pinches mariscos los meten en agua caliente con sal y se chingó, y tienen acostumbrado el paladar a eso, y no juegan un poco con algunas otras elaboraciones, como dices tú, salseados, con algún picante, con algún otro tipo de condimento, y sí, el choque puede ser al principio diferente, pero se van acostumbrando al paladar y lo ves con los comensales que, pues cada vez que vas ahí a La Única, pues tienes que hacer reserva y a veces hasta esperar un par de días porque les está gustando lo que están preparando.
0: Sí, y bueno, y justamente eso, fue como anteriormente estábamos en Claudio Coello,
1: Sí.
0: por buscar una mejor oportunidad o lo que sea, encontramos el local en Alcalá 87, que es donde estamos actualmente. Contamos con terraza, que eso fue lo que más nos llamó, y
1: Sí.
0: decidimos mudarnos, que ya llevamos un año aquí. Entonces, pues la verdad, yo lo que quise, porque hasta la decoración y cómo está acomodado todo, o sea, da más la esencia de lo que es La Única realmente.
1: Sí, se parece mucho a la de Polanco, sí.
0: Sí, anteriormente no, o sea, no te sentías en La Única. Sí, estaba muy bonito. Yo la verdad que difiero, a mí no me gustaba
1: Estaba tuneado, ¿no? Era una única
0: sí.
1: tuneada.
0: Y pues eso también quise venir con algo más auténtico, o sea,
1: Sí.
0: que tú te sientas, mira, que te pongan el típico, los vasitos de veladora con sus salsitas, de usar molcajete, tener los típicos platos para compartir,
1: Claro.
0: eso, o sea, el taco más grande por una unidad que le quepa más, siempre también, pues, poniéndole el sello de que, oye, pues a lo mejor y yo no te voy a hacer siempre el taco de cochinita, como también como que los mexicanos a veces nos limitamos siempre a cochinita, carnitas, barbacoa y ya está.
1: Sí,
0: O sea,
1: sí.
0: podemos hacer la barbacoa de chorri, podemos hacer a lo mejor un como aquí que tengo el taco de carabinero que se vende un montón.
1: Sí,
0: Es
1: delicioso.
0: como irle buscando, hacerlo divertido también, porque al final no es nada más replicar, o
1: No.
0: sea, la cocina como tal.
1: Pues yo te quiero felicitar, Oscar. Lo has traído muy bien el concepto. Te sientes como en un restaurante de México. Se agradece que no esté cargado con piñatas y molcajetes en las pinches puertas y las ventanas. Y sobre todo que le den esa sofisticación de un buen restaurante, que lo que tiene que ser protagonista es la cocina, la
0: Claro.
1: comida y todo lo que representa el sentarse a una mesa y disfrutar auténtica comida mexicana. Y creo que lo han replicado muy bien. Enhorabuena. Y pues mira,
0: Muchas
1: se
0: gracias.
1: lo perdieron en el 2012, pero pues aquí estás de vuelta.
0: Sí, pues yo siempre digo que al final, o sea, las cosas que siempre he visualizado así
1: Sí.
0: en la vida, aunque no puedan ser gran cosa para otras personas, o sea, siempre llego, siempre lo consigo de alguna u otra forma.
1: Sí, y lo haces muy bien, enhorabuena. Pues nada, te agradezco mucho que me hayas dado la oportunidad. Sé que andas a la carrera ya desde cuando teníamos pendiente esta charla. Si no ha probado los tacos de La Única, se suelen poner ahí en la Plaza de España. ¿Qué festival es el que ponen ahí que parece que estás regalando tacos, cabrón?
0: Sí, no, a ver, anteriormente era en Plaza España, se hacía por la Hispanidad, pero
1: Sí,
0: esta vez,
1: este año.
0: ¿cómo está la onda? Que no nos han hablado, pero vamos a estar en Agave
1: Agave
0: Maíz,
1: Maíz, ¿no?
0: Maíz 5,
1: Este
0: sí.
1: próximo día 9, para
0: Del
1: que.
0: 9 al 12,
1: Ajá.
0: vamos con una propuestilla más regia, o sea, el taco de cantina de fideo con asado, un
1: Ah.
0: volcán de chicharrón en salsa verde estilo Las Ramos, o sea, con cositas que, pues, la gente cuando lo ve dice, y esto es mexicano, digo, sí, pero pues es del norte.
1: El norte,
0: Ahí ya
1: todo el
0: sabes.
1: noroeste que así se le conoce allá es norteño y que tendremos la oportunidad. Vamos a estar transmitiendo desde allá el día domingo 11. Espero poder saludarte ahí, Oscar. Y nada,
0: Perfecto.
1: echarnos ahí en vivo, unos entre pecho y espalda con. Lo único que van a faltar van a ser las cartas bien heladas, ¿no?
0: Sí, no, hombre, a ver si alguien nos escucha y a ver si mandan para acá Carta Blanca y Topo Chico, agua mineral.
1: Agua Topo Chico, sí. Que
0: Hombre.
1: sería de un agasajo. Te mando un abrazo,
0: Gracias.
1: te dejo que sigas ahí chambeando. ¿Algo más que quieras agregar para terminar con esta charla, mi querido amigo?
0: Pues nada, pues agradecerte, una disculpa a mi papá por no acordarme dónde es
1: De Saltillo, ya nos acordamos, ¿eh? Del
0: y
1: restaurante Don Artemio, que es uno de los mejores cabritos que hay en todo el norte, que ya le ganó ahí el prestigio a Monterrey, ¿eh?
0: sí.
1: Sí, hasta en Netflix
0: Pues
1: tiene ahí una sección, ya se hace mejor cabrito en Saltillo que en Monterrey. Ahí te la dejo nomás.
0: bueno, está bien. Te la paso. Pues eso, nada más agradecerte por la paciencia también, porque yo sé que muchas veces como que me enfoco tanto aquí que dejo de hacer otras cosas, y es importante también atender este tipo de, pues, de charla, pues al final pues somos compas y
1: Sí.
0: pues es un ratito, y que bueno, que la cocina siempre va a salir, puede esperar, y tengo mi gente ahí que pues me cubre la espalda, entonces puedo separarme un poquito, y pues eso, tú, Toño, muchas gracias.
1: Lo hacemos con mucho cariño, Oscar, y parte de nuestra misión es dar a conocer a protagonistas de esta gran gastronomía mexicana que tuvieron por ahí la intención de venir a este lado, lo están haciendo muy bien, y pues a la gente chingona hay que echarle porras, ¿no?
0: Pues sí, así es.
1: Bueno, amigo, te mando un abrazo y por ahí nos vemos el próximo domingo en el Agave y Maíz.
0: Órale, Toño.
1: Un abrazo. Gracias. Oscar Vagallegos Bautista en esta emisión 485. Adiós.
0: Adiós.
1: Nosotros continuamos, vamos a una breve pausa de nuestros patrocinadores y le invitamos para que siga en sintonía de todo lo que le tenemos por aquí pendiente en esta emisión de Mexicanos por Europa. 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

0: queridos radioescuchas de Mexicanos por Europa, les saluda Juana Luna, especialista en turismo gastronómico. Señores, ya se aproxima la fiesta de la Hispanidad y señores, qué mejor que celebrarlo a través de la cultura, el turismo, el deporte y por supuesto la gastronomía no puede faltar. Y es que este año, por primera vez, el Consejo de Cultura, Turismo y Deporte de Madrid, junto con Matblood y por supuesto Fundación Casa de México en España, a través de sello Copil, señores, coordinan un gran evento, un festival que promete, y es que va a ser Agave y Maíz, señores, este festival que se va a presentar del 9 al 12 de octubre en la Puerta del Rey en Madrid, Río. Por supuesto que la entrada es libre para que no exista pretexto alguno de no ir. Señores, va a ser una fiesta donde va a ser un encuentro iberoamericano, donde nos recuerda que el español, el idioma, es lo que nos une. Y qué mejor que presentarlo a través de diversas actividades que nos unen, como es el deporte, la cultura, y en este caso también va a haber música y por supuesto que gastronomía. Sello Copil, a través de los diversos restaurantes que tienen este sello, bueno, pues se van a presentar y van a exponer sus diversas ofertas gastronómicas, donde ustedes pueden degustar de esta diversidad y además con la garantía que son auténticamente mexicanos, señores, donde se van a presentar los auténticos que hacen la diversidad de tacos, de tostadas, de cócteles, y por eso el nombre también de agave y maíz, porque son dos ingredientes, dos elementos que nos distinguen a los mexicanos hacia el mundo. Son fundamentales para entender la gastronomía mexicana, así que bueno, disfruten del fin de semana, aprovechen a hacer todas estas actividades que se celebran en torno a la Hispanidad, a Iberoamérica, y qué mejor que hacerlo a través de estas actividades. La verdad es que es un festival que promete, y qué mejor que celebrarlo, esta alianza como siempre de México con España, que siempre nos une más de lo que nosotros creemos. Así que no se lo pierdan este fin de semana, la entrada es libre del 9 al 12 de octubre. Además de ir a comer, a degustar y disfrutar del agave a través de la coctelería, señores, música. Un buen fin de semana para pasarlo en familia, con amigos, como turismo y turismo gastronómico, por supuesto, para todos aquellos que visiten la capital. Así que bueno, Mexicanos por España estará presente ahí en la radio el domingo 11. Así que no se lo pierdan, nos escuchamos la siguiente cápsula.
1: Muchas gracias, Juana Luna, que nos habla de este evento que a partir del día 9 tendremos la oportunidad de disfrutar aquí en Madrid. Una feria gastronómica donde México es el protagonista. Los restaurantes con sello Copil se dan cita para poderle llevar este agasajo, porque vamos a tener ahí una fiesta bastante, bastante grande, y qué bueno que tenga usted la oportunidad de asistir, completamente gratis. No hay precio de entrada. Luego de repente es hecho para atrás, ¿no? Que pues te cobran y parece que el negocio es el pago de la entrada, y ya cuando vas ahí dices, está todo mi domingo por esto, ¿se acuerdan de ese anuncio? No, ahí nos vemos este próximo día 9 en lo que es el Puente del Rey en Madrid Río, donde tenemos la oportunidad de disfrutar de las fiestas de la Hispanidad en este año. Pues México, como siempre, México es el protagonista. Y antes, cuando estábamos en la charla con nuestro invitado, con Oscar Gallegos, por acá me han escrito desde nuestro Facebook. Muchas gracias a la gente que se comunica a través de los mensajes directos, que por qué hacíamos tanto hincapié que hay muy buena comida en el sur de México. Esa es la ventaja de nuestro país, son 32 estados y cada uno le aporta, y yo creo que una de las cocinas que más se desconocen de este lado del charco, sobre todo en Europa, es la cocina del norte de México, donde pues la carne es protagonista. Y hay que mencionarlo, hay que ensalzarlo y hay que promoverlo, porque pues parece que los argentinos se quedaron con eso aquí del lado del continente americano, y pues sí, hacen carne y lo han exportado muy bien, pero que se hagan a un lado donde hay ahí un asador de Sonora, de Chihuahua, España, de Coahuila, de Nuevo León, de Tamaulipas. Cuidado. Como cada país de repente pues ha optado y ha apostado por dar a conocer uno de sus platos típicos. Nosotros tenemos la ventaja de que pues tenemos por ahí este reconocimiento de la UNESCO como cocina inmaterial, patrimonio de la humanidad. Pero pues, por ejemplo, pues piensa uno en café y piensa en Colombia, piensa uno en carnes y piensa en Argentina, piensa uno en... ¿qué otro país? Pues no, en Perú y piensas en palomas y en gatos, ¿no? ¡Qué gacho! Pero bueno, en el norte de México disfrutamos de esta tradición que pues es una herencia colonial realmente que nació en aquellos ranchos ganaderos del norte de México. Por las grandes extensiones que había, se daba muy bien lo que era tener ganado. Y pues cuando llega el ganado bovino a nuestro país, pues los vaqueros que trabajaban del campo, pues a la hora de que tenían que comer, pues de repente pues le echaban ahí leña, le echaban creatividad, y después de largas jornadas, donde tenían que estar bien comidos, pues sacrificaban a un animalito y le empezaban ahí a dar todo lo que es Nuevo León, Chihuahua, Sonora, Coahuila. Se transformó con los años en una celebración familiar lo de ponerse alrededor del fuego para practicar este ritual que empezó como supervivencia, pero que al final pues se volvió toda una tradición. E incluso se celebra el Día de la Carne Asada cada 27 de abril allá en México, donde pues predominan los cortes de calidad, destacando las arracheras, el diezmillo, el ribeye, el aguayón, y bueno, ahora sí que todas las partes de la vaca se aprovechan y se utiliza preferentemente para asar un tipo de leña que se da mucho para el norte de nuestro país, que es la leña de mezquite, que le da muy buen sabor. Esta leña le da un ahumado característico a la carne y pues además de que en algunas partes se utiliza pues el marinado, ¿no? En México le suelen poner jugos cítricos, le ponen ajo, cilantro, especias. Yo la verdad es que soy enemigo de ponerle nada a la carne más que sal. Y ya, así que a gusto y a preferencia de cada quien, ¿no? Para la parte de mi tierra, que yo soy del centro de la Ciudad de México, más bien soy del, sí, soy del mero centro, porque nací en el Hospital de Jesús. Pero para lo que es el centro y todo lo de alrededor, pues se acostumbra de repente echar a asar jamón. Filetes delgados, bisteces, arracheras, cosas así de menos tiempo. Y pues cuando vas al norte, y ahora que ya hay restaurantes de especialidad de cocina, de brasa, de leña norteña, pues empieza a probar los buenos cortes gordos de pulgada, pulgada y media, y pues te enamoras, ¿no? Y a mí nada más me gusta echarle sal. Bueno, eso es lo que ahora nos comentó Oscar Gallegos. Él es de una tierra donde se come mucha carne, ya sea de bovino, de caprino, de carne de oveja o de borrego, se come más para el centro, que también en el norte se llegan a hacer, pero la tradición es diferente, ¿no? Y bueno, se acompaña siempre con tortillitas, hay quien le pone por ahí, ya sea de harina o de maíz, al gusto, siempre, y no debe faltar un buen guacamole, la cebollita asada, los frijolitos charros, salsa, cerveza, siempre, mucha vironga, como dicen allá, y todo esto alrededor de que cualquier pretexto. Yo tuve la fortuna y la bendición de vivir 10 años en la tierra de mi abuelo, allá en Coahuila, y pues toda una tradición, para cualquier pretexto. Oye, hace mucho calor, una carnita asada en la noche. Oye, que hace mucho frío, una carnita asada. Oye, que es el santo, una carnita asada. Y todo tiene que ver con la carnita asada. Se come mucha, pero mucha carne, ¿eh? Y bueno, sea marinada, con sal, el tipo de carne que usted quiera. Y le voy a invitar de repente para que cuando visite el norte de México, dése una vuelta por una carnicería de las de allá. Es que realmente es una catedral. ¿Se ha fijado aquí unas tiendas que se llaman Carrefour o Alcampo, esas grandes? Pues de ese tamaño de repente encuentra uno carnicerías en el norte de México. Así, de ese tamaño, en serio, ¿eh? Y pensará uno, no, hombre, este que bañado, vato paletoso. No, no, se lo juro. Y a diferencia de los asados argentinos uruguayos, pues nosotros tenemos otro tipo de asar la carne y siempre es al gusto de comenzar. Ya sea que la quiera tipo inglés, que es como la comen aquí, cruda, de en medio, nada más sellada, o que la quieres ahí al punto, que realmente es que la carne te rosa, que no sangre, que tenga todos los jugos, pero que le sepas dejar los jugos adentro, eso es toda una bendición, y la verdad es que se lo recomiendo. Y en lugares como La Única, pues tienen esa característica, ¿no? Que va a comer un buen corte, no se corte, ahora sí que no se corte a la hora de pedir un buen corte, y que disfrute de cómo se come la carne en el norte de nuestro país. Pues esta semana, hoy estamos a 4, pero a partir del día 6, a la gente que me está escuchando allá en Suiza, les mandamos saludos a los suizos. Un saludazo al buen a Milcar Olán, que está por allá en Suiza. Es que vamos a tener la oportunidad de ver al Tri de México. Va a estar en Suiza el próximo 6 de octubre en Zurich. Ahí tendremos la oportunidad de ver a esta legendaria banda de rock mexicano. Después se nos van a Milán, a Italia, el día 7. Y vienen a Madrid el día 8. Yo ya tengo mis entradas en primera fila ahí en la Sala La Riviera. Todavía quedan entradas para que, si usted quiere ir a ver al Tri aquí en Madrid, vaya, llévese dinerito en efectivo porque va a haber venta de souvenirs, con la particularidad de que pues no se puede pagar con tarjeta, que ya estamos muy acostumbrados a pagar con la pinche tarjeta, que todo va a ser en cash, puro efectivo, para que si quieren comprarse una camiseta de Alex Lora, del Tri, de Chela, la clásica que dice suegros, que vienen ahí los dos con su hija. No, no es cierto. Bueno, pues por ahí van a estar en la Sala La Riviera el día 8. El 11 se van a Copenhague. Van a estar por allá con los daneses a verificar que tienen peor servicio de salud que en México. Van allá a Dinamarca. Luego regresan a Barcelona, que van a estar en el Razzmatazz el día 12. El mero día de la hispanidad. Y ahora, la semana pasada, que tuvimos la oportunidad de charlar con Alex Lora, nos dejó saber que es el día del aniversario de la banda. Ese día cumplen, ¿qué dijo? 56 años de estar tocando interrumpidamente. Así de que vayan a celebrar con el Tri a Barcelona el día 12. El 13 se van con los alemanes, llegan a Berlín. El 14 van a estar en París. En París, en el Cabaret Sauvage, ahí van a tocar. El 16 en Hamburgo. Van a estar también en Alemania, en el Fabric. El 18 tocan en Londres, en el Electric Ballroom. Y luego regresan a Alemania para tocar en Frankfurt, en el Bach's Cup. Y luego regresan hacia Múnich el 20 de octubre al Backstage. 11 ciudades en 7 diferentes países para que vean en vivo y en directo al Tri. Fue una de las charlas más estimulantes que he tenido en mi carrera profesional. Siempre he admirado mucho a Alex Lora y toda la música del Tri. Tiene canciones muy buenas. Hay una que particularmente me encanta. Todas las que tienen que ver con la Ciudad de México, y en este caso las que tienen que ver con los chilangos, que hay una mala memoria, que sí, en la década de los 60s y 70s, a los que llegaban de diferentes partes de la República Mexicana a vivir a la Ciudad de México y luego regresaban a sus tierras, se les hacía llamar chilangos. Un adjetivo que en aquel momento era despectivo. Los que somos oriundos de la gran Ciudad de México, de la gran Tenochtitlán, lo adoptamos como gentilicio. Porque al final decir que eras del Feño o del Distrito Federal o capitalino, pues también como que no tenía la identidad que tiene lo de chilango. Y ahora, los que somos de ahí, nos llamamos orgullosamente chilangos, que todavía queda, sobre todo en gente mayor, ¿no? Chilangos son los que vienen de fuera y luego se... No, los chilangos nacemos en la Ciudad de México y ahora sí que, como dijo Chavela Vargas, si usted quiere ser chilango, lo adoptamos, como dijo Chavela Vargas. Vamos a escuchar otra de las cápsulas que nos comparte nuestro staff de colaboradoras para llevarle a usted en esta emisión. Y le damos la primicia, vamos a tener ahora la cápsula de Leticia Gil, que semana a semana, ahora después de estas vacaciones, regresa con sus Spirit Shots, sus chupitos de sabiduría y amor, que nos comparte para esta emisión 400. 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
6: Quizás te está provocando y empieza el conflicto, esto se agrava. ¿Qué mecanismo utilizas tú? ¿La huida, el bloqueo, la complacencia o la lucha? Esto es importante cuando estamos trabajando los límites. Observamos cómo reaccionamos cada uno. ¿Por qué lo hacemos? ¿Ante quién actuamos así? ¿Y qué es lo que en el subconsciente se está generando? Conocernos nos da una gran herramienta para evolucionar. Así que cuéntame cómo es tu mecanismo. Que tengas un instante presente. Cerremos así de arriba abajo y del centro hacia afuera, llenando primero tu voz, tu presencia, tu respeto, tu amor propio. Y desde aquí tú puedes estar para el otro, pero sin perderte, con límites sanos. Feliz instante. Soy Leticia Gil.
1: Muchas gracias, Leticia Gil, con tu Inspirit Shots. No se lo pierda a partir de mañana en nuestras sendas redes sociales. La cápsula que compartimos el día de hoy en esta emisión 485 de MXE Radio. Le voy a compartir que tuve el gustazo de estar en la presentación este pasado martes en Fundación Casa de México en España con una colección de dos coleccionistas que particularmente a lo largo de su vida han ido recopilando obras alrededor del mundo y que en esta ocasión Agustín e Isabel Coppel y Agustín Coppel, pues desde el comisariado de Magdonia de la Garza hacen la presentación en Fundación Casa de México en España con una colección que se llama Fue de Día, Fue de Tarde, Fue Fantástico, donde hay 56 obras, donde tenemos la oportunidad de disfrutarlas, de verlas. Son 55, no es que se volaron una, eran 56, pero al final solo fueron 55. Son 46 artistas, no son mexicanos todos, hay algunos que sí, otros que no, pero es este arte contemporáneo del siglo XX que la verdad que hice una presentación espectacular que vamos a tener la oportunidad de ver hasta enero. Y en la presentación me llamó mucho la atención, estuvieron por ahí Isabel Coppel, Agustín Coppel, estuvo don Valentín Díez Morodo con su esposa, con Marina, algunas autoridades de cultura de aquí de Madrid, destacados invitados, y hizo su participación al que conocemos como embajador de México aquí en España, que hubo Quirino Ordaz Coppel, junto con su mujer, Rosy de Coppel, que pues hicieron también parte de los que presentaron, en este caso son primos de los artistas, que, bueno, no son artistas, son coleccionistas que prestan para que tengamos la oportunidad de ver estas diferentes obras en Madrid. Pero a la hora que sacan la publicación desde Casa de México, me llamó la atención que salen fotos de mucha gente, sobre todo gente conocida, pero no salen fotos ni del embajador ni de su distinguida esposa. Y pues nos deja un poco a pensar, ¿no? ¿Qué pasa ahora con todo? ¿Cómo de repente las cosas que vienen desde México vienen y afectan y contagian de este lado del charco? Todos sabemos que desde una oficina de un fiscal en Nueva York han solicitado al exgobernador de Sinaloa, a Rubén Rocha Moya, por sus vínculos, que ellos lo acusan, por tener vínculos directamente, aquí no es presunto, ya directamente, con los grupos de narcotráfico allá en Sinaloa. Y pues, en esta unión y esta manera de llegar al gobierno, que es el gobierno estatal del estado, pues lo requieren, él tuvo que renunciar, hubo un gobernador interino, quiso regresar, desde la presidencia le dijeron, hombre, espérate, güey, está la cosa aquí muy movida, y pues que sepan que el que estuvo antes de Rubén Rocha y que supone que le hizo la cama para que él era del partido de, en este caso, de oposición, que es el actual, el que tenemos como actual embajador, es Quirino Ordaz, pues él era el gobernador de Sinaloa, dicen que le puso todo así como que de pechito para que llegara este, que ahora lo está requiriendo el gobierno de Estados Unidos, y pues, en esa vinculación, porque mire que si pescan al de arriba, pues va a venir para atrás todo lo demás que su partido, que lo acusan siempre de ser uno de los que más daño le han hecho a México, que yo creo que es el que más obras ha hecho en México, pues este incluso lo expulsó como premio de consolación y como para protegerlo, lo mandan de embajador acá. Tardó bastantes meses en que el rey lo recibiera por esos vínculos que ya se sabían desde entonces. ¿Ya desde cuándo? Y a lo mejor lo que digo le va a sentar mal a mucha gente que van y están ahí pendientes y le ponen ahí alfombra roja y le tiran flores cuando camina. Cuando el río suena es porque agua lleva. Entonces, pues que me llamó mucho la atención esa ese despliegue de que pues no sale ninguna foto. En ninguna foto de esta fue de día, fue de tarde. Y fue fantástico que pues ya se empiezan ahí a separar, a hacerse a un lado, a no salir. Y pues yo espero y de veras que desde corazón lo siento, que no tenga ningún vínculo y que pues al final sean solo rumores, pero de que caiga este cabrón, porque realmente mire que ya cuando mucha gente se queja de que el injerecismo de los gringos y que si están ahí queriendo meterse y que lo van a profanar con su planta, su suelo, no, y que si los gringos son los principales consumidores y que nos mandan arma de, a ver, ya están sintiendo que el gobierno está siendo muy tolerante con este tipo de mafias que a lo largo de los años han sido un cáncer para nuestro país, y ya los están vinculando, y ya los están señalando, y ya los están requiriendo. Me llamó mucho la atención hace unos meses que salió, no meses, semanas, salió la presidenta diciendo que cuando estaba el Mayo Zambada al frente de esta organización criminal, pues estábamos mejor. Pues claro, a la hora que se lo llevan, estos empiezan a rajar, empiezan a soltar la lengua y empiezan a caer los que tienen que caer. Entonces no se extrañe que no falte mucho para que nos quedemos sin embajador en el caso de que caiga el otro, ¿no? Porque lo están protegiendo por todos lados, porque imagínense la cadena que se va a armar en cuanto este güey pise los Estados Unidos y le empiecen ahí a acusar de todos los cargos que, pues no nos hagamos pendejos, sabemos que vienen y que vienen detrás de él por algo. Bueno, pues ahí está. Y vayan a ver la exposición, que está muy buena. Tenemos la oportunidad de ver estas obras, que la verdad es que siempre Fundación Casa de México tira la casa por la ventana, las tiene un recorrido que puede usted hacerlo guiado o puede hacerlo personalmente en cualquier momento. La exposición está abierta hasta el mes de enero y pues disfrute de todas estas obras. Una de las que más me llamó la atención es un cuadro de Pedro Coronel que está ahí exhibido, que yo creo que uno de estos artistas de referencia en México y que tenemos ahora aquí en Fundación Casa de México en España. En este fue de día, fue de tarde y fue fantástico. Así de que ahí está la invitación para que lo vea. Ya está abierto para todo público y recuerde que el aforo es limitado, así de que si quiere tener también la experiencia de lo que es el altar de muertos, métase a la página de la fundación y desde ahí vea los diferentes eventos, seleccione el que más le guste y disfrute de México en Madrid.
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1: Un momento, Anspac. Reconocida la debilidad del ser humano y la seguridad de que el dolor en algún momento de nuestra vida se presentará, viene a mi mente el valor de la serenidad. La vida moderna nos enfrenta diariamente a situaciones estresantes, angustiosas, que requieren que permanezcamos serenas. La serenidad es uno de los medios para alcanzar la felicidad y los ingredientes para alimentarla son la razón de mi existencia, respeto, misericordia y perdón, paciencia, meditación y oración, amar y ser amado. Este fue un momento Anspac.
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3: Malhechor, el mejor circo. Sí, vamos a tener la oportunidad de ver a grandes artistas, acrobacias, música en vivo, humor. Vamos a hacerlo con la voz del Circo Ataide.
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3: Desde hace 138 años de tradición, que es lo que tiene el Circo Ataide de hermanos, pues vamos a tener la oportunidad de verlo. Ya dejamos por ahí una invitación en nuestras redes sociales, donde viene el enlace para poder comprar las entradas y no se pierda a un circo mexicano de mucha tradición. Ya sabe que ya no se pueden traer animales. Oye, por cierto, hoy es el Día de los Animales y le mandamos felicitaciones a cierta cantidad de animales. Pues ya no vienen animales, así de que vamos a ver mucho humor, los payasos que son como que el alma de los circos, ¿no? La música, los artistas, las acrobacias. Bueno, ahí lo tienen. Por primera vez en Madrid, para el deleite de chicos y grandes. Y usted que me está escuchando, vea un circo mexicano. La tradición circense en México es de muchas, pero de muchas décadas, y estamos hablando ya de más de un siglo, 138 años en el deleite. Tengo una anécdota cuando estaba yo viviendo en Chile, sin albur. Estaba en la ciudad de Temuco, que está al sur, casi 600 kilómetros de la capital de Santiago, y estaba yo en el coche esperando el verde en un semáforo, y pasó, de clásico que güey que se vuela ya lo último, ¿no? Del verde, cuando ya se pone el naranja.

0: puros pinches coches chiquitos, la mayoría. Y pues a la hora de que pasa la Suburban y luego pasándose el ámbar o el amarillo, como quiere usted decirle, volteé a verla y alcancé a ver que traía placas del DF de Ciudad de México y dije, ah, cabrón, ¿qué te quedas este güey acá? Y ahí te voy detrás, ¿no? A la hora se pone el verde para mí, me voy detrás de la camioneta esta y no sé qué pensó, porque al momento que vio que lo estaba yo siguiendo, yo traía en ese entonces un Subaru y me le empezó a meter más el güey. Bueno, al fin, para no hacer el cuento largo, llegó a la parte de afuera de la ciudad y ahí estaba montado tremendo circo. Y era una carpa del circo Ataide. Bueno, la emoción de verlos, ya cuando bajé, que se bajaron en chinga, y bajé yo y dije, paisanos, eres de México, sí, ¿qué haces aquí? Ya sabes, ¿no? Pero sentí muy bonito de ver un circo, porque en la noche fui, tenía años de no ir al circo, y pude ver espectáculos circenses de México, y estaba lleno el circo, ¿no? Y bueno, siempre es el deleite. Así de que ahí está la invitación, del 9 al 18, Teatro Circo Price, ahí en, está pues cerca de Atocha este. Y pues no pierda la oportunidad de ir a disfrutar de... ¡Hay emoción! ¡Hay alegría para toda la familia! ¡Vamos! ¡Vamos! ¡Vamos! ¿A dónde?
1: Bienvenidos todos los mexicanos de nacimiento y también los mexicanos de corazón.
0: Le mandamos un saludo a nuestros amigos de La Leyenda del Agave, que este jueves pasado tuvieron a reventar el restaurante en sus noches taqueras de tacos ilimitados. Les mandamos un saludazo. Hace unos días tuve la oportunidad de ir allá al restaurante y le quiero agradecer públicamente a mi querido amigo, el Malhechor Sánchez, que le dije que traía antojo de chicharrón en salsa verde y raudo y veloz nos preparó por ahí un platazo que estaba a chupársela a ustedes. 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Ya casi hacemos enlace con nuestra siguiente entrevista en nuestras historias que inspiran. Te quiero dar las gracias a mis amigos de la Asociación Internacional de Periodistas y Promotores en Turismo, que en el liderazgo de nuestro queridísimo presidente Armando Javier de la Garza Gaitán, pues nos va a llevar el próximo mes de noviembre al estado de Tamaulipas, a la ciudad de Tampico, donde se va a llevar a cabo el Festival de Pueblos Mágicos de México. Es la tercera vez que voy este año, estoy muy feliz, estoy muy contento, porque siempre es un placer volver a la tierra, pero voy a una parte y a una ciudad que no conozco, de las pocas que no conozco en México, que es Tampico, en Tamaulipas. Y bueno, pues estoy viendo por acá que tengo el cargo de vocal aquí en España. Muchas gracias por la distinción, y pues ahí estaremos, y pues ellos nos llevan a este festival de pueblos mágicos que le vamos a traer para nuestras cámaras y micrófonos todos los pormenores de lo que ocurra en este festival, que la verdad es que es muy bonito. He tenido la oportunidad de cubrirlo en Barcelona, el primero que estuvo aquí en España, y después se ha llevado en diferentes ciudades, y ahora me toca ir a México. No sabe, había estado en Estados Unidos, y no es que no me han quitado mi visa, a mí no me van a quitar nunca la visa, porque aparte no necesito visa para ir a Estados Unidos, a Estados Unidos de repente a mí me da repelús ir, no sé usted, hay gente que le encanta ir al gabacho, a mí como que me da igual, conoces cualquier pinche ciudad de Estados Unidos y las conoces todas, ese es a mi punto de vista, cada quien es libre de ir a donde se le antoje, pero que a mí ir al gabacho como que nunca me ha llamado la atención. Y el año pasado fui por razones necesarias familiares, que tuve que ir a ver allá mi queridísimo padre, pero ya no vive allá, entonces ya no tengo que ir, adiós. Vamos a escuchar a Andrea de la Garza antes de nuestro enlace telefónico con la cápsula que nos comparte desde el Fondo de Cultura Económica, que semana a semana nos trae buenas recomendaciones de lectura, y en esta ocasión nos va a hablar de El Olor de las Especias, un libro de Alfonso Mateo Sagasta que ya está disponible en las librerías.

0: ferias del Fondo de Cultura Económica aquí en Madrid, en las dos que tenemos y conocemos, en Fernando el Católico y en Fundación Casa de México en España. Y adelante, Andrea.
1: Buenos días, queridos oyentes de Mexicanos por España. Soy Andrea y desde la librería Juan Rulfo del Fondo de Cultura Económica de España, hoy quiero recomendaros nuestro libro de la colección de Zomble, El olor de las especias, de Alfonso Mateo Sagasta. En febrero de 962, convencidos de que están protegiendo la paz del rey y con el objetivo de recuperar una partida de ganado que les ha sido robada, un grupo de caballeros de Castilla asalta la fortaleza leonesa del conde Gonzalo, al que ejecutan en un arranque de furia y locura. Desconocen que se trata de uno de los vasallos más queridos del rey Sancho, quien exige para ellos un castigo ejemplar. Temiéndose lo peor, los villanos solicitan la protección de Fernán González y este los envía a Córdoba, como escolta del destronado Ordoño IV. Es así como Assur, Munio, Gundisalvo y Mundarra se convierten en una pieza más de la compleja intriga que los grandes reyes cristianos y sus señores feudales juegan para afianzar su poder en la península ibérica y se embarcan en un apasionante periplo por la España musulmana repleto de aventuras y peligros. 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
0: Pachanga Mexicana. Con el festival que va a ser el primero que va a llevarse a cabo acá en Madrid, que se llama Agave y Maíz, y tenemos el gusto de charlar con los protagonistas, quienes se les ocurrió, quienes pensaron que esta fiesta de la hispanidad tenía necesidad de que México fuera protagonista, y tengo la línea, que me da mucho gusto recibir a Luis Prieto Moreno. ¿Cómo estás, Luis? Buenos días.
3: Hola, buenos días, Toño. Pues muy bien, aquí estamos, deseando hablar contigo y contarte un poco sobre Agave y Maíz.
0: Y que ya sea día 9, ¿no? Ya estamos contando los días.
3: Ya está.
0: Que tenemos la oportunidad de llevar y compartir esta gran feria, que ustedes ya son protagonistas con una carrera de la que nos vas a hablar, pero que ahora pues viene a sumar lo que es la gastronomía, la cultura, la música y todo lo que tenga que ver con México. Y pues a toda la gente que nos está escuchando en Guadalajara, en Zapopan, en Ciudad de México, en Tlaquepaque, allá en Eagle Pass, Texas, en Wichita, pues que sepa que aquí en Madrid tenemos una gran fiesta que en este año se inaugura, que es Agave y Maíz.
3: Sí, totalmente. A ver, bueno, saludos a todas las regiones, en especial a Zapopan, porque... como sabes, es nuestra región invitada.
0: Sí, viene como ciudad invitada, ¿no?
3: Sí, viene como ciudad invitada y la verdad es que hemos tenido la suerte de contar con ellos en el Festival de Gastronomía, pero también el año que viene van a participar en la carrera.
0: Ah, mira.
3: Y va a ser la primera sede internacional de la carrera del Mundo Corre en Español. La hacemos en Madrid este primer año y hemos anunciado ya que el año que viene serán ellos. Entonces, es una historia muy bonita porque, como sabes, la Virgen de Zapopan, la peregrinación es el día 12.
0: Sí.
3: Y bueno, pues el año que viene va a haber una forma de peregrinar que sea también corriendo. Y entonces, bueno, estamos muy ilusionados. Es parte del festival. El domingo que viene, es decir, dentro de 7 días, a estas horas, estaremos tomando o disfrutando de la mejor gastronomía mexicana en Madrid Río. Y nuestra propuesta en Agave y Maíz es que los 10 restaurantes top de sello Copil, pues salgan a la calle para que lo disfrute toda la comunidad mexicana en Madrid, pero toda la comunidad internacional y españoles. Y bueno, pues esto va a ser un momento histórico porque nunca se ha hecho esto en España. Y entonces, bueno, pues alrededor de la gastronomía va a haber una gran fiesta, una gran boda mexicana con mariachis, con cumbia, con pop rock mexicano, DJs. Entonces, bueno, la sensación es que por lo que estamos haciendo nosotros como productores, es que queremos que tengas la sensación, cuando vengas a Madrid, a Agave y Maíz, tengas la sensación que estás en México.
0: Oye, Luis, yo te quiero agradecer desde este micrófono que hayan tomado como referencia a nuestro país. Tomamos en cuenta que desde el río Bravo hacia abajo, hasta Tierra de Fuego, pues hay cualquier cantidad de países, pues que sea la cultura mexicana, la gastronomía mexicana, la que sea la protagonista de toda esta fiesta de hispanidad. Que si bien ustedes ya tienen experiencia con el Mad Blue River Fest, pues que ahora que integran también dentro de Madrid Corre en Español, este nuevo festival de agave y maíz, y que pues seamos dentro de este festival todas estas actividades para que se dé a conocer y que todavía se promueva más la hispanidad dentro de esta capital. Gracias. Sí.
3: A ver, pues nada, joder, gracias a ti, Toño. Yo espero, ya te dije que me encantaría que vinieses los días del festival o el día que tú quieras hacer allí el domingo que viene, cuando sea, para hacer allí el programa entero y veas, disfrutes del agave y del maíz, porque tenemos un montón de tequilas, mezcales, la denominación de origen. Bueno, España es el segundo país importador del mundo de tequila, mezcal, y entonces tenemos ahí pues, a muchas marcas representando la riqueza de México, no solamente en la parte de gastronomía relacionada con comida, sino también de vida.
0: Mira, entonces, que, bueno, aparte, hacer la invitación, porque ese mismo festival pues va a ser antesala de la gran carrera que organizan de 10 kilómetros, donde el domingo 11, a partir de las 10 de la mañana, todavía hay gente que se puede inscribir para que disfruten de esta carrera de Madrid Corre en Español.
3: Sí, totalmente. Estáis a tiempo para inscribiros y, bueno, imagínate el planazo, ¿no? Un día soleado en Madrid, domingo, vas a correr 10 kilómetros.
0: Ajá.
3: A las 10 de la mañana, tampoco te falta madrugar tanto porque entonces las carreras son a las 9, estás a las 10. Y entonces ya desde que sales, porque sales del mismo sitio donde está la parte de gastronomía, en Puerto del Rey. Entonces desde que sales ya vas a empezar a oler un poco ahí a los tacos buenos, las carnitas, la lengua, porque bueno, Taquela tiene una propuesta que son lenguas, espinas, es decir, vamos a tener ahí ya el olfato, pues bueno, vamos a correr más rápido, y cuando terminas, pues ya puedes con tus amigos con los que corres la carrera, con tu familia, con tu novia, con lo que sea, con tu novio, pues ya quedas allí, pasas un día bailando, comiendo, degustando, en honor a México, en honor a la hispanidad, en honor a Zapopan, y con un montón de gente además ahí. O sea, va a ser una, ten en cuenta que las carreras, nosotros hemos hecho algo, siempre se puede innovar en cualquier cosa, ¿no? Sí. Pues en una carrera, dices, bueno, ¿una carrera se puede innovar? Pues sí, porque las carreras, lo primero, tú terminas y te vas a tu casa, y eso no, es un poco rollo, porque quieres estar, bueno, a tu casa o a una cafetería, lo que sea, lo que quieres después de correr es eso, oye, pues compartir un poco más de tiempo con las personas con las que has corrido, o que eras con quien sea que no ha corrido porque pero te ha ido a animar, y entonces aquí no vas a poder hacer, es una experiencia muchísimo más integrada, ¿no? Y además en Madrid Río, Toño, que es un sitio que es espectacular. Sí. Estamos al lado de la casa de campo, todo es verde, vamos a debajo del papel picado, porque tenemos ahí, ya te digo, creo que vas a alucinar cuando vengas, porque te va a dar la sensación de que estás en un pedacito de México,
0: Ya lo creo. Yo te quiero agradecer la invitación. Ya hice la referencia de que el próximo domingo vamos a estar transmitiendo en directo desde ahí, desde Agave y Maíz. Te agradezco las facilidades, y desde el día 10 que estaremos por ahí haciendo algunos previos, invitando a la gente. Antes de que participaras tú, estuvo con nosotros Óscar Gallegos del restaurante La Única, que ya amenazó que iba a haber ahí chicharrón de la Ramos en salsa verde. De las cosas que, como acabas de hacer referencia, venga a probar después de hacer una carrera de 10 kilómetros, ahora sí que revivir con cocina y bebidas mexicanas, que va a ser garantía de que se va a poner muy bien. Y otra cosa,
3: sí.
0: Este es un festival familiar, pet friendly, y que está abierto a todo público sin ningún coste, que eso también se agradece.
3: Sí, Toño. Oye, lo estás contando fenomenal. De hecho, te vamos a hacer embajador.
0: Yo encantado.
3: El próximo día.
0: Yo con dos tacos y un tequila tengo. Con eso me pagan.
3: Eso como mínimo. Pues claro que sí. Mira, es pet friendly porque la ciudad está integrada en la naturaleza un poco a través de Madrid Río, y entonces por ahí pasa todos los fines de semana gente corriendo con perros y bueno, claro que es pet friendly. Y luego es gratuito, porque nosotros pensamos que el ocio tiene que haber una propuesta que sea suficientemente buena para que tú consumas allí sin necesidad de que te cobran una entrada.
0: Claro.
3: Entonces, pues bueno, nuestra mejor recompensa es que la gente vaya allí, consuma, prueben los tacos, los máximos tacos posibles de las 10 restaurantes que están representados, Y luego, que sepas que hay un concurso, Sello Copil, al mejor taco.
0: Me encanta que hayan hecho eso, porque dentro de los 10 puedas votar y elegir el mejor taco, también va a ser la mejor el cóctel dentro de lo que tienen ustedes programado, y tienen otra que también dentro de
3: la mejor tosta.
0: La mejor tosta.
3: La mejor tosta. Entonces, bueno, hay mucha competencia, no te creas. El otro día estuve con Roberto.
0: No, puro nivel.
3: En Barracuda, y me dice, güey, yo tengo que ganar esto. Que te gusta competir el tema, ¿eh?
0: Es el Usain Bolt de la cocina aquí en Madrid. Y oye, se la pusieron difícil.
3: Bueno, hay mucha competencia. Están ahí, tenemos gente de primer nivel y va a estar muy bien, un jurado. Donde va a estar la gastronomía madrileña, la academia, luego va a estar representando a Sello Copil también una persona relevante.
0: Sí, ¿sabes?
3: Entonces,
0: Mi gallo, que la mejor chef para mí ahora mismo es la del restaurante Regañadientes, Ingrid Stern, que va a estar ahí.
3: Ingrid.
0: Yo ya aparté unas cuantas boletas para firmarlas. No hay mano negra. Y todo lo que se vote al final va a salir para que la gente distinga.
3: Lo contaremos. Luego que sepáis también que hay un premio que es el preferido, el taco preferido de los madrileños, que es una votación popular donde
0: va
3: a tener un código QR, y entonces vas a poder votar.
0: Luis, me voy a adelantar. Te apuesto que va a ganar cualquier taco que vaya con carne de cerdo, que es espectacular. De este país, del cerdo hasta los andares.
3: Totalmente de acuerdo. Y bueno, me preguntabas por qué México y pues porque México hace que España y que Madrid sea muchísimo mejor. Estamos muy agradecidos de tener a la Fundación Casa de México haciendo tantas cosas por la cultura.
0: Sí.
3: Bueno, ahora tiene una fachada que se interviene por el Día de los Muertos, que es maravilloso. Los altares ya trascienden a la Casa de México y están en otros sitios.
0: Sí.
3: Y entonces, bueno, nosotros tendremos nuestro altar que va a hacer Zapopan y nada. Entonces, esto es una cosa, estamos encantados que me has aportado con nosotros.
0: La semana pasada hizo referencia a la directora, que la tuvimos aquí en directo, a Jimena Caraza, de este altar que se va a elaborar precisamente para este agave y maíz en esta fiesta de Hispanidad 2026. Y que sepan que el objetivo es integrar deporte, cultura, gastronomía en una experiencia única de convivencia y celebración. Ya lo dice la canción de Agustín Lara. Madrid, Madrid, Madrid, en México se piensa mucho en ti. Y por eso es que hay esa sinergia y ese noviazgo y enamoramiento entre las dos ciudades, entre los dos países.
3: Sí. Bueno, mexicanos, a mí me encanta el escuchar cada vez más.
0: Y a mí las madrileñas.
3: Pues, bueno, sí, es una cosa. Estamos aquí, somos familia. Al final, nosotros siempre decimos que a través del español, tú, por ejemplo, estás en... Imagínate que estás fuera, en Helsinki, en donde quieras, en Tokio, en cualquier ciudad extranjera, y tú escuchas hablar a alguien en español, aunque sea una palabra, y se te alegra el corazón. Y eso nos une a nosotros, muchos los españoles, los mexicanos, pero también muchos otros países hispanohablantes, ¿no?
0: Sí.
3: Porque es más que un idioma, es un idioma con alma, es un idioma que significa muchas cosas, que te alegra el corazón, que hay cultura detrás, que hay familia detrás, que hay religión detrás, que hay experiencias detrás. Y eso nos diferencia de mucha otra gente. Entonces hay que pensar en el español como un, bueno, pues que, como un hilo conductor. Y creo que ahora esta generación de, nuestra generación y las que vienen detrás, tenemos que hacer de esto, pues, un valor añadido para ir por el mundo, ¿no? Porque siempre bueno, lo hemos dado por hecho. Pero ahora tenemos que unirnos, yo creo, más en torno a nuestras culturas y competir, porque al final, sabes que todos los territorios compiten y a nosotros nos interesa mucho que a México le vaya muy bien, que a España le vaya bien, que a Ecuador, que a Bolivia, que a Argentina.
0: Sí, claro.
3: Entonces tenemos que unirnos un poco y para hacerlo de verdad, ¿no? Con cumbres que sean un poco más politizadas y todo eso, sino a través de la gente.
0: Pues nosotros vamos a cumplir el sueño que tuvo alguna vez Simón Bolívar y vamos a hacer que toda Latinoamérica sea México en algún momento. No pasa nada.
3: Eso igual. Bueno.
0: Yo quiero presentarles. Sí, poco a poco los estamos mexicanizando.
3: Exactamente.
0: Pues nuestro invitado, Luis Prieto Moreno, que es fundador y CEO de MadBlue, que nació para ir de Madrid a los océanos, y en esta sexta edición que hacen de de las vejas, las velas que empujan la lengua que compartimos a más de 600 millones de personas en el idioma castellano, el idioma de Cervantes, que hizo grande viajando y que cruzó el mar y volvió cambiado, pues ahora en esta fiesta de la Hispanidad van a celebrarlo con esta carrera, con esta gran fiesta de agave y maíz que Fundación Casa de México es parte de los que apoyan y promueven, y que además queremos que quede ya institucionalizado para que cada año tengamos una fiesta de agave y maíz. Y yo sé que nos vamos a volcar y nos vamos a pasar muy bien, y pues por ahí nos vemos, Luis.
3: Toño, por favor, o sea, me va a encantar que vengas, que vengáis, y cualquier cosa, tenemos las redes sociales abiertas, la web está abierta, escribirnos, participar. Sabéis que si alguien tiene algún tipo de dote musical, hay un concurso para poder cantar karaoke, rancheras, lo que quieras. Entonces, aparte de que tenemos una programación musical establecida con buenos grupos, si alguien tiene en algún momento dado pensado que nunca le han reconocido su faceta artística,
0: sí,
3: va a poder venirse, va a poder venirse y cantar delante de un montón de gente y tal vez saltar a la fama gracias a la parte musical también del festival.
0: Pues lo vamos a estar promoviendo con mucho cariño. Vale. Ahí estamos haciendo las invitaciones desde nuestras redes sociales. Oye, Luis, síganos para que los podamos seguir etiquetando y que pues ahí compartamos algunos posts y que más gente se entere de esta fiesta entre el municipio de Zapopan, que viene como ciudad invitada, la gente de Sello Copil, la Fundación Casa de México, Last Lab, que también participa, y por supuesto Matt Blue, pues han puesto toda la carne al asador para que este próximo 9, 10, 11 y 12 tengamos la oportunidad de disfrutar de un pachangón, como decimos nosotros. Desde la página web agavemaizfest.com, más información, ve ahí todos los restaurantes que van a participar, y sobre todo, véngase con toda la familia y con ganas de llegar el 9 e irse hasta el 12, porque incluso, pues si se lleva una tienda de campaña, ahí se puede quedar en cualquier lado.
3: Tiendas de campaña ahora en Madrid, sabes que es muy polémico.
0: Sí, mejor, sí. Bueno, pues de las que quiten ahora ahí en la Plaza de Sol, ¿no?
3: Sí,
0: le alquilen una.
3: Bueno, oye, Toño, muchísimas gracias por tenerme. Te agradezco que nos des espacio.
0: Un placer.
3: Para difundir, y ya sabes que tengo ganas de hacerte un abrazo en persona.
0: Sí, ya nos vemos y nos ponemos de acuerdo para que me den chance de instalar ahí mi changarro, mi equipo, y que podamos hacer la transmisión. Muchas gracias, Luis.
3: Un abrazo, Toño, un abrazo a todos.
0: Y sigue disfrutando de tu domingo, que dejó una actividad Luis para atendernos, que le agradezco mucho. Bueno, y que pues sí, ahora te dejo que vuelvas.
3: No pasa nada, si es que estaba jugando a golf, pero soy malísimo, o sea que ya está.
0: Ah, no, bueno, pues entonces.
3: No voy a tomar nada.
0: Tómate una cerveza. Hasta luego.
3: Hasta luego.
0: Gracias. Pues ahí está la invitación. Yo estoy muy contento y me da mucho gusto poderle compartir de este evento, porque mire que desde que llegué hace 15 años he estado pugnando, presionando, intentando que tengamos un tipo de celebración de este calibre, de este tamaño, y que realmente sea algo altruista, que no se vea el negocio, que no se vea que es para sacar contactos o para tener ahí beneficios económicos. Aquí cada uno de los participantes, si usted llega con su familia, no le van a cobrar, no le van a pedir sus datos, que va a tener usted la oportunidad de convivir en una fiesta mexicana, pero como las que conocemos allá en nuestra tierra. Hay gente que se ha involucrado, que desde Fundación Casa de México y todos estos protagonistas, pues lo hacen con todo el cariño para que tengamos un lugar para beber, para comer, para sentir el auténtico mexicano en este que va a ser el mayor festival de cocina y cultura mexicana auténtica en España. Son 4 días a la orilla del río, el río Manzanares, en la víspera de la Hispanidad. Empieza a partir del día 9. La entrada es completamente gratis. Y que tome usted en cuenta que nada más faltan 4 días, 21 horas, 42 minutos y 30 segundos para que tenga usted la oportunidad de disfrutar un fin de semana donde se va a poder correr en esta carrera de una manera de celebrar. También hay una sección para niños. Entra a la página web y desde ahí inscriba a sus chamacos, que tiene usted la oportunidad de participar como padres y también como hijos. Va a poder llevar a su mascota y va a disfrutar de la cocina mexicana auténtica en estos 4 días en el Puente del Rey, donde Madrid se engalana y Y otra cosa que me llena de orgullo, que de todos los países del continente, sea México el protagonista, sea México el que tiene la estafeta, y que pues el agave y el maíz que sean los protagonistas en estas casetas donde vamos a tener la oportunidad de disfrutar de comida mexicana, vamos a tener la oportunidad de ver espectáculos mexicanos, cantantes y todo lo que tiene que ver con lo auténtico mexicano, y que pues esta fiesta de la hispanidad, pues tenemos que mexicanizarla, ¿no? Y que al final se vuelva el Día de la Raza aquí, como lo festejábamos en México, que nos quitemos esa pendejada de que ¡ay! ¡No nos descubrieron! ¡Nosotros ya estábamos! Sí, güey, pero nos comíamos unos a otros, cabrón, no friegues. Entonces, pues qué bueno que esa sinergia hizo el país que ahora somos, porque no se puede entender México si no hubiera llegado la parte europea, que en este caso fue desde España, que en ese entonces no era ni España, pero el reino de Castilla y Navarra y todos estos reinos que al final se tenía poquito que se había formado, que tomen en cuenta que estaban aquí todavía madreando musulmanes para que se fueran allá para el otro lado del Mediterráneo, y que pues llegó por ahí un marinero que les dijo, oigan, yo voy a encontrar allí un camino a las Indias. Y dijeron, bueno, pues ahí está, bueno, vamos a ver, vamos a confiar en ti. Y madres que se encuentra con todo un continente. Pues aquí vamos a tener la oportunidad de disfrutarlo. Se espera el aforo de más de 15,000 asistentes. Todavía le falta para que sea igual que lo que se vive allá en el Barcelona Vive México, pero poco a poquito. Roma no se hizo en un día. Así de que también participe. Una vez que usted esté ahí, va a poder votar por el mejor taco, la mejor tostada y el mejor cóctel. Tampoco sí que tenga que pagar inscripción, como de repente lo hacen estos pendejos del Fenicia, que ay, cómo me caen gordos, que aparte escriben los mejores.
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6: Llevarle a los protagonistas de este Agave y Maíz Festival Mexicano, que tendremos la oportunidad de festejar el 9, el 10, el 11 y el 12. 12 de octubre. Aquí desde Madrid. Y que ya, que sea una institución que, como lo es ahora en el Barcelona Vive México, que donde está el festival, ahí está MX Radio, llevándole todos los pormenores. Bueno, vamos a escuchar a Vania Casasola. Vania Casasola nos trae su cápsula como cada semana y nos comparte esta colaboración con cápsulas que usted tendrá la oportunidad de escuchar a partir de mañana lunes en nuestras sendas redes sociales. ¿Cuáles son nuestras sendas redes sociales? El Instagram, el que más seguidores tiene. Cuando ponga usted MXC, Mexicanos por Europa, el que más seguidores tenga, ese somos nosotros. Si lo hace en Facebook, el que más seguidores tiene, ese somos nosotros. En TikTok, sí, ahí sí, la verdad es que pelation. Creo que tenemos 20 pinches followers. Bueno, si usted tiene TikTok y le gusta esa madre, síganos para, pues para todavía tener otro canal. Y en el pinche X ya, ya y sí, ya, ya lo doy por muerto. Bueno, vamos a escuchar a Vania y volvemos. Estamos en directo.
7: Hola Toño, ¿cómo estás? Les mando un saludo muy grande a ti y a los mexicanos por Europa. Yo soy Vania Casasola y les voy a contar una historia que tiene que ver con... Es la historia real detrás de una película que seguramente ustedes vieron hace unos años que se llamó El Atentado. Es una historia que nos remonta a 1897, cuando un señor de nombre Arnulfo Arroyo, entrado en copitas durante los festejos del 15 de septiembre, se envalentonó y atacó a don Porfirio Díaz. La gente dijo, es que fue un atentado contra el presidente. La verdad es que Arnulfo Arroyo nada más le dio un moquetazo. Pero bueno, se lo llevaron preso, y estando preso misteriosamente en toda esta confusión de los festejos del 15 de septiembre, la policía dice que entró una turba violenta y lincharon a Arnulfo Arroyo dentro de la comisaría. El caso es que el periódico El Imparcial, que era el periódico oficial al régimen, publica la noticia enorme como si estuviera hablando del primer linchamiento que se hace en México y cómo la gente enardecida fue a buscar justicia porque le habían dado un moquetazo a su adorado presidente. La gente en México no era tonta. Se manifestaron más de 15,000 personas para pedir que se esclarecieran los hechos. Resultó, después de las pesquisas, que el comandante de policía y los policías involucrados confesaron. Ellos solitos creyeron que se hacían un gran favor político asesinando a este señor para quedar bien con el régimen. Se los llevaron presos a la cárcel de Belén y los sentenciaron a pena de muerte. Pero curiosamente, el que no llegó al paredón fue el comandante de esos policías, quien amaneció suicidado en su celda en la cárcel de Belén. Ayer, como hoy, la justicia en México sigue siendo un agua muy turbia por la que hay que nadar. Este es un cachito de historia. Yo soy Vania Casasola y espero me sigan en redes sociales en @CasasolaMéxico y @VaniaCasasola.
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6: La justicia en México, qué buen cierre de Vania. Sí, de repente, pues no es algo de lo que nos sintamos orgullosos, pero ay, ay. Y hace unos días tuvimos la oportunidad, antes de que diera su discurso por el segundo año de gobierno de nuestra presidenta Cona, que nos sugiere que para gastar menos luz, no la usemos. Bueno, pues salió por ahí el expresidente para más de una hora y cuarenta, que ya después vi que le editaron porque sigue haciendo sus pausas. Yo pensaba que ya se le había compuesto hasta el habla, pero no, las ediciones que hace, pues también para ganar tiempo, porque tiempo es oro. Pues se pone allá a despotricar contra todos los que venía despotricando desde hace 6 años, pero se le olvidó mencionar a los guachicoleros, a todos estos güeyes que ahora están ahí requeridos por la justicia y que ya incluso en la justicia mexicana. Y a mí lo que me parece, según mi forma de ver y de pensar, y en las charlas que he tenido con amigos que saben de esto, es que hay una división y un parteaguas en lo que es el partido oficial. Están los claudistas y están los amlistas. Entonces, y lo vimos ahora que empiezan ahí a destapar las diferentes candidaturas para gobernadores, para senadores, para diputados que se van a venir el año próximo. Es muy importante participar, muy importante que registre su IFE si vive usted en el extranjero para que pueda participar. Pues dejaron ahí en stand-by a muchos güeyes que ya se sentían con el derecho divino, como la en este caso de Chihuahua, esta mujer que la verdad es que ya se las daba como que ella va a ser la candidata y madres, güey, a la pinche congeladora, al güey este del Arturo Dávila, que también primero iba por Aguascalientes, luego, bueno, déjenme la alcaldía Cuauhtémoc, pues déjenme algo, cabrón. Y que se empieza a notar ya esta división dentro del mismo partido. Yo quiero pensar que la presidenta, pues ya dio el manotazo, quiere hacer las cosas bien, eso esperemos, y la verdad es que le deseamos todo lo mejor del mundo, queremos que le vaya bien a México, pero por favor, quítense el lastre de todas estas figuras y de todas estas personas que lo único que han hecho es hacernos sentir como que todo lo que prometieron que iban a erradicar, pues lo ensalzaron y se volvió ahí ya una porquería. Entonces, voten, por favor, participen. Y bueno, pues ahí lo vimos ahí al expresidente, que tenía más de 300 días que pues no le estaba dando de comer a sus gallinitas y ahí estaba en la chingada muy a gusto, y ahora de repente sale cuando empiezan ahí a rascarle, porque parece que su hijo, este señor que la austeridad se la pasa por el arco del triunfo y que se va a cenar a lugares caros, se va de viaje a lugares donde de repente se mete a boutiques, donde dice, pinche austeridad, pinches jodidos, yo soy hijo de aquel, y pues ahora lo traen ahí, que ojalá, yo siempre he dicho, si tienes algo que pagar, págalo, y en este caso que sea la justicia la que lo decida. ¿Usted qué piensa? Porque de repente, cuando saca uno ahí editoriales o opiniones, hay mucha gente que está, no sé, parece que los vacunaron, ya lo decía en aquellas épocas donde el mismo Goebbels decía que repetir una mentira tantas veces al final hace que se vuelva verdad, y toda esta pues adoctrinamiento que han estado haciendo a mucha gente la tiene pues con los ojos cerrados. O sea, hay que abrirlos y ver lo que está pasando y lo que acontece para que tengamos otra perspectiva de lo que realmente está pasando en México y lo que se viene. Así de que a votar. Registren su INE, ya pusimos por ahí los enlaces para que puedan registrar este año. La modalidad es de que, yo le voy a recomendar una cosa, aquí en el consulado que está adjunto a la embajada en Madrid, va a haber la oportunidad de hacer el paripé, como que va uno a formarse para votar, y no lo haces en una boleta, lo haces a través de unas tablets que la vez pasada fue un desmadre porque algunas se bloquearon, había unas pinches colas que hubo gente que incluso no votó porque tenían un cierto número de votos para la gente que estaba en tránsito. Para eso se hace, para los que están de viaje, pues que puedan votar. Pero muchos, la verdad es que voy a decirlo, y lo voy a decir con todas las letras, mucha gente dijo, no, pues yo quiero sentir la sensación de cuando votaba en México, y lo único que hicieron fue pues que aquello se volvió imposible. Estaba yo transmitiendo ese día en el en uno de los restaurantes de que en ese entonces era de referencia, el Stack, que ya cerró lamentablemente, y entrevisté al propietario, que se salió de la cola para ir a la entrevista y luego regresó, que había dejado ahí a su mujer, que hace poco la conocí, excelente dama, y pues al final no alcanzaron ni a votar de toda la gente que se volcó a querer hacer pues la verdad es que ejercicio ciudadano, pero que lo hagan de manera electrónica. Todo este desmadre que le acabo de contar era para que tenga usted en cuenta que registre su INE, se dé de alta y que el día de la votación lo haga desde la comunidad de su ordenador, de su tablet, de su teléfono y emita su voto. Y bueno, sí, yo no voy a decir por quién tiene que votar. Vea cómo están las cosas y saque sus conclusiones. Más cositas de este festival Agave y Maíz, festival mexicano. Vamos a estar el próximo domingo desde este Puente del Rey, ahí en el Madrid Río, llevándole también lo que va a ser el previo. Se va a votar entre la gente que participe. Le van a dar ahí un código QR para que pueda emitir su voto, para dentro de los que están participando tenga usted la oportunidad de votar por el mejor taco de Madrid. Hay chefs como Roberto Ruiz que van a estar ahí. Entonces, pues el prestigio que tiene, la carrera que tiene, el nombre que tiene, que además un gran amigo de este programa, que fue de las primeras entrevistas que me compartió cuando todavía existía aquel punto MX, que ahora desde Barracuda van a estar por ahí presentes, pues hay chefs ahí que están sacando la cabeza. Acabamos de charlar con Oscar Gallegos, va a estar Pepe Zubiaur, que también chefsazo, que desde Taquela ya prometió llevar los mejores tacos de lengua. Mi querida amiga, la chef de Regañadientes, Ingrid Stern, que también va a estar ahí con una oferta de tacos muy buenos. Y que pues usted va a poder decir cuál le gusta más. Y como esto va a ser democrático y la gente va a poder votar por su taco favorito, pues vamos a... de estos 10 participantes que van a estar en los restaurantes, ahorita le voy a decir quiénes van a estar, pueda usted emitir su voto para la mejor tostada y la mejor guayaba, no, nada más la mejor tostada, mejor taco, la mejor tostada y el mejor cóctel, porque también va a haber ahí coctelería. Y bueno, pues la cocina mexicana que respalda y distingue el sello Copil para la excelencia gastronómica mexicana, que van a estar participando estos restaurantes. Va a estar Mazul. Hace unos días fui a cenar ahí, que le contaba que quise ir al restaurante no es restaurante, ni taquería, es un pinche changarro, la verdad, los 11,000, que la verdad es que a veces somos medios idiotas que caemos ahí en esas campañas de marketing, que lo han hecho muy bien, han convocado a mucha gente, pero que tomen en cuenta que los pinches tacos de ahí, Y digo pinches por decir el adjetivo, no porque estén pinchurrientos, sino porque pues son tacos que se supone que vienen representando a una taquería en México que ganó un distintivo de Michelin. Entonces vienen con las mismas características, el mismo tipo de taco, y lo tropicalizan para el mercado español, que son tacos que váyase con la cartera tomando en cuenta que va a pagar un taco de hasta 20 euros por un pinche taco. Pues ahí vamos, entonces a la hora que llego, que ya había unas cuantas personas en la fila, me pongo yo ahí, como todo paisano que quiere ir a disfrutar de algo que dijeron que no se tenía que hacer reserva, que había que irse a formar, y me sale un güey y me dice, no, espérate, si no viniste aquí a las 12:30 y te pusiste en la lista, espera, güey, no vas a cenar hasta después de las 12 de la noche. Y dije, ah, estás, pero si bien pendejo. Y nos fuimos al Mazul, que está ahí a la vuelta. ¿Qué número es? Es Barquillo 44, creo. Bueno, pues ahí cenamos y la verdad es que muy bien, mucho más barato que los pinches tacos estos. Y bueno, ellos van a estar presentes. Va a estar Ingrid Stern con Regañadientes, va a estar Barracuda, el Barracuda de Roberto Ruiz, Taquería Los Carnales, ¿todavía existe esta madre? Ah, bien, pues va a estar ahí también Taquería Los Carnales, pero ya no son de Diego, ¿no? Vamos a ver qué tal están ahí sus carnitas, vamos a votar. Va a estar, ah, mira, va a estar Boris con su Valletaco, que han ganado la madre esta del mejor taco de España, el taco mexicano con J. Ellos van a estar Trompo. Mira, también van a estar los de Trompo. Hace poco fui a comer ahí que me invitaron unos taquitos al pastor, estaban muy buenos, la verdad, te los recomiendo. Va a estar La Única, charlamos hoy hace unos minutos con el chef, que ya nos dijo que va a haber chicharrón de la Ramos, ¿eh? Van a estar nuestros amigos de Taquela, los tacos como lo hacía tu abuela, que va a estar Pepe Subiaur, y va a estar Punta Arena, que es el restaurante de la Fundación Casa de México. Bueno, pues ahí estos van a ser los 10 restaurantes que van a estar ofreciendo esta variedad gastronómica, que compiten por el mejor taco, la mejor tostada y el mejor cóctel de Madrid. Esto va a ser en vivo, sobre el escenario. Estos restaurantes que ostentan el sello Copil cocinan ante el público y el jurado por los reconocimientos del año. Así de que vamos a tener la oportunidad de verlo. La entrada es libre, ¿eh? No hay que pagar ni madres por entrar. Acceso al festival gratuito los 4 días. Nada de que, ay, vengan aquí, que van a tener derecho a un chupito. No, ni madres, aquí todo lo que usted quiera comprar después ya va a ser bajo su bolsillo, pero la entrada es gratis. En la explanada del Puente del Rey, en el Madrid del Río. Venga a descubrir la mejor cocina mexicana de la ciudad para toda la familia. Y más, se quiere llevar a su mascota, se la lleva. Y entre lo que va a estar ofreciendo este festival de agave y maíz, ya le estábamos diciendo antes en la charla con Luis Prieto, que va a participar el municipio de Zapopan como ciudad invitada. Zapopan, Jalisco, presente. Esta ciudad que es invitada a Agave y Maíz, para que estos 4 días conozcan más de su cocina. Usted nos está escuchando en este momento a través de estas emisiones de radio desde Zapopan, que estamos transmitiendo para llevarle a usted nuestra emisión 485 a través de la señal internacional, que claro, ya están saliendo acá, de Radio Bonita FM. Bueno, pues que sepan que todos nuestros amigos de Radio Bonita FM allá en Zapopan van a tener presencia como ciudad invitada en este Agave y Maíz, y aquí nos estaremos viendo, porque la verdad es que yo no me lo pienso perder. Usted, ahí nos vemos, ¿no? Y ahí nos la vamos a pasar padre. Pues 4 días para conocer su cocina, su gente, y lo que hoy se vive en una de las ciudades más grandes y más importantes del estado de Jalisco. Cuando yo viví en Guadalajara, me tocó vivir ahí en el municipio de Zapopan, y qué bonito, la verdad. Y tuviera la oportunidad de regresar a vivir a México y me dijeran, ¿en qué ciudad quieres vivir, Toño? Siempre escogería Zapopan. Es hermoso. ¿Sabe por qué se llama Zapopan? Zapopan se traduce del idioma náhuatl como lugar entre zapotes. ¿Y qué son los zapotes? Pues forma parte del área metropolitana de Guadalajara y una de las mayores ciudades de México, y guarda un apodo que aquí, la Villa Maitera, así se le conoce. En el corazón de este municipio se encuentra la Basílica de la Virgen de Zapopan, que cada 12 de octubre en su romería reúne a más de 1,000,000 de personas en una peregrinación que es de las más grandes del país. Y bueno, pues hoy Zapopan también es arte y diseño, con el bosque, la primavera y todo esto a unos minutos de Guadalajara. De hecho, se puede ir caminando. Y bueno, pues va a estar presente con cocina tradicional, que Jalisco puso media cocina mexicana en el mapa y Zapopan la sirve a su manera. La birria es de Zapopan, la torta ahogada es de Zapopan y la carne en su jugo, que también es religión tapatía. Pues la mayoría de los restaurantes buenos están en Zapopan. Es que es más grande. Bueno, pues para esta jornada vamos a tener la oportunidad de disfrutar tejuino. ¿Hace cuánto que no se toma un tejuino? ¿Eh? Es una bebida de maíz fermentado que es como si fuera atole pero frío. Y se toma bien helada. Y bueno, para que también disfrute de una... ¿Hace cuánto que no se echa una jericaya, eh? Ah, ¿verdad? Bueno, pues es muy parecido al flan, pero que es oriundo y característico de esta región de México. Y bueno, la tierra del tequila, el mariachi, y pues vamos a disfrutar ahí para que Zapopan sea uno de los protagonistas de esta fiesta de agave y maíz. Todo esto en el Puente del Rey, a partir del viernes 9. Recuerde que va a estar abierto esto desde las 12 del mediodía hasta las 18 horas. Ah, no, miento. Viernes 9, sábado, ya, viernes a domingo, de 12 a 24 horas va a estar esto disponible. Y el lunes 12, de 12 a 18, en la explanada del Puente del Rey, aquí en Madrid Río, entrada libre. Por favor, venga, vuélquese, pase la voz y invite a sus amigos de otras partes del mundo para que disfruten de lo que es un festival mexicano en toda la norma.

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1: Pues ahí se buscan valientes para chuparse a la bruja. La bruja con Claudia Yuk, que nos interpreta en la canción de la semana. Muchas gracias, mi querida Claudia. Oiga, me están por acá comentando que vamos a la Feria de Pueblos Mágicos, que me da mucho gusto poder asistir en esta ocasión, que va a ser desde allá, desde Tampico, en Tamaulipas. Vamos a estar con los tamaulipecos. No voy a decir lo otro porque vamos a ir para allá. Pero vamos a Tamaulipas, allá a Tampico, y que voy como delegado para España de la Asociación Internacional de Periodistas y Promotores en Turismo. Pues muchas gracias. Me voy enterando que soy vocal dentro de esta asociación. Y nos lleva Josefina Rodríguez, que es la secretaria de Turismo Federal. Muchísimas gracias a la Secretaría de Turismo de México por este esfuerzo y por esta inversión para que podamos llevarle a ustedes todos los pormenores de esta Feria de Pueblos Mágicos, que tendremos el gustazo de compartirle y que me gusta mucho porque pues habla de todos estos lugares tan bonitos que tiene nuestro país y que a través de esta feria pues podemos conocer. Hay una lista de pueblos mágicos. En una de las emisiones pasadas les comentaba que durante el tiempo que viví en México, viví el último año de mi estancia allá en México, fue en la Ciudad de México. Entonces, tenía en ese entonces una amiga, una pareja, una peor es nada, con la que cada fin de semana nos salíamos a alguna de los pueblos mágicos que estaban en un rango de hasta 200 kilómetros a la redonda de Ciudad de México. Y conocimos cosas impresionantes de esos pequeños lugares, ciudades, pueblos mágicos que no aparecen a veces en las guías turísticas, pero que son impresionantes. Entonces ahora vamos a tener la oportunidad de asistir a esta Feria de Pueblos Mágicos 2026. Estoy viendo por acá las fechas, que todavía no me han mandado los vuelos, pero que vamos a cubrir allá en Tamaulipas. La última fue en Hidalgo, ¿no? Bueno, pues ahora que lo encuentre, se los compartiremos, porque de repente ya salieron por ahí pueblos mágicos por todos pinches lados. La alegría popular de ciudades, barrios, pueblos que distinguen a México en el extranjero. Y la feria de pueblos mágicos, que ya es una realidad para este año 2026 y que MX Radio va a tener la oportunidad de cubrir. Y quiero mandar un saludo a mi amigo Malhechor Martínez, que le cambié el apellido por Sánchez. Y es que yo hace muchos años allá en Monclova tuve un patrón que se llamaba Melchor Sánchez Dovalín, don Melchor. Y te cambié, pero él era Melchor. Yo sé que tú eres Malhechor. Hay gente que me dice, ¿de veras se llama Malhechor? Bueno, pues así se presenta nuestro querido amigo, que es el chef, propietario y sobre todo un gran embajador de la cocina mexicana desde el restaurante La Leyenda del Agave, el chef Malhechor Martínez Montaño. Perdón por cambiarte el apellido, siempre te ando cambiando algo, amigo. Bueno, como cuando tú me cambias de repente las lentejas por otro plato, ¿no? Desde aquí te mando un abrazo, mi querido Male, y le voy a recomendar, porque todos los lunes ahí en La Leyenda del Agave, que le voy a recomendar que vaya a probar las lentejas, tan buenas. El otro día me comí unas lentejas en... ¿dónde estaba? ¿Qué pinche restaurante? Y me dieron unas pinches sabrosas. ¡Ah, ya sé! Fui ahí en... Claudio Cuello, a La Giralda. Y había lentejas, y a mí las lentejas... ¿dónde haya lentejas? Que se quite todo lo demás. Y me eché un plato, pero no sé, me cayó... ahora sí que me cayó pesado el chorizo. Y anduve toda la tarde y repite, y repite, y repite. Y no, unas lentejas tienen que estar bien hechas para que no ande uno ahí repitiendo, ¿no? Y bueno, pues el Male le quedan espectaculares. Se las voy a recomendar, porque todos los lunes ahí dentro del menú, nuestro querido amigo el Malhechor Martínez tiene lentejitas para que disfruten usted. Mire, ya vi por acá. Ah, pero este pinche... puta madre, están bien actualizados. Esta es la de 2020. No, hombre. ¿Dónde está la del año 2026 de la Feria de Pueblos Mágicos? Esta es la página, de hecho es la página oficial del gobierno federal. Ay, la gente de repente ya dejan botadas, ¿no? Las redes sociales y las páginas web. Me parece que se van a actualizar solas y cometen el error de contratar pendejos que cobran barato, que eso también es otra. Mira, todavía firma Miguel Torruco, que donde quiera que esté, mi querido don Miguel, le mando un abrazo. Qué buen secretario de turismo. Y no es que Josefina sea mala, pero pues tiene otro estilo de trabajo, ¿no? Es diferente. Bueno, tianguis de Pueblos Mágicos, a ver si encontramos algo para poderle dar las fechas, porque como todavía no me han mandado los billetes de vuelo ni las reservas del hotel, pues no tengo ni idea de a dónde voy, cuándo voy, pero sí sé que voy, eso sí. Tianguis Nacional de Pueblos Mágicos, el evento comercial de promoción turística más importante de México. Próxima edición 2026, ya está aquí, del 26 al 29 de noviembre. ¿Qué, nada más tres pinches días? O sea, me van a hacer volar 22 horas para estar... No, hombre. Bueno, hay que trabajar. Que luego dicen, ay, qué pinche vida te das. Aquí están la pinche vida. Imagínense, tres días para ir a Expo Tampico.

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4: Bueno, sepia, fotos de comida y imágenes completamente cuadradas. Y hoy es totalmente diferente. Instagram es una plataforma de contenido y entretenimiento. Tenemos tendencias, contenido lifestyle, creadores y sobre todo muchísimo video corto con los reels. Pero el cambio más importante es que ya no importa a quién sigues. Instagram te recomienda publicaciones de personas que no conoces, como videos virales y contenido que piensa el algoritmo que te puede interesar. Después podemos hablar sobre YouTube, que era una plataforma para compartir videos largos y horizontales. Con el tiempo ha evolucionado muchísimo. Incluso llegó un momento en el que ver YouTube en la televisión fue completamente normal y muchos creadores comenzaron a producir contenido pensando en estas pantallas. Pero luego llegó la transformación de los shorts. No abandonó completamente el video largo, pero sí incorporó con mucha fuerza el contenido corto y vertical para adaptarse a esta nueva manera de consumir contenido. Y de Facebook también tenemos que

0: quizás ya no ves la publicación de tu primo o de tu amigo de la uni, pero sí ves alguna noticia local o un reel de alguien que jamás has conocido, y es porque Meta considera que este contenido es relevante para ti. Personalmente a mí disfruto mucho las cosas del Facebook, pero también extraño un poco aquella versión en la que veía lo que hacía mi vecino. Pero bueno, el algoritmo ahora es el que manda. Hasta aquí mi cápsula del día de hoy. Espero que te haya gustado. Volvemos ahora con Toño Muñiz y el programa de Mexicanos por España. Hasta la próxima.
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2: Muchas gracias, mi querido Melchor Martínez. Era Melchor Sánchez de Balina. Hay veces que está uno con... Bueno, también la pinche edad, ¿no? Ya estamos en, más para allá que para acá. Muchas gracias por su atención, por su compañía, por habernos acompañado. Aeroméxico anuncia su nuevo destino de Guadalajara a París. ¡Ah, qué buena onda! Para toda la gente que viajaba de Guadalajara aquí a Madrid, pues que sepan que ahora ya van a poder ir a hacer conexión desde Guadalajara sin escalas. Aeroméxico conecta Cali, Jalisco a la France sans escalas de Bruselas, para que viaje directamente desde la capital del estado de Jalisco hasta la ciudad de París. Qué bonito es París. Pues, lamentablemente hay un festival gastronómico que fui el año pasado y que ahora se junta con lo de los pueblos mágicos y no voy a poder ir a París, que me encanta a mí Francia, en este caso París. Me gusta el país, pero me gusta mucho esa ciudad. Me hace tan auténtica, tan cosmopolita, tan abierta. Yo sé que aquí en España como que no les agrada mucho porque pues hay esos piques que ya son históricos y que son de esas pendejadas que se heredan de generación en generación, pero que nunca he tenido ninguna bronca, ningún conflicto. Al contrario, cuando saben que eres mexicano, te atienden de poca madre y son dicen que los parisinos son como muy sangrones. ¿Será que uno, al ser chilango, pues más o menos tiene ese mismo etiqueta dentro de del país? No nos quieren a los chilangos, no quieren a los madrileños, no quieren a los parisinos, no quieren a los berlineses, pues dicen que entre perros no se huelen. Bueno, sí se huelen, no, perro no come perro. Sí, porque sí se huelen el culo entre ellos. La cosa es que vamos a Tampico y no voy a poder ir a París este año. Me la guardo y se las quedo a deber para el próximo. Que de verdad es que me encanta cuando voy allá a Francia. Qué bonita es París. Y espero, y si allá arriba me están oyendo, que cuando ya me retire de esta carrera y que ya me queden unos pocos años de vida, poder tener ahí un cuchitril en aquella ciudad y poderme retirar y vivir allá, que no sabe las ganas que... Poco a poco se van cumpliendo los sueños, ¿no? Hace muchos años tuve la intención, las ganas y el sueño de venir a vivir a España. Aquí estoy. Y yo sé que también quise vivir en San Juan de Beleño. Ahí estuve. Y ahora tengo ganas de vivir en París. Pero ya, faltarán algunos años, ¿no? Todavía nos queda bastante trayectoria. Bueno, ya nos vamos. Mil gracias por el favor de su atención. Lo espero la semana próxima, que vamos a estar en vivo, en directo, desde el Puente del Rey, en el Festival de Agave y Maíz, por nuestra emisión 486, donde tendré la oportunidad de llevarle, como cada semana, a los protagonistas de nuestra comunidad. Vamos a tener la visita ahí en directo, que me da mucho gusto porque pues vamos a poder conocernos, de Mariana Saldaña García, del método AB Speaker, que nos va a acompañar en el directo. La tenemos programada para una entrevista telefónica, pero al final, como vamos a estar ahí, pues nos va a acompañar Mariana. Y también vamos a tener un enlace hasta Florencia para escuchar a Miriam Castillo de Mexicana Love Films, que vamos a tener un enlace con ella y que nos va a hablar desde Italia de lo que hacen desde esta plataforma y red social.

0: gracias a toda la gente que semana a semana se vuelca, que nos manda correos. Todos van a participar, se los prometo, y que tengan paciencia, porque ahora tenemos la pinche agenda llena hasta febrero del año que entra, pero que todos en algún momento, no se me desesperen, que luego hay gente que se encabrona, o que escribe mucho de, ¿qué pasó? ¿Por qué no me has dicho? ¿Por qué todavía no? ¿Por qué hasta dame, tranquilos, para todos hay, y nos da mucho gusto que seamos la referencia de lo que es el escaparate de nuestra comunidad aquí en Europa. Por su atención, mil gracias. Mi nombre es Toño Muñiz. Pórtese mucho. Cuídese bien. Lo espero el próximo domingo, 11, a partir de las 12 del mediodía, allá en directo, desde Madrid, Río, desde el Puente del Rey, y a través de nuestras frecuencias de radio y de nuestras redes sociales hasta la semana que entra. Hoy me voy a Los Toros. Ahí nos vemos en Los Toros, que me encantan Los Toros. Ya empezaron la feria de otoño. Y ahí nos vemos a las 6 de la tarde. Y lo voy a dejar con los deportes con Miguel Valencia Lomelí. Recuerda que México.
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Ladrón de una bicicleta es sometido por vecinos de la colonia Praderas. Activa Secretaría de Seguridad Pública el operativo Lluvia ante las precipitaciones de este fin de semana. Atropellan a una menor de 14 años de edad en el estacionamiento de un centro comercial en la ciudad de Igualpaz. La Dirección de Transporte Municipal ha emitido 621 infracciones a operadores en este año. Advierte municipio sobre multas para acaparar estacionamientos en las colonias. Alista el alcalde Jacobo Rodríguez las obras públicas y acciones que llevarán a cabo para el cierre de este año. Con esto y mucho más, nosotros listos en esta mañana dominical y también 4 de octubre. Así comenzamos.

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0: ¿Qué tal? Muy buenos días. Un gusto saludarle en esta mañana de domingo, una mañana agradable, ya fresca, ya se siente el cambio y ahora sí se siente que ya cambió la estación de otoño. Para todos los que son team fríos, pues ya se va aproximando su clima favorito. Los que son team calor, aún durante esta semana tendremos temperaturas todavía agradables para que usted las vaya disfrutando y ya para irle diciendo adiós ya al... Pues ya más bien decirle adiós a estas temperaturas ya agradables o más bien... No, pues si usted está en calor, agradables. Para los que no, pues sí, un poquito calurosos, ¿verdad? Este primer domingo ya el primero del mes de octubre, ya casi nada, que se nos vaya este... 2026, usted ya tiene sus planes para fin de año, su lista de propósitos para volverla ahí a ver qué nos faltó, qué no cumplimos y pues a seguir en la lucha como todo, ¿verdad? Mientras tanto le platico que en estos momentos tenemos una temperatura bastante agradable que está en los 23 grados con un cielo nublado y estas mismas condiciones se mantendrán para la tarde de este domingo familiar. Se hacen presentes las probabilidades de precipitación durante todo este fin de semana, se hicieron presente, aún se mantienen estas probabilidades de precipitación para esta todo el día de domingo, la tarde, sobre todo tarde y noche, estas temperaturas estarán agradables, la máxima tan solo para este día será de 28, las probabilidades son de un 40% para esta tarde, ya en la noche disminuyen, pero aún así se mantienen en un 30% para que usted lo vaya considerando, esas probabilidades se espera que se hagan efectivas después de las 4 de la tarde. Los vientos estarán soplando en calma estos en 16 kilómetros por hora. Para la tarde noche una temperatura bastante agradable en los 22 grados con un cielo mayormente nublado. Veamos cómo estará el pronóstico del tiempo para estos días de la semana. Iniciamos semana laboralmente con una temperatura pues aún agradable, pero se descartan estas probabilidades de precipitación para este lunes hasta estos momentos de lo que se está registrando en el pronóstico del tiempo. La máxima se espera que sea 28, mínima de 19. Los vientos se mantienen soplando en calma, estos en 16 kilómetros por hora. Martes máxima de 31, aumenta la temperatura máxima en los 31. La mínima se mantiene en 19 y los vientos estos se mantienen soplando en calma en los 13 kilómetros por hora. El día miércoles, mitad de semana, la temperatura, pues aún así se siente un poco... cálida, la máxima será de 32, mínima de 19, los vientos oscilando estos en calma, soplando en los 12 kilómetros por hora, será este jueves preámbulo al fin de semana cuando se hagan presente nuevamente las probabilidades de precipitación, estas en un 30% y se mantienen hasta el día viernes en mismas probabilidades de precipitación en un 30%, temperaturas que van a los 29 como máxima, las mínimas ya se registran un poquito ya más frescas, agradables, en los 18 grados y los vientos estos estarán soplando en de 20 a 27 kilómetros por hora. Para el sur central, para el norte de Coahuila tenemos una condición también agradable, tendremos probabilidades de precipitación para los municipios de Acuña, Jiménez, Navay, pero estos ya serán por la tarde a partir de las 4, incluso hasta las noche, madrugada de este domingo y ya madrugada de lunes, que esperan estas probabilidades de precipitación, pero aún así hay que mantenernos alertas hasta ante este pronóstico. Para Acuña tendremos una máxima de 27, mínima de 22, con un cielo mayormente nublado. Jiménez máxima de 24, mínima de 20. Las temperaturas un poquito más cálidas serán para lo que es Nava, Sabinas y Guerrero, que van desde los 25 hasta los 28 grados como máxima. Las mínimas agradables, estas descenderán de 21 a 23 grados centígrados. Para el sur central de Texas también tenemos precipitaciones, probabilidad de lluvia para lo que es Uvalde, estas serán a partir de las 3, 4 de la tarde, estas en un 20 hasta un 30% probabilidad de lluvia para Uvalde, los vientos estarán soplando estos en calma de 5 a 10 millas por hora y ya por la tarde se esperan que incrementen incluso hasta las ráfagas de 20 millas por hora. Para Uvalde una máxima de 78, mínima de 66. En San Antonio no tenemos hasta esos momentos probabilidades de precipitación. Tendremos un cielo mayormente nublado, temperatura agradables que van desde los 82 como máxima, mínima de 72 grados Fahrenheit. Carrizo Springs y Laredo sí tenemos probabilidades de precipitación. Para Carrizo Springs tendremos un 20 a un 30 probabilidades. Esta ya por la tarde, espera que sean efectivas. Carrizo Springs tenemos una máxima de 84, mínima de 68 grados. Laredo máxima de 82, mínima de 72. En Laredo es donde se extienden las probabilidades de precipitación hasta este lunes, pero ya después por la noche se descartan y vuelven a hacerse presentes hasta el día jueves, viernes, ya preámbulo al fin de semana. Para Laredo tendremos temperatura máxima de 88, mínima de 72 grados Fahrenheit. Hasta aquí con la información del pronóstico del tiempo. Y cabe hacer mención que durante este pronóstico del tiempo que tenemos contemplado y sobre todo las lluvias que se hicieron registrando, que se estuvieron registrando lo que es este fin de semana, pues le tengo información de este pronóstico del tiempo y pues sobre todo exhortarle que se mantenga pues muy bien al pendiente y sobre todo tener mucha precaución. Y como le comento, este fin de semana ante las lluvias que se registraron, los elementos de la Dirección de Seguridad Pública Municipal activaron durante la noche y madrugada el operativo de lluvias en Piedras Negras, con cierre preventivo de vialidades, vados y arroyos considerados zonas de riesgo, además de brindar auxilio a automovilistas y ciudadanos afectados por las precipitaciones. Como parte de las acciones de prevención, fueron colocadas barras y se realizaron cierres en distintos puntos donde existen riesgos de inundación, principalmente debido a la acumulación de agua provocada por lluvias abundantes registradas en periodos cortos. Durante el operativo, se atendieron algunos vehículos que presentaron fallas mecánicas luego de circular por zonas con acumulación de agua. Elementos municipales apoyaron a los conductores para evitar que permanecieran expuestos a situación de riesgo. También se brindó apoyo para trasladar a personas que fueron sorprendidas por las lluvias mientras se encontraban en la vía pública y se dirigían a sus domicilios. Las autoridades municipales exhortaron a la población a extremar precauciones durante las precipitaciones y evitar el cruce por vados, arroyos o vialidades donde se existan acumulación de agua. Así es que pues hay que seguirnos preparando y teniendo pues en cuenta estas exhortos que nos hace pues las autoridades de evitar ante pues cruzar donde se existen riesgos de inundación, y sobre todo pues a respetar si ya está cerrada la vialidad, pues esperarnos o buscar vías alternas o esperarnos a que baje y deje de llover para no exponernos y pues sobre todo para no exponer a terceras personas de que también por estar auxiliando pues evitar algún tipo de riesgo. Bueno, hasta aquí con la información. Espero que tenga usted un excelente día, pues a seguir disfrutando de este agradable clima. Que tenga un excelente mañana y siga en sintonía de Super Channel 12. Muy buenos días.
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2: Nueve de la mañana con 9 minutos, la temperatura en los 23 grados centígrados. ¿Qué tal? Muy buenos días, un gusto saludarle y darle la más cordial de las bienvenidas a esta emisión matutina de Telezócalo en su edición dominical. Un gusto recibirla en esta mañana de domingo, ya 4 de octubre, en el arranque de el antepenúltimo mes del año, con mucha variedad de información que darle a conocer, sobre todo este fin de semana en el ámbito policiaco. Muy agradable también la temperatura, ya lo menciona nuestra compañera Ale, que tendremos para este domingo, que hay en esta mañana 23 grados centígrados, muy fresca y muy agradable la mañana aquí en la ciudad de Piedras Negras, y lo que se espera sea el transcurso y la evolución del clima para estos días, ya prácticamente diciendo adiós al factor del calor, y con ello pues muy agradables temperaturas que vendrán, así como todavía el pronóstico de lluvias. Antes de comenzar con la información, es importante conocer también cómo pinta actualmente el estado que guarda el tráfico vehicular de los puentes internacionales. Vamos justamente a ello para conocer qué tal el movimiento en esta mañana dominicana, en esta mañana familiar, domingo, cierre del fin de semana. Puente internacional número 1 tiene ya una fila de vehículos considerable, prácticamente acaparando toda la extensión del mismo, un lleno total, según lo muestran las imágenes totalmente en vivo de Super Channel 12, y el puente internacional número 2. De igual manera, la extensión de la fila se mantiene y tiene un alcance de caseta a caseta, según también las imágenes. En el puente 1 rectificamos, la fila parece muy accesible, prácticamente un cuarto de su capacidad se encuentra en estos momentos a esta hora de la mañana, así que si usted está en sus planes visitar la vecina ciudad de Eagle Pass, en estos momentos el puente 1 es su mejor opción, está a un cuarto de su totalidad, el puente 2 totalmente lleno. Nueve de la mañana con 11 minutos, la temperatura en los 23 grados centígrados. Antes de comenzar con la información, también les seguimos recordando la importancia de mantenerse en contacto con nosotros a través de nuestros números en el estudio al 878-122-2222. Ahí está apareciendo justamente en pantalla para que podamos mantener la coordinación y comunicación en todo momento. Y así también recuerde la información de primera mano y totalmente actualizada a través de todas nuestras redes sociales y plataformas digitales como Super Channel 12, así usted nos puede encontrar. Vamos a dar comienzo justamente con la información. mencionaba, ha sido un fin de semana bastante movido en el tema y el ámbito policiaco. Y a continuación le presentamos un recuento de lo más importante en la noticia roja, comenzando con un hallazgo por parte de vecinos del sector Praderas que encontraron a una persona robando en esta colonia y tratando de llevarse una bicicleta, así como otros objetos. Los detalles de la noticia en la voz de nuestro compañero Mario Alvarado.
3: Informarte que esta mañana elementos de seguridad pública municipal se trasladaron a la calle Santiago Elías Castro en su cruce con la calle Fernando Purón Johnston en la colonia Praderas. ¿Qué fue lo que pasó? Bueno, pues los vecinos de la colonia Praderas, que por cierto hay que destacar que toda la colonia Praderas tiene esos grupos de WhatsApp, esos grupos ciudadanos, y entre ellos mismos han estado alertando situaciones de riesgo, accidentes, etcétera, etcétera. Hoy no fue la excepción y desde temprana hora le estaban dando seguimiento a este sujeto que era observado desde temprana hora, ya que pues no lo conocían, esto en una privada precisamente de la colonia Praderas. Y bueno, no se equivocaron, al estarlo siguiendo detectaron que se robó una bicicleta. De inmediato lo persiguieron y este hombre de milagro se salvó de haber sido linchado. Llegaron los elementos de seguridad pública para controlar la situación, pero entre los mismos vecinos de la colonia Praderas ya había sido pues prácticamente arrestado y estaban a punto de lincharlo, pero afortunadamente no pasó a mayores.
2: Nueve de la mañana con 14 minutos. Y así también en más información policiaca en la vecina ciudad de Golpaz, continúan las acciones de las autoridades, en este caso autoridades de la patrulla fronteriza, en donde un hombre fue detectado en posesión de una gran cantidad de metanfetaminas y el cual se descubrió también ya contaba con un amplio historial criminal en el vecino país. Esta persona de 49 años, detenido en la ciudad de Golpaz, luego de que agentes del departamento de la policía localizaran en presunta posesión de metanfetamina y parafernalia de drogas durante una intervención vehicular. El detenido fue identificado como Bradley Joseph Haines y, de acuerdo con el reporte policial, un agente de la unidad K9 realizó una parada de tráfico a un Hyundai Tucson modelo 2019 en color oscuro y en el área de la cuadra 2300 este de la calle Main, luego de detectar infracciones de tránsito. Durante la inspección canina realizada con consentimiento, los oficiales localizaron parafernalia relacionada con drogas, por lo que Haines fue detenido y trasladado a las instalaciones del departamento de la policía de Eagle Pass. Posteriormente, durante el proceso de ingreso y registro, esta persona manifestó a los oficiales que llevaba narcóticos ocultos entre sus pertenencias. Los agentes recuperaron un objeto envuelto con cinta que contenía una sustancia que el hombre entregó a las autoridades. Una prueba preliminar realizada en el lugar indicó que la sustancia podría tratarse de metanfetamina, ello con un peso bruto aproximadamente de 7.1 gramos. La intervención formó parte de las acciones de la Iniciativa contra los Crímenes Callejeros del departamento. Haines fue ingresado a la cárcel bajo los cargos de posesión de una sustancia controlada del grupo de penalidad 1, delito grave de segundo grado, por una cantidad de más de 4 y menos de 200 gramos, así como posesión de parafernalia para drogas, considerado un delito menor clase C. El detenido fue trasladado al centro de detención Tom Bowles, donde se estableció una fianza combinada de $40,000. El expediente será remitido a la oficina del fiscal del distrito del condado de Maverick para su revisión y posible procesamiento. Como establece el departamento de la policía de Eagle Pass, toda persona arrestada o acusada de un delito se presume inocente hasta que se demuestre su culpabilidad ante un tribunal de la justicia, por lo que este proceso continuará bajo investigación. Sin embargo, ya se están allegando los medios de prueba tras encontrarle diversos narcóticos en posesión, así como parafernalia de droga que ascienden a más de 2 gramos al momento de su detención. Nueve de la mañana con 16 minutos, la temperatura en los 23 grados centígrados. Es momento de hacer nuestra primera pausa comercial. Nosotros ya volvemos con más de la información policiaca. Antes también, los dejamos con esta importante recomendación del notario público Francisco Juaristi.
4: 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Imagínate esto, tienes 3 hijos y a los 3 los quieres por igual, pero a uno de ellos no le confiarías ni tu tarjeta del banco. 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

0: 9 de la mañana con 19 minutos, la temperatura en los 23 grados centígrados. Ya estamos de regreso en esta emisión matutina de Telezócalo en su edición dominical y vamos a continuar con más de la información. Mire usted, el día de antier, autoridades tomaron conocimiento de un caso en el que una menor de 14 años de edad fue atropellada, fue embestida por un vehículo, esto en el estacionamiento de un centro comercial en la vecina ciudad de Igolpaz, quien, dicho sea de paso, autoridades y los mismos testimonios aseguraron, la persona responsable se dio a la fuga sin hacerse responsable de lo ocurrido. Una menor de 14 años habría sido atropellada la noche del viernes en el estacionamiento del HB en Igolpaz, luego de que una camioneta Chevrolet Suburban de color negro presuntamente la impactara mientras se encontraba junto a su madre. De acuerdo con los datos proporcionados por testigos, la adolescente y su madre se encontraban colocando las compras en su vehículo cuando ocurrió el incidente. Según uno de los testimonios recibidos, la Suburban circulaba por el área de estacionamiento y habría impactado a la menor, quien cayó al suelo y manifestó fuertes dolores. Tras el accidente, la adolescente fue enviada a un hospital para recibir la atención médica. Hasta el momento no se han proporcionado detalles oficiales sobre la gravedad de sus lesiones. Los reportes recibidos señalan que el conductor de la camioneta se retiró del lugar después del atropellamiento sin permanecer en el sitio para brindar asistencia a la menor. El departamento de policía de la ciudad de Igolpaz ya se encuentra investigando este incidente, incluyendo la revisión de cámaras de vigilancia del estacionamiento y de áreas cercanas que puedan ayudar a identificar al vehículo y a la persona responsable de este caso para que pueda responder por ello y de esta manera esclarecer este incidente que ocurrió este viernes en el estacionamiento de la tienda HB, donde una menor de 14 años resultó afectada y fue atropellada. Son ya las 9 de la mañana con 21 minutos. En más información también de tinte policiaca y también de tinte en la vecina ciudad de Igolpaz, agentes de la patrulla fronteriza del sector del río, cuya área de responsabilidad también incluye la vecina frontera de Igolpaz, detuvieron a un ciudadano mexicano identificado como Diego Armando Victorino Adame, quien enfrenta un proceso federal por presunto reingreso ilegal a los Estados Unidos, después de haber sido deportado en 4 ocasiones. De acuerdo con información de la corporación, Victorio Adame cuenta además con antecedentes penales en Estados Unidos y en 2022 fue declarado culpable de un delito grave relacionado con posesión de sustancia controlada. Las autoridades también señalaron que el detenido registra condenas previas por 2 casos de conducir bajo los efectos del alcohol o drogas, así como por un delito de agresión, el cual ocasionó lesiones corporales. Tras su detención, el caso fue turnado a las autoridades federales para continuar con el proceso correspondiente, ello por el presunto reingreso ilegal al país. La Fiscalía Federal para el Distrito Oeste de Texas lleva actualmente este caso de inmigración y los cargos relacionados conforme al avance del procedimiento judicial, toda vez que las investigaciones continúan en curso tras la detección de este historial criminal de esta persona residente o ciudadano mexicano, quien ya tiene varias acusaciones y varios registros penales en los Estados Unidos. Son ya las 9 de la mañana con 23 minutos, la temperatura en los 23 grados centígrados. Vamos a continuar más informaciones, que cambiando de tema y según las estadísticas que ha llevado a cabo la Dirección de Transporte Municipal, en lo que va de este 2026, más de 600 infracciones, 600 multas se han aplicado, igual número de operadores de transporte urbano, tanto su modalidad de rutas urbanas, de camiones, como también de taxis, esto ante irregularidades o faltas que han cometido al reglamento, según lo dieron a conocer, y de esta manera aseveraron, se reafirma el compromiso de mantener la calidad y no permitir este tipo de conductas para este servicio público.
1: Con la finalidad de ser más rigurosos con los operadores de las unidades tanto de transporte colectivo como de taxi, buscando de esta manera mejorar el servicio a los usuarios, el municipio ha sido más enérgico en la aplicación del reglamento. Ello se ha traducido en un incremento importante en las infracciones por parte del personal de la Dirección de Transporte Municipal, que lo que va del presente año ya ha expedido un total de 621 boletas de infracción, informó su titular. Jesús Homero Castro Vela detalló que este número, comparado con las 63 multas aplicadas en todo el 2023, el segundo año de la administración anterior, representa un incremento del 886% en las acciones de sanción. En la explicación de las estadísticas, señaló que agosto fue el mes donde más infracciones se emitieron, con 111, seguido de abril con 100 y marzo con 82, mismas que también incluyen las multas a unidades pesadas.
2: Aquí en la gráfica podemos ver las boletas que se han elaborado cada mes. Iniciamos con el mes de enero, que fueron 55. Esto es en el 2026. Enero fueron 55, en febrero 69, en marzo 82, en abril fueron 100 boletas de infracción, en el mes de mayo 72, luego en junio, ahí pensamos que por ahí los operadores ya iban a empezar a hacer las cosas bien. Disminuyó ahí en el mes de junio a 17 y luego en julio volvió a subir a 60. En agosto, en el mes de agosto, ha sido el mes que más boletas se han elaborado por parte del personal operativo. Esto debido a las quejas de tanto tractocamiones, camiones empresariales, cajas de tráiler que nos dejan estacionados ahí dentro de lo que viene siendo la mancha urbana, dentro de las colonias. Por eso ahí se nos disparó en el mes de agosto. Y en este mes, en lo que va de este mes, llevamos la cantidad de 55 boletas de infracción. Supervisión más responsable para calles más seguras para la ciudadanía de Piedras Negras. La siguiente, por favor. Como podemos observar ahí en los comparativos, enero a septiembre del 2023, bueno, en esa administración se realizaron 63 boletas. De enero a septiembre del 2026, bueno, como ya vieron en la gráfica, se han elaborado 621 boletas. Se fortalecieron en un 886% las acciones de vigilancia y aplicación del reglamento.
1: Voz informativa, Armando López Capeticho.
0: Bueno, pues ahí las estadísticas que ha contabilizado la Dirección de Transporte Municipal, más de 600 infracciones por diversas faltas al reglamento cometidas directamente por operadores de transporte transporte público, en este caso líneas urbanas, como también taxistas, están inmiscuidos en dicha estadística y en dichas acciones en contra de ellos. Algunas solamente multas, pero otros casos más severos también han ido inclusive a la baja definitiva de la actual administración. Y hablando justamente en materia de infracciones por faltas cometidas, el municipio dio a conocer que ya se valora y no se descarta la posibilidad de empezar a implementar infracciones a toda persona que sea sorprendida segmentando o acaparando cajones o lugares de estacionamiento. Sabemos, es como una vez entrar a las colonias y ver un espacio delimitado con líneas de un color en específico. Bueno, esta acción no está permitida bajo el reglamento municipal, ya que es vía pública. Por lo mismo, podrían empezar a emitirse infracciones en estos casos.
3: Debido a que se trata de una práctica no permitida en el reglamento municipal de tránsito, el municipio no descarta empezar a aplicar infracciones a toda persona que sea sorprendida, segmentando un lugar exclusivo de estacionamiento o bloqueando la calle con objetos para dichos fines, según lo señaló Daniel Omar Aguilar Muñoz. El secretario del ayuntamiento precisó que lo anterior es debido a que se trata del bloqueo injustificado de la vía pública y el libre tránsito en la mancha urbana, hecho que amerita la emisión de una sanción por parte del Departamento de Inspectores o también de Tránsito y Vialidad. Sin embargo, el funcionario reiteró el llamado a los conductores para respetar los accesos de cocheras y portones en los domicilios, ya que en estos casos, el propietario es quien tiene la consideración de solicitar la intervención de la autoridad para proceder en contra de la persona que genere un bloqueo.
4: Seguramente si no tengo la estadística ahí en el cuerpo multidisciplinario de inspección municipal, pues ya en sendas quejas entre ellas, pues que algunos vecinos con la intención de separar, como tú dices, el espacio frente a su domicilio, pues atraviesan pues, diversos objetos que incluso pueden llegar a obstruir la vialidad. Bueno, pues eso sí está previsto como sanción, obstruir la vialidad en cualquiera de sus formas y modalidades, pues es motivo de infracción. No creo que al menos la Dirección de Tránsito y Vialidad haya impuesto alguna sanción reciente al respecto. Más bien lo que se invita a la ciudadanía pues es a retirar sus objetos que estén obstruyendo ahí la vialidad. Respecto de las pintas o pinturas que se hacen, pues también equivale a una sanción, sobre todo porque pues no está autorizada esa pintura o ese apartado o ese exclusivo por parte de la autoridad municipal. Y bueno, pues también lejos de sancionar, lo que se invitaría, en todo caso, y la instrucción del alcalde, pues es a que el cuerpo de inspectores o el departamento de tránsito invite al ciudadano, pues, a despintar lo que hubiese ahí. Pero hasta hoy no tenemos una estadística formal, seguramente sucede.
3: Con información de Armando López Capetillo, edición de Israel Calderón para Super Channel 12, Gabriel Méndez Martínez.

Bueno, así que ya lo sabe, esta situación no está permitido segmentar lugares de estacionamiento, poner líneas, ya que es la vía pública. Sin embargo, se hace un llamado por parte de la autoridad a respetar el acceso y salida de portones, de cocheras, para evitar justamente situaciones de controversias entre vecinos de las distintas colonias. 9:30 a.m, llegamos a la media. Momento de hacer nuestra siguiente pausa comercial. Es breve, nosotros ya regresamos con mucho más.

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5: En los 23 grados centígrados ya estamos de regreso y vamos a avanzar con más de la información en esta emisión matutina de Telezócalo. Entrando oficialmente ya en el último trimestre del 2026, el alcalde Carlos Jacobo Rodríguez dio a conocer que ya se encuentran alistando lo que serán los diferentes trabajos y proyectos de obras públicas que se entregarán antes de que termine el presente año.
6: La planeación de obras públicas y trabajos de infraestructura civil para este último trimestre del año se concentrará en la realización de terraplenes en vialidades que históricamente nunca han sido pavimentadas, así lo confirmó el alcalde Carlos Jacobo Rodríguez. El edil destacó que la preparación de las plataformas en sectores como Malvinas, Doña Irma, El Cenizo, Los Pinos, entre otros, permitirá sentar las condiciones para efectuar la rehabilitación de la carpeta asfáltica en estas vialidades. Trabajos que destacó el alcance que han tenido en el presente año gracias al programa del tren de pavimentación. Rodríguez González añadió que también se tendrá la entrega de la rehabilitación de plazas públicas en las colonias Lomas de Santiago y Lomas de la Villa, así como ha sido la apertura de diferentes locaciones dentro del programa denominado Tiendas del Bienestar. Aseveró que si bien estos últimos meses del año suelen ser complicados debido a la baja en la recaudación en los ingresos municipales, mencionó que una vez sabiendo los ajustes que se tendrán en las participaciones tanto federales como también estatales, se podrá tener un panorama más claro sobre los alcances que tendrá la inversión en obra pública para el cierre del 2026.
7: Descuento, creo que ya fue el último día, ayer, habría que verlo ahí con la tesorera. Sobre ese tema, sobre el tema de obra pública, pues ustedes saben que nos hemos enfocado en el tema de la pavimentación. Este año hay una escasez de asfalto a nivel nacional, hay un problema generalizado, con este material. ¿Qué estamos haciendo ahorita? ¿Qué vamos a empezar a hacer a lo mejor de aquí o todo el mes de octubre? Hacer terraplenes, terracerías, plataformas en calles que nunca antes se habían pavimentado. Malvinas, Doña Irma, El Cenizo, Los Pinos. Entonces vamos a andar elegidos, vamos a empezar a trabajar esas plataformas para que una vez que haya asfalto podamos empezar a pavimentar de manera paralela. El escuadrón que tenemos de pavimentación está trabajando en nivelación de brocales por la ciudad. Por ahí habían salido notas que habíamos tapado las alcantarillas, pues obviamente no, estamos pavimentando. Pero ya se tenía planeado que con las cuadrillas luego hacer esos trabajos de nivelación de brocales de alcantarillas. Vamos a inaugurar una plaza en Lomas de Santiago, vamos a arrancar otra más, otra plaza en Lomas de la Villa. Las tiendas del bienestar, pues seguimos abriéndolas. Al día de ayer abrimos ya la de Cumbres. Y bueno, ya el último trimestre son meses complicados, sobre todo con la recaudación, y de pronto también, por lo general, hay disminución en participaciones. Nos vamos a dar cuenta después del 15 de octubre, entre el 15 y el 30, tanto las estatales como las federales. Entonces, una vez que tengamos ese, el resultado sobre las finanzas, pues podemos dar más o menos un norte de lo que pudiéramos hacer en noviembre y en diciembre.
6: Con información de Armando López Capetillo, edición de Israel Calderón para Super Channel 12, Gabriel Méndez Martínez.
5: Y en ese sentido, la misma Dirección de Obras Públicas y los trabajos que ha venido llevando a cabo, principalmente del programa del tren de pavimentación, ha implicado la liberación o la apertura de brocales o tapas de registros para servicios telefónicos o de Comisión Federal de Electricidad, lo cual aseveró que si bien se abre la rejilla, pudiéramos decir, se abre el registro, la tapa de cualquiera de estos registros o sistemas, es otra cuadrilla que viene detrás del tren de pavimentación, la que se encarga de volverlo a colocar y de nivelarlo una vez esté concluido la rehabilitación del carpeteo en cualquier vialidad.
6: Los trabajos de recarpeteo que está realizando el tren de pavimentación ha permitido rehabilitar las condiciones de calles y vialidades concurridas en la ciudad, así como la detección y reparación de otros desperfectos, a fin de garantizar la calidad de la obra, como lo son la fuga de aguas residuales o insuficiencias en la red de drenaje. Así lo mencionó Luis Gibran González Peña, director de Planeación, Urbanismo y Obras Públicas, quien indicó que durante las labores de compactación se deja pendiente la nivelación del brocal o tapa de algún registro telefónico y de Comisión Federal de Electricidad. Estableció que para ello, una cuadrilla que viene avanzando detrás del tren de pavimentación es la encargada de cumplir con estos trabajos ante el hundimiento y daños que presentan dichos tapones de registro u brocales por el paso del tiempo.
8: Así es, sí, se han dado algunas. Hemos tenido fugas en calles recién pavimentadas, no solo con el tren de pavimentación, sino en calles pavimentadas también el año pasado. Pero bueno, pues se tiene que reparar. También es como que no podemos dejar ahí la fuga sin atenderla.
9: ¿Y ahí cómo se va a hacer? Si se va a hacer el tradicional bacheo cuando ya la calle está prácticamente nueva, ¿o qué se va a hacer?
8: Sí, se trabaja ya como parte de un bacheo, se pone atención sobre todo en la compactación de esta zanja para que pues quede lo mejor trabajada posible.
9: También ha habido reportes de que en muchos sectores donde se lleva el tren de pavimentación no se respetan las rejillas o registros de teléfonos de México o de la propia red de drenaje.
8: Sí, dejamos pues, lo que son los respiraderos en lo que llega la siguiente cuadrilla a renivelar el brocal. Los brocales, no solo cuando hay una pavimentación nueva se empiezan a hundir, con el mismo tráfico a lo largo de los años se empiezan a hundirse. Entonces, bueno, viene una cuadrilla detrás del tren de pavimentación haciendo todos estos trabajos.
6: Con información de Armando López Capetillo, edición de Israel Calderón para Super Channel 12, Gabriel Méndez Martínez.
5: Faltan 22 minutos a las 10 de la mañana. Vamos a avanzar en otra información, es que el proceso en la apertura de las diversas locaciones del programa Tiendas del Bienestar ha tenido un progreso considerable desde que fuera anunciado este programa, ya que actualmente 3 de las 6 que se anunciaron ya están operando formalmente. Sin embargo, también el municipio, a través de la Secretaría del Bienestar Municipal, detalló que falta la apertura de otras locaciones, de otras tiendas, como la colonia Lázaro Cárdenas, la colonia Ejido Piedras Negras y otros sectores que a continuación le damos a conocer.
6: El proceso de apertura de las diversas locaciones del programa Tiendas del Bienestar se encuentra avanzando de manera progresiva, toda vez que ya se cuentan con 3 tiendas funcionando, de un total de 6 que fueron confirmadas para Piedras Negras, así lo informó Paola Campillo Jordán. La directora de Programas Sociales Municipales mencionó que actualmente las locaciones que se tienen operando es en las colonias Presidentes, Año 2000, La Central y próximamente en la sucursal del sector Cumbres, para lo cual indicó se estarán realizando trabajos de empadronamiento la próxima semana. Finalmente, mencionó que las tiendas en los sectores Lázaro Cárdenas y Ejido Piedras Negras se encuentran en proceso de iniciar operaciones, por lo que hizo un exhorto a todos los interesados a acercarse a las oficinas de la Secretaría del Bienestar para tramitar su tarjeta que les permita tener los beneficios de este programa alimenticio.
10: Ahorita tenemos 6 tiendas aproximadamente las que vamos a abrir, que bueno, vienen siendo lo que es en la colonia Lázaro Cárdenas, en la calle Emiliano Zapata, esquina con Miguel Garza. Esa es en la colonia Lázaro Cárdenas, en un ladito de lo que es el vaso captador. Ahí va a estar ubicada lo que es la tienda de la Lázaro Cárdenas. Después, en la de Ejido Piedras Negras, va a estar en lo que es en la Plaza del Ejido, así en la mera esquina, ahí está ubicada lo que es la plaza, la tienda del Ejido. Estas dos aún todavía no son aperturadas, pero ya estamos en proceso de eso. Hay que estar al pendiente para avisar en qué fechas vamos a abrir. Después viene lo que es la tienda de presidentes, que fue la primera que abrimos, que es en la calle Quinta, esquina con Francisco León, en la colonia Presidentes. Esta fue la primera que abrimos. Bueno, pues hasta ahorita hemos tenido muy buena respuesta de la gente. Y también en lo que es en año 2000, en calle Capulín, esquina con calle Ahuehuete, en año 2000. Ahí también tenemos ubicada lo que es la tienda, ¿verdad?, del sector de año 2000. Después, en la colonia central, pasamos a lo que es la calle Santa Rosa, 1004, en la colonia central. Esta es la última que hemos abierto hasta ahorita, que también, ese sector ya está cubierto por esta tienda. Y después vamos a hacer lo que es, en esta semana, lo que es la de Cumbres, que está en Avenida Las Torres y Cumbres de Aconcagua, en la colonia Cumbres. Bueno, esta va a ser aperturada lo que es esta semana siguiente. Vamos a tener el empadronamiento de lunes a viernes de la siguiente semana, de 10 de la mañana a 1 de la tarde. Vamos a estar ahí empadronando para las personas que estén interesadas en adquirir lo que es la tarjeta para este programa, ¿verdad?
6: Con información de Armando López Capetillo, edición de Israel Calderón para Super Channel 12, Gabriel Méndez Martínez.
5: Así que ya lo sabes, son solamente tres las locaciones que están pendientes: Cumbres, Lázaro Cárdenas y Ejido Piedras Negras. Cumbres ya está muy próxima a entrar en funciones, prácticamente sería la próxima semana, y las otras dos habrá que esperar noticias, pero sin duda alguna, una vez anuncien las fechas, será de mucho apoyo y beneficio para toda la comunidad nigropetense. En otra información y pasando a otros temas, como parte de los esfuerzos que lleva a cabo el gobierno de la Nueva Historia por atender la problemática de las adicciones aquí en nuestra ciudad, si bien se ha destacado un número importante de personas que por voluntad propia han sido anexadas a centros de rehabilitación, también destacaron este hecho, que toda persona que quiera ser ayudada debe manifestarlo. No se puede anexar a alguien a la fuerza, y es por eso que también hacen un recuento de cómo ha sido este proceso y también las vidas que han transformado gracias a esta intervención.
6: El compromiso del gobierno de la Nueva Historia por atender la problemática de las adicciones en el municipio se ha visto reflejado con la internación de más de 130 personas a centros de rehabilitación para que puedan comenzar su tratamiento y así transformar sus vidas, lo que puede ayudar a que se reincorporen a la sociedad. La directora de Asuntos Religiosos, Sofía Trejo Ramírez, aseveró que, sin embargo, estas acciones son efectuadas solamente con el consentimiento de la persona en cuestión, a fin de respetar sus derechos y brindarle cierta autonomía al ser anexada voluntariamente, por lo que hizo un llamado para agotar la instancia del diálogo. En ese sentido, y aunque cada centro de rehabilitación tiene sus propios lineamientos, aseguró que la dependencia prioriza respetar ciertas atenciones para que el recinto autorice un permiso que el paciente pueda salir a compromisos médicos, como lo son consultas dentales y la revisión de otros índices relacionados a la presión arterial.
11: Esas atenciones se distribuyen en lo que son, por ejemplo, atenciones de situaciones dentro del centro. Puede ser, por ejemplo, un permiso para sacar al paciente que van a chequeo dental o chequeo de presión arterial y demás situaciones. Estas partes también entran dentro de nuestro contabilidad de atenciones. En esta parte, por así decirlo, el 50% de estas atenciones, de estas 400, pues bueno, son pacientes que van, checan esta parte, más sin embargo, hay una nueva ley que entró en este año que no permite anexar a las personas involuntarias. Entonces, pues se les comenta a los familiares, ¿verdad?, en esta parte, que agoten lo que es la vía del diálogo con el paciente, que se hable con ellos, que se revise este caso, y pues muchos de ellos, de estos 131, lo que vamos de enero a la fecha, pues se han concretado satisfactoriamente.
6: Con información de Armando López Capetillo, edición de Israel Calderón para Super Channel 12, Gabriel Méndez Martínez.
5: Faltan 16 minutos a las 10 de la mañana, es momento de hacer nuestra siguiente y última pausa comercial. Nosotros no se mueva, ya regresamos con la parte final del noticiario.

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0: 13 minutos a las 10 de la mañana, ya estamos de regreso en esta la recta final de noticiario y vamos a avanzar en más de la información. Haciendo una profunda reflexión sobre los hechos y con actos de violencia que han ocurrido no solamente en Piedras Negras y también Coahuila, sino a nivel nacional, lo que es la realidad ahorita, especialmente lo que compete e involucra a los jóvenes de nuestro país, el alcalde Carlos Jacobo Rodríguez hizo un llamado a promocionar y reforzar el valor de la familia, así como la atención de los jóvenes, de los adolescentes dentro de los hogares, sobre todo en aras de evitar que puedan ser víctimas de violencia o promotores de la misma, especialmente en ambientes sociales y de escuelas.
1: Ante los hechos convulsos que se han venido presentando, no solo en esta frontera, sino a nivel nacional, es necesaria una mayor promoción de la familia y los valores que emanan de ella hacia todos sus miembros, ya que de ahí se trasladan a la sociedad. Así lo consideró el presidente municipal de Piedras Negras, Carlos Jacobo Rodríguez González, quien destacó que su administración cuenta con diferentes herramientas para atender tanto a los niños y a los jóvenes como también a los propios padres. Aseveró que, a través del DIF municipal, se tienen dependencias como el Centro de Atención al Adolescente, el Centro de Atención Infantil y los servicios tanto de psicología como de psiquiatría para atender cualquier problemática. Sin embargo, el edil agropetense resaltó que estos beneficios requieren de la voluntad propia de los ciudadanos que decidan recibir este apoyo emocional voluntariamente para contribuir a cimentar los valores y convicciones familiares. Reiteró la importancia del involucramiento de los padres de familia en sus hijos, desde que están pequeños, en su educación y formación, pero sobre todo en no permitir conductas que pueden ser dañinas para ellos y para los demás.
2: Sí, bueno, atención psicológica para adultos la tenemos en el DIF. Ahora sí que tendría que ser por voluntad propia del adulto que quiera beneficiarse con estas consultas que son obviamente gratuitas, pero sí, no hay como la promoción de la familia. La familia es la institución de seguridad pública más importante de este país. Si tuviéramos familias bien conformadas y bien operadas dentro de las ciudades, pues no tendríamos que tener policías en las calles, ¿no? Pero bueno, somos seres humanos y cometemos errores, tenemos debilidades, tenemos malos hábitos de pronto también. Y bueno, nuestro trabajo también como gobierno es promocionar a la familia. Es muy importante, en la familia se enseñan los valores, convicciones, educamos a nuestros hijos desde niños, entonces es importante que los padres de familia se involucren y, como decía Carlos Manso, que no seamos alcahuetes de nuestros hijos, de nuestros sobrinos, de nuestros nietos. Entonces, nosotros lo que nos toca es eso, tener herramientas disponibles para los niños, jóvenes y adultos, y esas las tenemos todas. En el DIF, en el CAI y en el CAD.
1: Voz informativa, Armando López Capeticho.
0: Bueno, pues ahí el pronunciamiento de la primera autoridad municipal haciendo un llamado a las familias, haciendo un llamado a la unión dentro del hogar, al diálogo entre los jóvenes, entre los padres de familia, sobre todo haciendo una muy profunda reflexión de lo que es la situación actualmente en cuanto a conatos de violencia y violencia al interior, no solo del hogar, sino de las escuelas, de la vía pública y de la misma sociedad. Esperemos que este mensaje pueda tener eco y así también las familias puedan tener mayor reforzamiento de la comunicación con sus mismos hijos. En otra información, el municipio y el DIF Piedras Negras, en coordinación con la Iglesia Fuente de Vida, ya preparan todo para realizar en este mes de octubre la segunda edición de las Brigadas Ruedas de Esperanza.
3: Será este próximo 14, 15 y 16 de octubre cuando el municipio, en coordinación con el DIF Piedras Negras y la Iglesia Fuente de Vida, lleven a cabo la segunda edición del programa Ruedas de Esperanza, en donde se estarán entregando más de 80 sillas de ruedas y aparatos ortopédicos. María Rubalcaba Ramírez, integrante de la citada iglesia, mencionó que el padrón de beneficiarios para esta edición fue conformado desde los meses de julio y agosto, por lo que las actividades darán inicio el próximo miércoles 14 de octubre, en punto de la 1:30 de la tarde, en las inmediaciones de la Casa de la Cultura. Informó que, como en ediciones anteriores, también se pondrá a disposición de la comunidad la gama de servicios y consultas médicas generales, dentales y de salud visual, ello con la entrega de lentes graduados, por lo que destacó la importancia de realizar nuevamente esta iniciativa que está encaminada a transformar vidas y fomentar la inclusión.
4: Regresamos nuevamente con nuestra campaña en esta edición de otoño 2026, que será los días 14, 15 y 16 de octubre en la Casa de la Cultura. Iniciamos el miércoles a la 1:30 y jueves y viernes estaremos trabajando de 8:30 a 4:30 en el registro para las atenciones dentales y visuales, así como para la entrega de aproximadamente entre 80 y 85 sillas de ruedas especiales, estándar, deportivas, andadores con asiento, entre otros aparatos para la población. Y a esas personas, previamente ya fueron registradas, estaremos trabajando con una agenda que ya está realizada para esta entrega. Y en cuanto a las atenciones dentales y visuales, pues estas van a ser conforme va llegando las personas al lugar. La Iglesia Fuente de Vida, a través del pastor Julio Ruiz Reyes, agradece nuevamente al alcalde Carlos Jacobo por esta oportunidad que nos da de seguir sirviendo a Piedras Negras. Cualquier duda para la población, cualquier duda que tengan acerca del trabajo de esta campaña, pueden dirigirse a las instalaciones del DIF municipal o marcar el teléfono del DIF y ahí les estarán dando la información correspondiente.
3: Con información de Armando López Capetillo, edición de Israel Calderón para Super Channel 12, Gabriel Méndez Martínez.
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24 grados es la temperatura actual en estos momentos, ya incrementó un grado y está una mañana agradable, fresca, y aún se mantiene estas agradables temperaturas. Para esta tarde de domingo hay probabilidades de precipitación, estas en un 40% para que usted lo vaya considerando. Estas probabilidades ya van disminuyendo durante la noche y madrugada. Para este lunes espera que se descarten, pero en estos momentos pues hay que mantenernos muy al pendiente de las redes sociales de Protección Civil, pues para ir contemplando en qué momento se hacen efectivas, si usted tome precauciones en caso de pues que se empiecen a presentar, y sobre todo tener precauciones y no transcurrir o estar por los lugares de zonas peligrosas que

0: La temperatura desciende hasta los 22 grados. Los vientos estos estarán soplando en calma en tan solo 14 kilómetros por hora. Hasta aquí con la información del pronóstico del tiempo. Que tenga usted un excelente domingo y pues manténgase muy al pendiente de estas probabilidades de precipitación. Muy buenos días y disfruten, familia.
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2: Y cuando faltan 4 minutos a las 10 de la mañana, así como culminamos esta emisión matutina de Telezócalo, antes le reiteramos que como cada domingo, como cada fin de semana, Ale, hay actividad, y sobre todo, yo creo que ahorita con este clima, con este cielo nublado, se antoja más estar haciendo deporte, ¿no? Se antoja más estar haciendo actividad física, y por eso le detallamos, Ale, ¿a cuál nos vamos a ir? Ya sabe que como cada domingo en el programa Domingo Activo tenemos retas de voleibol, retas de básquetbol, retas de fútbol, cada uno en diferentes locaciones, en diferentes ubicaciones, y a partir de las 10 de la mañana faltan ya escasos minutos, sale, apenas alcanzamos, pero la invitación desde luego para la ciudadanía de que aproveche, de que haga deporte y que aproveche también este clima que se presta para la activación física, ¿no?
0: Sobre todo el clima rico que se presenta en estos momentos, y si como lo mencionas, si se antoja practicar algún deporte, en este domingo, ¿cuál se te antojaría?
2: Yo creo que me voy a ir a las retas de básquetbol, Ale, un ratito. Sí, ya.
0: Bueno, yo de voleibol.
2: Ya hace falta, así que ya lo sabes, esto es parte de las actividades del programa de la jornada Domingo Activo, y recuerde que cada una tiene una diferente locación. Las retas de voleibol en el gimnasio Beto Estrada, las de fútbol en las canchas de pasto sintético de fútbol 7 de la Macroplaza 2 y las retas de básquetbol en el gimnasio Santiago B. González, todos ya a partir de las 10 de la mañana y como parte también del el compromiso del municipio por incentivar la actividad física. Pero ¿qué te parece, Ale, si después del deporte, si después de hacer ejercicio y practicar un ratito la activación física, pues vamos y nos damos una vuelta ahora a esta Expo Emprende que se llevará a cabo también hoy a las 7 de la tarde en la Macroplaza 1, y donde, bueno, muchos comerciantes, más de 40 expositores, más de 40 emprendedores estarán participando, y pues no estaría mal darse una vuelta para ver qué se puede encontrar uno, ¿no?
0: Pues súper, si usted no tiene ningún plan para este domingo, ya está en la mañana practicar deporte, y por la tarde darse una vuelta ahí por la expo para ver qué es lo que venden, ahí andar, pues me imagino que también están los locales de la Macro, si usted quiere comprar algo de comer, hay un antojito, y sobre todo, pues hacer comercio y ir a apoyar a estos expositores que estarán pues presentando su
2: negocio,
0: productos,
2: ¿no? Claro. Ajá. Un domingo muy familiar, Ale, para hacer deporte en la mañana, para ir a esta Expo Emprende en la tarde, punto de las 7 de la tarde ahí en la Macroplaza 1, y bueno, todo con la intención, le seguimos recordando, importante puntualizar, Ale, hay que mantenerse todavía atento al pronóstico del tiempo, hay todavía posibilidades de lluvia, ya muy mínimas, pero sin embargo, pues sabemos lo que ha sido el impacto de las precipitaciones, así que tómelo muy en cuenta. Cuando falta un minuto, las 10 de la mañana, es así como concluimos esta emisión matutina de Telezócalo, muchas gracias por habernos acompañado, recuerde, yo lo veo en punto de las 6 de la tarde con el resumen de la jornada dominical. Mientras tanto, pásenla muy bien, que tenga muy buenos días.
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Escuchen Dinámica 94.5, muchachos, son las 10 de la mañana con 3 minutos, 10 con 3. Muy buenos días, me da mucho gusto saludarlos en este domingo 4 de octubre del 2026. Daladier González en cabina con ustedes hasta que sean las 3 de la tarde. Hasta las 3 de la tarde vamos a estar aquí con ustedes. Así que los invito para que se queden con nosotros, que compartamos esta mañana que amaneció riquísimo y este día que amenaza que va a estar sensacional. Bienvenidos a mi turno, vamos con más música. Luego un corte comercial.

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Corte, muchachos, seguimos escuchando música en Dinámica 94.5, son las 10:22, 10:22. La temperatura en Piedras Negras, déjenme platicarles cómo está el rollo. La neta que ahorita está súper agradable, la temperatura está súper fresco, está nublado, está corriendo airecito, 24 grados Celsius. La máxima para el día de hoy es de 29 grados Celsius y hay probabilidad de lluvia, sí, sí hay. Hay 34% de probabilidad de lluvia para el día de hoy. Así que si vas a lavar o algo, pues hay que hacerlo, ¿cómo te lo explico? Pues no muy confiados, ¿ok? 10:22, vamos con música y pausa comercial.

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10:36, seguimos escuchando música en Dinámica 94.5, son las 10:36. Saludos a toda la raza que ya anda activa a esta hora, muchachos, que le tocó trabajar en domingo. Bueno, pues ya, nos tocó trabajar en domingo, hay que echarle ganitas. Sí, hay que echarle ganitas, porque estamos arrancando. Para muchos arrancamos semana laboral el día domingo, muchos el lunes normal. Y bueno, saludos a toda la raza que arrancó el día domingo. Vamos con más música, viene Nelly Furtado y un corte comercial.

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1: Un momento, Anspach. Reconocida la debilidad del ser humano y la seguridad de que el dolor en algún momento de nuestra vida se presentará, viene a mi mente el valor de la serenidad. La vida moderna nos enfrenta diariamente a situaciones estresantes, angustiosas, que requieren que permanezcamos serenas. La serenidad es uno de los medios para alcanzar la felicidad y los ingredientes para alimentarla son la razón de mi existencia, respeto, misericordia y perdón, paciencia, meditación y oración, amar y ser amado. Este fue un momento Anspach.
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11 de la mañana con 3 minutos, son las 11 con 3 minutos, seguimos escuchando música en Dinámica 94.5, muchachos, saludos a toda la raza que va para la Unión Americana, ya me mandaron un mensajito, pues hay fila y, por cierto, si cae agüita ahorita me avisan, por favor. 11 con 3, vamos con rola y al corte comercial.

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11 de la mañana con 16 minutos, estamos en el mes de octubre, 4 de octubre, y el Dinatón está a la vuelta de la esquina. Así que si a ti te encanta el Dinatón o te encanta formar parte de esta gran promoción, prepárate porque tú vas a ser el invitado y la invitada especial. Muchachos, recuerden que hay música, regalos, puedes venir a conocer la cabina, puedes estar aquí con tus locutores al aire y todo ese tipo de cosas, así que prepárate porque el Dinatón 2026, estamos a nada, muchachos, a nada de arrancar. Vamos con más música en Dinámica y vamos también a un corte comercial.

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Mediodía con 8 minutos, muchachos, son ya las 12:08, llegamos a la mitad del día, así que vamos a darle, vamos a echarle ganas porque todavía nos falta la otra mitad. Disculpar, seguimos malitos, muchachos. Saludos a toda la raza que nos está escuchando en la Unión Americana, saludos a toda la raza que el día de hoy celebra algo especial, cumpleaños, aniversario o lo que sea. Esperemos que se la pasen bien. Vamos con más música en Dinámica y vamos también a un corte comercial.

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12 del mediodía con 40 minutos, son las 12 ya con 40 minutos. Escucha Dinámica 94.5, 878-115-2083. WhatsApp de cabina, redes sociales Dinámica 94.5 para Instagram, Facebook y X, para que nos pueda seguir y ahí estar enterado y enterada de todo lo que está pasando con el Dinatón 2026. Prepárense porque ya se acerca el Dinatón, estamos a unos días, todo puede pasar en el Dinatón. Así que si tú quieres patrocinar, si tú quieres ser invitado especial, pues obviamente puedes comunicarte con nosotros a través de estos medios.

0: 12:45. Escuchamos a Lady Gaga en Dinámica 94.5. Vamos a corte, regresamos.
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0: 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Amén.
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1:05, es la 1:05, seguimos escuchando música en Dinámica 94.5, muchachos, en este domingo 4 de octubre del 2026, la temperatura en los 27 grados Celsius es lo que marca el termómetro. Ya subió la temperatura, recuerda que la máxima para el día de hoy se espera que sea de 29 y existe un 23% de probabilidad de lluvias. Se redujo la probabilidad de lluvia. Pero bueno, ahí andan las nubes haciendo la gacha cardíaca. Amaneció súper agradable la mañana, neta, con ganas ni de levantarse. Pero habemos trabajo y hay que laborar. Vamos con música y una pausa comercial. 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
1: Después de este corte comercial, vamos con más música en Dinámica 94.5, 1:27.

0: de la tarde con 30 minutos. Seguimos escuchando música en Dinámica 94.5. Saludamos a quien nos escucha a través de TuneIn o a la gente que nos escucha también a través de la plataforma de nuestra app. No es plataforma, de nuestra app de Radio Zócalo. Vamos con más música.
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3: Después de una pausa comercial, seguimos con más música en Dinámica 94.5, 1:43.

2:05, seguimos escuchando música en Dinámica 94.5, son ya las 2:05 la temperatura a esta hora, hoy nomás como andamos, todos mormados, 28 grados es lo que marca el termómetro, para este día se espera la máxima de 29, y hay una, oiga, andamos bien malillos, hay un 68% de humedad en el ambiente, así que bueno, hay probabilidad de lluvia para el día de hoy, sí, 30% nada más. Vamos con más música y un corte comercial en Dinámica 94.5.

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6: Y después de este corte vamos con más música en Dinámica 94.5, 2 con 16.

2:19, estamos en la recta final de nuestro turno, de nuestro primer turno, porque tenemos dos turnos en este domingo y estamos a punto de terminar el primero. 2:19, 878-115-2083, WhatsApp de cabina, 878-782-1966 es el teléfono en cabina para que estés en contacto directo con nosotros y puedas pedir canciones, mandar saludos o lo que tú quieras.

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8: 2:28, después de este corte vamos con más música en Dinámica.

0: Con 37, vamos a un corte, regresamos.
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3: 2:40, vamos con más música después de este corte.

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0: Seguimos con más aquí en Dinámica 94.5. Fue la voz de Lil Nas X. Vamos a una pausa comercial, gente. Y ahorita regresamos con más de la música a través de esta emisora de Grupo Radio Zócalo.
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1: Y bueno, después de la pausa comercial, estamos de regreso con más de la música en Dinámica. Esta es la voz de Bruno Mars, se llama Risk It All.

0: Bueno,
1: las 4 de la tarde con 26 minutos. Esto fue la música de Malcolm Tut con Earrings. Recuerda que por esta ocasión estaré hasta las 6 contigo. Pero mientras tanto, seguimos con la programación a través de Dinámica. Te recuerdo el centro de mensajes de WhatsApp 878-115-2083. Y bueno, a seguir con la vida en este jueves. Está nubladito, agradable. Afortunadamente no hay tema de lluvias, pero bueno, aquí seguimos con más a través de Dinámica.

0: Ahí está la voz de Olivia Rodrigo, Stupid Song en Dinámica. Vamos a una pausa comercial y continuamos con más.
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7: Seguimos con más, después de la pausa comercial viene la voz de Jason Derulo, amigos, a través de Dinámica.

0: La música de Pitbull con Cristina Aguilera. Vamos a una pausa comercial y continuamos con más a través de Dinámica 94.5.
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5: Un momento, Anspac. Reconocida la debilidad del ser humano y la seguridad de que el dolor en algún momento de nuestra vida se presentará, viene a mi mente el valor de la serenidad. La vida moderna nos enfrenta diariamente a situaciones estresantes, angustiosas, que requieren que permanezcamos serenas. La serenidad es uno de los medios para alcanzar la felicidad y los ingredientes para alimentarla son la razón de mi existencia, respeto, misericordia y perdón, paciencia, meditación y oración. Amar y ser amado. Este fue un momento Anspac.
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0: Y estamos de regreso después de la pausa comercial, amigos. Esta es la voz de Teddy Swims.

0: con la voz de Justin Bieber con Sorry. Vamos a una pausa comercial. Ahorita regresamos con más música a través de Dinámica 94.5.
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0: Y bueno, volvemos de la pausa comercial, amigos. Gracias por seguir aquí a través de Dinámica.

0: Lady Gaga con Runaway. Vamos a una pausa comercial y continuamos con más.
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2: Y volvemos de la pausa comercial con la música de Dinámica. Esto es la voz de Alex Warren.

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1: Bueno, 7 minutos para las 6 de la tarde. Con eso nos despedimos. Gracias por estar con su servidor. Recuerden que regreso hasta el próximo martes.

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1: Son las 6:00 p.m. Este es un momento de reflexión. ¿De qué le sirve al hombre ganar el mundo entero si se pierde a sí mismo?

0: valores y control desde casa. Con esto y mucho más, nosotros listos en esta tarde de domingo y también 4 de octubre. Así comenzamos.
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0: 6 de la tarde con 2 minutos, la temperatura en los 29 grados centígrados en estos momentos en la ciudad de Piedras Negras. Muy buenas tardes, damos inicio a la información con una actualización del pronóstico del tiempo en este fin de semana, cerrando ya el primero del mes de octubre. Y para esta noche de domingo justamente estaremos esperando una mínima en los 22 grados centígrados, 72 grados Fahrenheit. Y atención, porque prevalecen las posibilidades de lluvia hasta en un 30% para el ocaso de este día. La humedad se mantiene en un índice del 62%, por lo cual habrá que estar muy al pendiente de las condiciones según vaya pasando el transcurso de las horas y los días. Y justamente en ese sentido, el inicio del mes de octubre tendrá condiciones muy interesantes y agradables en materia de temperaturas. Mañana lunes, día 5 de octubre, 29 grados centígrados la máxima, 20 la mínima. Hacia la noche, 68 grados Fahrenheit. Un día que estará en su mayor parte soleado y con viento soplando a los 16 kilómetros por hora. Martes, 31 la máxima, 88 grados Fahrenheit, 19 la mínima. De igual manera, mismas condiciones de cielo, totalmente soleadas y vientos en los 12 kilómetros por hora. El miércoles, mitad de semana, 31 grados la temperatura máxima, 20 la mínima. Hacia la noche, mismas condiciones de cielo con vientos en los 19 kilómetros por hora. Y cabe destacar que hasta este día no se tienen ya pronosticadas posibilidades de precipitaciones. Sin embargo, esta situación cambia considerablemente para el jueves y viernes, en lo que serán días que tendremos máximas en los 30 grados centígrados, 86 grados Fahrenheit, y las mínimas hacia la noche en los 19 y 18 grados centígrados, con la presencia de chubascos hasta en un 30% de posibilidades y vientos soplando entre los 18 a los 20 kilómetros por hora, dejando entonces solamente para la antesala e inicio del fin de semana de la próxima semana estas posibilidades de precipitaciones. La región norte de Coahuila también mantendrá condiciones a puntualizar y a evaluar, ya que Acuña tiene en estos momentos una máxima de los 27 grados centígrados, 22 la mínima, más en la noche, cielos que estarán en su mayor parte nublados. Jiménez, 20 la mínima a la noche. Nava, 25 la mínima, 25 la máxima, 21 la mínima a la noche, con condiciones de cielo en su mayor parte nubladas. Y localidades como Sabinas y Guerrero tendrán temperaturas máximas en los 26 y 28 grados centígrados, 22 y 23 las mínimas a la noche, dejando así condiciones muy agradables y muy templadas todavía para este cierre del fin de semana e inicio del mes de octubre. También la región sur de Texas con condiciones importantes, Uvalde, y una mejoría también en cuanto a despejar un poco las condiciones muy calurosas que se venían registrando en días y semanas pasadas. Uvalde, 78 grados Fahrenheit la máxima, 66 la mínima. San Antonio, 82 grados Fahrenheit la máxima, 72 la mínima la noche. Sin embargo, localidades como Carrizo Springs mantienen medianamente condiciones calurosas, con 84 grados Fahrenheit la máxima, 68 la mínima la noche. Y también Laredo mantendrá condiciones similares con una máxima de 88 grados Fahrenheit, 72 la mínima hacia el ocaso, con cielos en su mayor parte nublados y dejando así también una ligera pero marcada mejoría en cuanto a las condiciones climáticas para la región sur central de Texas. Es el pronóstico del tiempo.
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0: 6 de la tarde con 6 minutos, la temperatura en los 23 grados centígrados. ¿Qué tal? Muy buenas tardes, un gusto saludarle y darle la más cordial de las bienvenidas. Esta es la emisión nocturna de Telezócalo. Un gusto saludarle, recibirle en este domingo, ya 4 de octubre, cerrando el fin

0: semana en este inicio de el antepenúltimo mes del año. Mucha variedad de información que darle a conocer y agradeciendo el favor de su atención en este domingo familiar, ya cerrando el fin de semana, y desde luego nosotros comprometidos con que usted lo pueda hacer de la mejor manera, que es totalmente informado. Antes de dar comienzo con la oferta informativa, vamos a conocer el estado que guardan los puentes internacionales en esta tarde de domingo, también un domingo familiar, para que usted, si está en sus planes visitar la vecina ciudad de Igualpaz, sepa cómo está el tráfico vehicular en estos momentos. Y vamos entonces a las cámaras totalmente en vivo de Super Channel 12 para conocer esta situación. El puente internacional número uno en estos momentos, una fila que acapara prácticamente la totalidad del puente, de caseta a caseta, los vehículos en estos momentos esperando cruzar a la Unión Norteamericana. Puente número dos, de igual manera, un lleno total, los vehículos acaparando toda la extensión de esta vía rumbo a la Unión Norteamericana en la vecina ciudad de Igualpaz. Tómalo muy en cuenta, sobre todo considere los tiempos de cruce, si están sus planes justamente visitar la región sur de Texas, ya que en estos momentos los tiempos de cruce podrían variar entre 45 minutos, una hora, o inclusive poco más de una hora y media. 6:08 p.m, es momento de dar comienzo con la información y la oferta informativa de este fin de semana. Como todos los domingos, establecemos comunicación con nuestro compañero Armando Valdés Martínez, quien ya está listo con su reporte de la noticia policíaca más relevante de las últimas horas. Armando, ¿cómo estás? Muy buenas tardes, un gusto saludarte.
1: Muy buenas tardes, Gabriel Méndez. Buenas tardes a la audiencia de Radio Zócalo y Telezócalo Vespertino. Elementos de la Fiscalía General del Estado, en coordinación con diversas autoridades policíacas, realizaron dos cateos en la colonia Ramón Bravo. Los agentes de la Policía de Investigación Criminal, Policía Civil Coahuila, Ejército Mexicano, Guardia Nacional, llevaron a cabo la acción en ese lugar, uno en la calle Castaños 511, de la colonia Ramón Bravo, donde se hizo la detención de una persona que tenía en su poder droga conocida como Cristal. Ese cateo se realizó debido al señalamiento de vecinos, quienes mencionaron que ahí se vendía la droga. Asimismo, en otro lugar, en la misma colonia Ramón Bravo, pero sobre la calle Candela, pues también realizaron una acción los elementos de la Policía de Investigación Criminal y las autoridades policíacas, donde, bueno, ahí no se logró algún tipo de arresto ni tampoco decomiso. En otra información, una pequeña de 5 años de edad, residente de la colonia 28 de junio, fue llevado a la urgencia del Hospital General de la Zona Número 11 luego de que enfrentaba problemas para respirar, después de que se tragó una moneda de 10 pesos, esta se le quedó atorada en la garganta, y eso ocurrió en la calle Río Álamo, donde los familiares lo llevaron a un vehículo particular, al menor Ismael M., quien primero se había mencionado que se iba a ser trasladado a Monterrey debido pues al estado de salud que presentaba. Sin embargo, después los médicos decidieron atenderlo en el hospital para solucionar esa emergencia y evitar algún tipo de problema mayor en el traslado. En otra información también tenemos que tras el operativo que se lleva a cabo denominado Barrio por parte de las autoridades, pues se han detectado una serie de chatarreras en las colonias que están abiertas en la noche. Los elementos están poniendo a mayor atención, según lo que documentó el delegado de la Fiscalía General del Estado, Rigoberto Raúl Rodríguez Ríos, y donde, bueno, ya se procedió a la clausura de una de ellas porque incumplía con algunos reglamentos. Señaló el delegado que se le da aviso a lo que es a la presidencia personal de inspectores de la presidencia municipal para que acudan ellos y realicen lo conducente en estas chatarreras, y dijo que también en caso de encontrarse algo o algún material robado, pues se está incumpliendo en algún delito. Por último, el elemento de la policía hicieron la detención en la calle Fuente del Sol 220 a una persona de nombre Raúl, quien fue señalado por su pareja de nombre Rocío Guajardo, que su esposo andaba cometiendo ahí problemas con unos sujetos o apodados, sus vecinos, apodados Los Rayos, quienes, bueno, ya han sido, tenido problemas ya semanas atrás, esto por viejas rencillas. Ante una situación mayor, la esposa prefirió mandarlo a dormir a la cárcel, y donde, bueno, pues ahí prácticamente quedó detenido por el motivo nada más de alteración del orden público. Así que, Gabriel, audiencia de Radio Zócalo y Telezócalo Vespertino, esta es la información policíaca más importante que se ha venido generando al momento.
0: Armando, en cuanto a los casos de cateos, estos operativos que se han llevado a cabo ya de cuantiosas cifras, de cuantiosas ocasiones, y que también han dejado saldos importantes tanto de personas detenidas como también de narcóticos y objetos del delito asegurados, cabe resaltar que, según datos también de la Fiscalía, ya hasta estas fechas y en el presente 2026 se tiene un número considerable de operativos realizados a diferentes colonias, no solo de Piedras Negras, sino también de algunos municipios en la región, y lo que habla también de lo que significa el tener o mantener blindado a Coahuila justamente ante la amenaza delictiva de células criminales.
1: Así es, Gabriel, ya se han, ya se superó los cateos del año pasado, y ahorita ya están pegando a los 100 cateos en lo que va de este año, y bueno, todavía falta mucho por terminar. Como lo señala, se han logrado detenciones importantes de comienzo, tanto de armas de fuego, como también, algunos tipos de diferentes tipos de drogas, y en otros también indicios luego de que se han cometido, pues un homicidio, donde se encontraron unos bates de béisbol, otros casos que se han realizado, o robos, o algunas situaciones donde solicitan los cateos, y por ende pues han dado buenos resultados por parte de la Fiscalía General del Estado en coordinación con las diversas corporaciones policíacas. De adelantar lo que lo señalo, ya estamos llegando a la cifra de 100 cateos en lo que va de este año, superó ya la del año pasado, y bueno, todavía falta por.
0: Es una cifra... Una cifra considerable, Armando, sin duda alguna, este tipo de operativos que se han llevado a cabo. Y como bien lo mencionabas, también hablando de resultados positivos de operativos que involucran autoridades de las fuerzas estatales y también de otras índoles, lo que viene siendo las visitas, lo mencionabas, a las chatarreras, a la venta de este tipo de objetos, tales en los mismos yonques, todo con la finalidad de evitar la venta de autopartes o de objetos robados, que sabemos puede ser una práctica bastante común y requiere el esfuerzo de la autoridad para la prevención de este delito.
1: Así es la situación. Entonces, en esos operativos, en parte, con todas las unidades, autoridades policíacas, pues bueno, ayuda para estar más cercano a la ciudadanía y también más cercano a lugares donde pueden vender, pues, tanto droga también o partes robadas, como en esas chatarreras también, comprar cosas robadas como el cableado, que pues mucho problemas ha dado a la ciudad, a la comunidad, el robo de cableado en los distintos lugares.
0: Estaremos al pendiente, Armando, de los resultados que sigan dando estos operativos y especialmente en el tema de los cateos, cómo cierra el 2026 de cara ya al último trimestre de este actual año. Te agradecemos entonces el reporte, Armando, la información, esperando que pases una excelente tarde de domingo.
1: Buenas tardes, igual para ti, y buenas tardes, Gabriel.
0: Muy buenas tardes y muchas gracias a nuestro compañero Armando Valdés por el reporte policiaco. Casi 100 cateos llevados a cabo en lo que va de este año, no solamente aquí en Piedras Negras, sino también en algunos municipios de la región, y lo cual nos habla de la coordinación y el blindaje que se tiene de la región norte de Coahuila, pero también lo que ha sido una importante cantidad de objetos del delito asegurados, armas de fuego, narcóticos, cámaras de vigilancia, y así también personas detenidas por estos actos delictivos que se han reportado en diferentes viviendas del municipio y de otras localidades de la región. Pues estaremos al pendiente, se lo mencionaba, para ver cómo cierra el 2026. Lo que ya es un hecho es que ya se superó la cifra de cateos que se tuvo lugar en el 2025, y en este 2026 todo parece indicar podrían superar las 100 incidencias, las 100 veces que se han realizado este tipo de acciones. Son ya las 6 de la tarde con 15 minutos, la temperatura en los 29 grados centígrados. Con esta información es momento de hacer nuestra primera pausa comercial. Nosotros ya volvemos. Antes, les dejamos con esta importante recomendación del notario público Francisco Juaristi.
2: 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Imagínate esto, tienes 3 hijos y a los 3 los quieres por igual, pero a uno de ellos no le confiarías ni tu tarjeta del banco. Entonces, tienes que dejarles todo equitativamente, no necesariamente. Un testamento no solo sirve para repartir, también sirve para poner orden, porque querer a todos tus hijos no significa dejarles todo de la misma manera. Soy Francisco Juaristi, notario público.

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9: Salió a confirmar que, aunque se tiene todavía la falta en la conformación de un consejo directivo, esto por parte del Sistema Municipal de Aguas y Saneamiento, esta situación, este hecho, no afectaría las negociaciones que se pretenden implementar o llevar a cabo con justamente el Banco de Desarrollo de América del Norte, conocido también como el NatBank, porque como bien usted recordará, se pretende gestionar inversiones importantes y recursos ante esta instancia bancaria para poder invertir en materia de obras para la infraestructura hidráulica. Aquí los detalles.
10: Aunque lo ideal es contar con un consejo directivo en el Sistema Municipal de Agua y Saneamiento, el proceso jurídico que impide al municipio nombrar nuevos integrantes no será una limitante para garantizar la operatividad ni el avance del organismo. Y es que mientras que el alcalde Carlos Jacobo Rodríguez asumió el control operativo de la paramunicipal, la ley también contempla otros retos que se pueden enfrentar, estableció el secretario del ayuntamiento, Daniel Omar Aguilar Muñoz. Lo anterior ante las negociaciones que se tienen con el Banco para el Desarrollo de América del Norte, NatBank, para poder recibir recursos de dicha institución para un par de proyectos por el orden de los 69 millones de pesos. Aguilar Muñoz admitió que aunque es el Consejo el que tendría que validar la firma de este convenio, tanto la Constitución Política de los Estados Unidos Mexicanos como la Ley de Aguas facultan al alcalde y al cabildo para ello.
11: El principio bajo el que se opera aquí es que no se suspende el servicio, la continuidad del servicio público de agua, drenaje, que como lo acaba de plantear Armando, pues es más que solo dotar de agua y drenaje, implica toda una infraestructura. Y frente a ello, a pesar de que las grandes decisiones no se pueden todavía tomar porque no hay un consejo, pues bueno, sí hay manera de ir justificando algunas acciones bajo el principio de continuidad del servicio. Continuamos en espera de que el Poder Judicial haga lo correspondiente, bien sea que sostenga esa suspensión y ya veríamos las acciones que hay que tomar o en su caso la eche abajo y se pueda sesionar a efecto de que haya pues un consejo.
12: Sí, la pregunta era más enfocada porque el propio alcalde había señalado que habría la posibilidad durante su gira en la Ciudad de México de sostener un encuentro vía Zoom con directivos del NatBank.
11: Bien, y frente a esto, en caso de que hubiese la necesidad, pues recordar el principio fundamental que el ayuntamiento es el titular de esa facultad, es decir, el artículo 115 de la Constitución, el 158, el artículo 2 de la Ley de Aguas dice que corresponde a los ayuntamientos prestar el servicio. Para ello, la propia Ley de Aguas dice que se creen los organismos, pero frente a una situación como tal, finalmente, aun y cuando el Consejo aprobase la contratación de un crédito con algún organismo público o privado netamente, pues debe pasar por el ayuntamiento, incluso por el Congreso del Estado. Entonces, está de alguna forma, no quisiera decir salvado, porque no hay nada que salvar, pero está justificado en caso de que hubiese la necesidad de hacerlo.
10: Post informativa, Armando López Capeticho.
9: Ya lo confirma entonces el secretario del ayuntamiento, pese a que no se tiene todavía un consejo directivo de CIMAS, esto no es motivo para que no se puedan seguir avanzando las negociaciones entre el municipio, o en este caso CIMAS, con el mismo NatBank, el mismo Banco de Desarrollo de América del Norte, y así gestionar los recursos por más de 60 millones de pesos que serán destinados, si todo sale en tiempo y forma como se tiene contemplado, para invertir en mejorar la infraestructura hidráulica de Piedras Negras. Y justamente hablando en información de materia de obras públicas, también el municipio destacó en recientes días que los trabajos que se están llevando a cabo como parte del programa del tren de pavimentación se contempla tenga una durabilidad y una calidad de por lo menos 10 años.
13: Con una correcta aplicación y sin nuevas aperturas para introducir servicios, las calles atendidas por el tren de pavimentación podrían mantenerse en buenas condiciones durante varios años, con una vida útil de entre 7 hasta 13 años. El director de Obras Públicas, Gibran González, explicó que el asfalto utilizado cuenta con garantías de calidad y que además el municipio tiene contratado un laboratorio que realiza estudios al material para verificar que cumpla con las especificaciones requeridas. Precisó que no solamente se revisa el asfalto, sino también su aplicación, por lo que cualquier problema relacionado con alguno de estos procesos tendría que ser atendido mediante la garantía correspondiente. El promedio esperado ronda los 10 años, aunque aclaró que la duración puede reducirse si posteriormente se realizan cortes en las calles por trabajos de CIMAS, compañía de gas, telefonía u otros servicios.
14: Existe un contrato de por medio de lo que es el suministro del asfalto. Este tiene el mismo tipo de fianzas en cuanto a la calidad del asfalto. Y también aunado a esto, nosotros tenemos contratado un laboratorio que se encarga de diferentes estudios de todas las obras que tenemos, el cual hace estudios del mismo asfalto que nos surten para nosotros corroborar de que cumple con los estándares de calidad necesarios. Y bueno, por parte de la aplicación, ya si existiera algún tema de garantía, bueno, sería por nosotros mismos. Si el asfalto está en buenas condiciones y por alguna cuestión la aplicación no fue la correcta, nosotros mismos haríamos esta reparación.
12: En el caso de que tanto el asfalto como la aplicación fueran en las óptimas condiciones, ¿cuánto estiman que sea la durabilidad de estas pavimentaciones?
14: Bien, es complicado porque todas tienen diferente tráfico, pero bueno, estamos hablando de que mínimo deben de estar durando 7, 10, 13 años en buenas condiciones, siempre y cuando, bueno, pues no haya aperturas, ya sea por cimas, por gaseras. Mismo Telmex a veces también hace a veces aberturas en las calles, pero bueno, dependemos de varios factores para poder cumplir este tiempo.
13: Con imágenes de Israel Calderón para Super Channel 12, Dianely Valdés.
9: 10 años por lo menos, entre 7 a 10, así lo confirmó la dependencia de obras públicas en cuanto a los trabajos del tren de pavimentación, el de carpeteo y el cambio en las condiciones de la carpeta asfáltica que este programa contempla a las diferentes calles y vialidades de Piedras Negras. Y justamente hablando en otra información también de carácter municipal, el ayuntamiento dio a conocer que ya se están ultimando los detalles para que sea publicado y entrado en vigor este nuevo reglamento para el funcionamiento de quintas y salones de eventos, principalmente en aras de evitar conflictos en el uso de estos espacios lucrativos.
13: El nuevo reglamento que regula el funcionamiento de quintas, salones de fiestas y centros sociales en Piedras Negras está a la espera de ser publicado en el periódico oficial del Estado para que pueda entrar en vigor. El secretario del ayuntamiento, Daniel Aguilar, explicó que el documento ya fue aprobado y entregado para su publicación, por lo que únicamente falta cumplir con este procedimiento para posteriormente hacer la declaratoria de vigencia. Señaló que algunos propietarios de quintas y salones ya se han acercado al municipio para conocer las nuevas disposiciones, por lo que incluso se les ha comenzado a entregar una copia del reglamento. Aguilar indicó que una vez publicado, se contempla realizar una reunión con los responsables de estos establecimientos para explicarles las reglas. El reglamento podría empezar a aplicarse formalmente durante noviembre, una vez que sea publicado y que los propietarios tengan conocimiento de esto.
11: Pues bueno, una de las condiciones es que se publique en el periódico oficial. Una vez que se publique en el periódico oficial, a la brevedad será, ellos ya recibieron pues el proyecto aprobado. No hay intervención por parte del periódico más que publicar. Una vez que sea publicado en el periódico oficial, pues haremos la declaratoria de iniciación de vigencia. Ya se están acercando algunos salones de fiestas, centros sociales, quintas, para recibir la copia del reglamento. Se les está entregando el reglamento, pero bueno, quisiéramos también tener una reunión con ellos que está próxima, una vez que inicie vigencia, para tener pues este proceso o esta etapa de sensibilización, de tolerancia, etcétera. Y considero que una vez que tengamos a todo mundo ya en conocimiento del reglamento, podemos empezarlo a aplicar, yo creo que por ahí el mes de noviembre.
13: Con imágenes de Israel Calderón para Super Channel 12, Dianely Valdés.
9: Habrá que esperar entonces cuando este documento, esta nueva reglamentación sea ya publicada, sea toda una realidad con vigencia, que se espera sea a partir del mes de noviembre, y entonces si los propietarios de este tipo de lugares tendrán que regirse con estos lineamientos para evitar multas o infracciones por el uso y la renta de estos espacios en el ámbito social y en el ámbito de las quintas. En otra información, el municipio a través de la Dirección de Transporte Municipal confirmó que se han suspendido un total de 87 operadores de transporte urbano en lo que va del actual año.
13: Debido a las conductas inapropiadas y casos de operadores que fueron detectados conduciendo bajo los efectos del alcohol o alguna sustancia, 87 choferes han sido suspendidos o dados de baja durante la actual administración. El director de transporte, Homero Castro, informó que 51 operadores, entre taxistas y conductores del transporte urbano, han sido suspendidos como parte de las medidas disciplinarias aplicadas por la dependencia. Además, 23 choferes fueron dados de baja definitiva por conductas inapropiadas hacia los usuarios y otros 13 fueron retirados del servicio después de resultar positivos en los exámenes antidoping realizados por la autoridad. Castro señaló que no se permitirá que ningún operador conduzca una unidad de servicio público en estado de ebriedad o bajo alguna sustancia, debido al riesgo que esto representa para los pasajeros. Finalmente, dijo que las cifras muestran un aumento considerable en la aplicación de sanciones, ya que entre enero de 2022 y septiembre de 2023 fueron suspendidos 7 operadores, y de enero de 2025 a septiembre de 2026 ya son 87.
15: Las medidas de sanción aplicadas, 87 operadores suspendidos, tanto de taxis como del transporte urbano, como de servicio empresarial. Choferes de taxi en estado de ebriedad, pues ahora sí que caramba, estoy sorprendido porque va la cantidad de 51 en lo que va de la administración. Choferes con baja definitiva por conductas inapropiadas hacia usuarios, 23, y con los exámenes antidoping que hemos realizado ahí en diferentes lugares, bueno, pues hemos detectado la cantidad de 13 operadores intoxicados manejando vehículos de servicio público intoxicados. Estos también son baja definitiva del transporte público. No podemos permitir que ningún operador conduzca en estado de ebriedad, intoxicados bajo alguna sustancia tóxica. No les vamos a permitir de ninguna manera esta clase de situaciones con ningún operador. Aquí, procurando la no repetición del acto, se toma como medida de sanción la suspensión como chofer de taxi o en lo que resta de la administración. Hablando de los conductores sorprendidos conduciendo en estado de ebriedad. La siguiente, por favor. Bueno, como pueden ver ahí en la gráfica, de enero del 2022 a septiembre del 2023, solamente en esa administración se suspendieron a 7 operadores o choferes del servicio público, y de enero del 2025 a septiembre del 2026 llevamos la cantidad de 87. Se fortaleció la suspensión y aplicación de medidas disciplinarias a choferes con un incremento.
13: Con imágenes de Israel Calderón para Super Channel 12, Dianely Valdés.
9: Son ya las 6:30 p.m, la temperatura en los 29 grados centígrados, llegamos a la media. Momento de hacer nuestra siguiente pausa comercial, ya volvemos con mucho más.
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Son ya las 6:33 PM, estamos de regreso y vamos a avanzar con más de la información en esta, la emisión nocturna de Telezócalo en su edición dominical. Como parte de los esfuerzos de la actual administración por seguir impulsando el turismo médico de nuestra frontera y con ello también el intento de atraer mayores inversiones para este fin, justamente autoridades de la actual administración tuvieron a bien participar en un congreso de internacional de turismo médico que se celebró justamente en recientes días. Piedras Negras fortalece su presencia en el sector del turismo en este ramo mediante su participación en el Congreso Internacional de Turismo Médico, por sus siglas el CITURMED, un espacio que reúne a especialistas y representantes del sector para generar alianzas, intercambiar experiencias y explorar nuevas oportunidades de desarrollo. En representación del gobierno municipal participaron la directora de Fomento Económico y Turismo, la licenciada Linda Cobos, y el asesor de turismo médico, Bernardo Márquez, quienes promovieron las ventajas competitivas de la ciudad, entre ellas su ubicación estratégica en la frontera con Texas y su potencial para ampliar la atención a pacientes provenientes de Estados Unidos. La participación en el CITURMED permitió establecer nuevos vínculos, conocer tendencias del sector y promover la capacidad médica y de servicios con la que cuenta Piedras Negras, además de explorar oportunidades para la atracción de inversiones relacionadas con la salud. Durante el encuentro también participaron reconocidos médicos de Piedras Negras, entre ellos el doctor Guillermo Álvarez y el doctor Adalberto Peña, quienes compartieron su experiencia y visión sobre las oportunidades de crecimiento y consolidación del turismo médico en esta región norte del estado. Con estas acciones, el gobierno municipal continúa impulsando estrategias que permitan posicionar a Piedras Negras como un destino competitivo para el turismo médico, aprovechando su ubicación fronteriza, talento profesional y oferta de servicios para generar nuevas oportunidades de desarrollo económico e impulsar a esta localidad dentro como un referente del turismo médico.

0: 6:35 la temperatura en los 29 grados centígrados. Vamos a avanzar en otra información, y es que ante las lamentables situaciones de riñas, peleas y agresiones que se han registrado en recientes días en algunas escuelas de la localidad, el alcalde Carlos Jacobo Rodríguez hizo un atento y enérgico llamado a los padres de familia para que tengan mayor intervención en la conducta que tienen sus hijos y además se inculquen valores básicos desde casa, así como el compromiso de un buen comportamiento dentro y fuera de las aulas.
1: Luego de que en los últimos días se ha notado un incremento importante en las riñas y hechos de violencia al interior de las escuelas de la localidad, el municipio hizo un llamado a los padres de familia a poner mayor atención en los niños y jóvenes. El presidente municipal de Piedras Negras, Carlos Jacobo Rodríguez González, señaló que es indispensable que los papás se involucren de mejor manera en imponer orden, disciplina y enseñar los valores elementales a sus hijos en el interior del hogar. Hizo énfasis en que si bien en las escuelas los maestros tienen cierto grado de autoridad, ellos se encargan de la formación académica de niños y adolescentes, pero es en casa donde se cimentan cuestiones básicas como el respeto y el orden. Rodríguez González también pidió a los padres de familia no ser alcahuetes con sus hijos para evitar que estas conductas escalen, mientras que su gobierno reforzará tanto la presencia y vigilancia como las acciones y pláticas en los planteles.
2: Y bueno, es lamentable, obviamente, pues hay que seguir de cerca con los jóvenes, invitar a los padres de familia a poner orden en su casa con los niños, a no ser alcahuetes de nuestros hijos, de nuestros sobrinos, pues es normal, digo, lo vemos. No todos obviamente son así, pero pues los valores se enseñan en casa. El trabajo de los maestros pues es educar en términos académicos, ¿no? De conocimiento a los niños, pero los valores y la disciplina pues es en casa, ¿no? Entonces, teníamos rato, ¿no? De que no se escuchaban así tantas riñas en escuelas. Vamos a poner ahí atención junto con los directores, vamos a seguir visitando las secundarias, las preparatorias de nuestra ciudad para seguir atendiendo a los jóvenes, escuchándolos, pero sí es fundamental el apoyo de los padres de familia en los hogares.
1: Voz informativa, Armando López Capeticho.
0: Pues así, textualmente lo dijo el alcalde, a los padres de familia no sean alcahuetes, hay que tener mayor intervención, hay que cuidar a los jóvenes, a los niños, y bueno, es importante que esta situación se atienda, no solamente por parte de la autoridad, sino también de las familias, de los padres, desde los hogares, desde lo que se enseña, lo que se inculca, y todo con la finalidad de evitar justamente este tipo de incidencias. Y quien también está involucrado en esta problemática, no solamente es el municipio, la administración, es la Secretaría de Educación aquí en el estado de Coahuila, a través de la Oficina de los Servicios Regionales Educativos, en donde también su titular, aquí en la zona norte de Coahuila, el profesor Benito Luis Costilla, hizo el mismo llamado a la comunidad, a los padres de familia y a los hogares, para que también se inculque un buen comportamiento y de esta manera se aproveche un buen desarrollo al interior de las escuelas.
3: Derivado de los recientes episodios de violencia y riñas que se han suscitado en escuelas de nivel básico, donde se evidencia la participación de jóvenes estudiantes en este tipo de actos, la Secretaría de Educación hizo un llamado a los padres de familia para reforzar el apoyo y regular el comportamiento de sus hijos al interior y fuera de las aulas. Así lo expresó el director de los Servicios Educativos Regionales, el profesor Benito Luis Costilla, quien, si bien lamentó este tipo de incidencias que compromete la integridad física de los alumnos, consideró que la responsabilidad de inculcar un comportamiento apropiado en cualquier tipo de ámbito recae en los valores que se aprenden desde casa. En ese sentido, resaltó la importancia de reforzar el apoyo familiar hacia los jóvenes a fin de abonar a su estabilidad psicoemocional y que puedan encontrar en la escuela un espacio de complemento educativo y social, lo que aseveró que eventualmente permitirá reducir estos casos de violencia escolar.
4: Pues es lamentable, ¿verdad?, que se presenten estas situaciones, aunque sea al exterior de la institución educativa. Sabemos que fue en horario de salida, fue al exterior de la escuela, pero sí es bien importante hacer recalcar mucho, pedirles de favor a los padres de familia que nos apoyen con pláticas con nuestros hijos. Recordemos que la educación la traemos desde casa. En las escuelas somos los que reforzamos esos valores que traen del hogar. Entonces, sí pedirles de favor a los padres de familia que nos apoyen. Yo creo que los chamacos ahora ven, se les hace muy fácil tomar represalias o hacer algo en contra de sus compañeros. Entonces, pues sí, hacer este hincapié ahí. Yo creo que por parte de las instituciones educativas se hace lo propio. Los compañeros maestros, maestras siempre están al pendiente, platicando con ellos en cada uno de los grupos. Pues bueno, nada más pedir el apoyo. Sabemos que los padres de familia contamos con ellos siempre. Nada más seguirles haciendo el hincapié de que nos echen la mano con eso.
5: Justamente cabe también que cada plantel educativo tiene un protocolo. ¿Existe un protocolo para prevenir y para actuar en este tipo de cosas?
4: Sí, sí. Existe el protocolo preventivo y posterior a los hechos. Entonces, se aplica el protocolo. Ahí nada más ver porque después puede salir afectado el alumno, puede causar baja de acuerdo a los lineamientos que tenga cada una de las escuelas. Entonces sí es importante ver todos esos detalles.
3: Con imágenes de Diego Marrujo para Super Channel 12, Gabriel Méndez Martínez.
0: 19 minutos a las 7 de la tarde. Vamos a pasar otra información y en otros temas, la Procuraduría de los Niños, Niñas y la Familia también se lanzó en favor de cuidar a los menores en situación de vulnerabilidad. ¿Cómo? Bueno, como lo ha estado realizando justamente en el actual año escolar, visitar escuelas, visitar instancias públicas para brindar algunas pláticas y asesorías preventivas, principalmente de cara a la llegada de la próxima temporada invernal.
3: En aras de prevenir cualquier situación de violencia hacia los menores durante la próxima temporada invernal y de vacaciones, la Procuraduría de los Niños, Niñas y la Familia informó que mantendrán las pláticas informativas en escuelas de educación básica para próximas fechas, según lo confirmó Edith Hernández Pérez. La subprocuradora regional de la dependencia destacó que a falta de definir las cifras exactas y que transcurran los últimos meses del año, este 2026 podría cerrar con una cifra histórica en cuanto a casos de menores violentados y canalizados hacia esta instancia gubernamental, así como del Ministerio Público. Eso sí se mantiene la tendencia en la incidencia mensual. No obstante, la funcionaria resaltó el acompañamiento legal y psicológico que la dependencia brinda en cada caso, con la finalidad de que todo menor en esta situación pueda estar protegido en su integridad y sus derechos, así como la prevención que se busca inculcar en ellos para que sean capaces de denunciar cualquier intento de violencia hacia su persona.
6: Así es, más que nada porque se viene la temporada de invierno, y en la temporada de invierno es donde tratamos nosotros de que tratar de explicarles un poco más a los niños, ya que se encuentran más en casa. Entonces, el tratar de cuidar a nuestros niños en este tipo de temas.
5: Mencionamos que todavía faltan meses del año, pero conocer justamente a detalle las cifras, pero sin embargo lo adelantamos, pudiéramos estar hablando que este 2026 quedaría marcado por las altas cifras de violencia de los menores en todos los sentidos, ¿no?
6: Así es. Más sin embargo, como damos seguimiento por parte de lo que vendría siendo el acompañamiento ante el Ministerio Público y acude una abogada a lo que vendría ya las audiencias, esto nos permite poder estar con el usuario y poderle decir al usuario que si se están llevando esas pláticas o esas canalizaciones para el tema de psicología con los niños, entonces tratamos de abarcar todo eso con la finalidad de que el niño esté protegido y esté en un ambiente seguro.
5: Sobre todo porque se sigue trabajando en coordinación con las diferentes autoridades para el beneficio de los menores, ¿no?
6: Así es, trabajamos con todas las procuradurías municipales, ya que están dentro de mi cargo, claro. Pero todas con la finalidad de que nuestros niños estén protegidos y que en su momento, si llegan a pasar algún tema de abuso sexual, pues acudan a estas procuradurías más cercanas con la finalidad de que el abusador pues no se encuentre en la calle, ¿verdad?
3: Con imágenes de Diego Marrujo para Super Channel 12, Gabriel Méndez Martínez.
0: 16 minutos a las 7 de la tarde, momento de hacer nuestra siguiente y última pausa comercial. Nosotros enseguida volvemos con la parte final del noticiario.
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1: Debido a un ajuste en el calendario que se vio la necesidad de aplicar el gobierno federal, se informó que las fechas de registro para el programa denominado Becas Rita Cetina, este apoyo escolar que se da justamente a alumnos de educación básica, se cambiará hasta finales de este mes de octubre, por lo cual también el municipio ya aplazó las jornadas que tenía programadas para realizar justamente el registro de este programa en todos y cada uno de los centros comunitarios.
2: Será hasta finales de octubre cuando las familias puedan comenzar con el registro para la beca Rita Cetina, luego de que el gobierno federal modificara el calendario que se tenía contemplado inicialmente. La directora de Bienestar, Mayra Rubí Rangel, informó que el trámite en línea comenzará el 26 de octubre y concluirá el 6 de noviembre, por lo que el municipio también recorrió las fechas de atención en sus centros comunitarios. El apoyo para el registro a las familias se mantendrá de 10 de la mañana a 7 de la tarde. El 28 de octubre será en año 2000, el 29 en Presidentes, el 3 de noviembre en San Joaquín, el 4 en Los Pinos y el 5 en el Centro Comunitario Ejército Mexicano. La funcionaria señaló que el objetivo es facilitar el proceso a padres, madres y tutores, principalmente a quienes tengan dificultades para realizar el registro por Internet. Para el trámite se solicita CURP, identificación oficial vigente, número de celular activo, correo electrónico y comprobante de domicilio del padre, madre o tutor. Para el estudiante deberán presentar la CURP y la clave de centro de trabajo de la escuela.
3: Queremos dar un aviso. Ayer por la noche, por parte del gobierno federal, nos dan a conocer las nuevas fechas de registro para la beca Rita Cetina. Por lo tanto, nosotros como gobierno municipal nos ajustamos a estas fechas y por supuesto que vamos a seguir apoyando en el registro dentro de nuestros centros comunitarios. El periodo de registro en línea a nivel federal se cambió para el 26 de octubre como inicio y conclusión el 6 de noviembre. Durante ese periodo nosotros establecimos fechas dentro de los centros comunitarios para apoyar a la ciudadanía. Dejamos los mismos horarios, es una jornada intensiva de 10 de la mañana hasta las 7 de la tarde para que padre, madre o tutor acuda con nosotros para hacer su registro y que lo haga de una manera eficiente y pueda recibir más adelante este beneficio que es la beca Rita Cetina tanto para primaria como para nivel secundaria. Por lo tanto, estaremos a partir del miércoles 28 de octubre en el Centro Comunitario Año 2000. Al día siguiente, 29 de octubre, estaremos en el Centro Comunitario Presidentes. El día 3 de noviembre seguimos con esta jornada en el Centro Comunitario San Joaquín. El día 4 de noviembre continuamos la jornada intensiva en Los Pinos y concluimos con este apoyo por parte del gobierno federal para que nadie se quede fuera el día 5 de noviembre en el Centro Comunitario Ejército Mexicano. Los documentos, como ayer se mencionaron, son por parte de madre, padre o tutor, CURP, identificación oficial vigente, un número de celular activo, correo electrónico y comprobante de domicilio. Y del estudiante, padre, madre o tutor, usted nada más va a llevar de su hijo o de sus hijos la clave de centro de trabajo de la escuela y la CURP.
2: Con imágenes de Israel Calderón para Super Channel 12, Dianely Valdés.
1: Y justamente la diputada en el Congreso, Mayra Rubí Rangel, dio a conocer que ya prepara su agenda legislativa para lo que serán sus primeras actividades bajo la vía proporcional en el Congreso del Estado de Coahuila y también confirmó que estará apoyando las iniciativas que emanen del gobierno municipal encabezado por el alcalde Jacobo Rodríguez.
4: A unos meses de que se dé la toma de protesta de la 64ª legislatura en el Congreso del Estado, Mayra Rubí Rangel Esquivel aseveró que ya está trabajando en afinar su agenda legislativa como diputada local por la vía de la representación proporcional. La actual directora general de Bienestar en el municipio aseveró que parte de su trabajo serán las propuestas que estuvo promoviendo durante la campaña pasada, esperando que puedan prosperar para beneficio de todos los coahuilenses. De igual manera, aseveró que habrá de trabajar de manera coordinada con el alcalde Carlos Jacobo Rodríguez para llevar al Congreso del Estado las propuestas que Piedras Negras requiere ante la falta de coordinación que hay en la actualidad. Admitió que lograr consensos en el Palacio Legislativo será difícil, pero consideró que tiene experiencia en ello tras su paso como regidora en la pasada administración municipal, confiando en poder encontrar eco en sus propuestas.
3: Por supuesto que sí, vamos a estar trabajando de la mano con el alcalde Jacobo Rodríguez. Hoy en día sabemos que no existe una coordinación entre el Congreso del Estado y la administración, no por la negativa del alcalde, sino todo lo contrario. Entonces, por supuesto que todas las propuestas que el alcalde ha dicho en esta conferencia matutina, lo que hace falta para Piedras Negras, por supuesto que con mucho gusto lo vamos a llevar. Sí, así es, estoy trabajando con mi asesor de la mano. Ahorita pues no podemos hacer anuncio de ellas, pero simplemente darnos cuenta que la mayoría son de las que se llevaron durante campaña, están vigentes para mí, entonces por supuesto que nos estamos preparando ya con el asesor para esta agenda legislativa y sobre todo nos estamos basando en el trabajo real que nosotros a través de la presidencia municipal y sobre todo de la Dirección General de Bienestar nos encontramos dentro de las calles de Piedras Negras.
5: ¿Cómo buscar los consensos para que puedan pasar en la mayoría del Congreso?
3: Va a ser un trabajo difícil, como ya lo había mencionado, a mí me tocó ser regidora también en parte proporcional y meter un punto de acuerdo sí estuvo difícil porque la mayoría ya tenía su plan establecido. Entonces vamos a buscar de la mejor manera llevando las propuestas que realmente necesite Piedras Negras. Es un trabajo difícil, Armando, lo sabemos, pero por supuesto que vamos, el primer objetivo es ver por los derechos de este distrito 2.
4: Voz informativa, Armando López Capetillo.
1: Vamos a pasar a otra información, es que una excelente noticia para toda la comunidad será la que tenga la próxima semana la Cruz Roja, porque a partir justamente del próximo lunes se estará llevando a cabo una brigada de lentes graduados y revisiones oftalmólogas para beneficio y apoyo a la salud visual de toda la ciudadanía. Con precios que van desde los 300 hasta los 450 pesos y con la intención de acercar estos servicios a la ciudadanía, la Cruz Roja en el municipio dio a conocer que a partir de este lunes y hasta el sábado 10 de octubre llevará a cabo una campaña de lentes graduados con un 50% de descuento. El jefe de paramédicos de la institución, Jesús Arriola Barrientos, informó que esta campaña estará a cargo de un médico oftalmólogo, quien podrá realizar una evaluación médica a la visión de cada paciente para la elaboración de los lentes, así como para la detección de otros padecimientos como lo son cataratas. Indicó que dicha brigada tendrá lugar en las instalaciones de la unidad médica en un horario de las 10 de la mañana a las 5 de la tarde, por lo que reiteró la invitación para aprovechar estos servicios en la salud visual que estarán disponibles la siguiente semana con un precio accesible.
6: Bueno, les adelanto un poquito, es lentes graduados, es al 50% lo que es aquí en Cruz Roja, Delegación Piedras Negras. Y vamos a estar, bueno, va a estar lo que es un médico oftalmólogo, va a estar de lunes 5 a lo que es el sábado 10 de octubre, van a estar de 10 de la mañana a 5 de la tarde, todos esos días que les comenté, y pues van a estar con diferentes tipos de graduaciones y de lo que es van a traer para checar lo que es la vista, si requieren o no requieren, si tienen cataratas o no, ya se les va a mandar lo que es con el médico adecuado, pero el médico pues va a hacer la graduación correspondiente, y si acaso ellos necesitan o las personas que se vayan a presentar necesiten lentes, se les va a dar lo que es a bajo precio, que estamos manejando o que se va a manejar lo que es el 50%. Es un sistema que está manejando lo que es la sede estatal para dar lo que es prioridad a la vista de la gente de aquí de Piedras Negras.
7: ¿Qué horario se está llevando?
6: Va a ser de 10 de la mañana a 5 de la tarde, es que van a estar aquí en el consultorio lo que son los médicos oftalmólogos.
7: ¿Los interesados tienen que registrarse previamente o solamente con llegar ya los atienden?
6: No, conforme vayan llegando, se va a ir haciendo lo que es la lista y pues va a pasar con el médico y se les va a hacer la prueba, el chequeo, y ellos van a diagnosticar si requieren o no requieren lo que es algunos lentes. Se les va a dar opciones de lo que es diferentes armazones y ya ellos dicen si lo requieren o no requieren.
1: Con imágenes de Diego Marrujo para Super Channel 12, Gabriel Méndez Martínez.
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Faltan 7:03 p.m. y antes de despedirnos vamos a hacer una nueva actualización del pronóstico del tiempo. En estos momentos la temperatura en Piedras Negras en los 28 grados centígrados para esta noche. Esperamos una mínima en los 22 grados Celsius, 72 grados Fahrenheit. Hay un 30% de posibilidades de precipitaciones. Veremos si estas logran concretarse. Y la humedad se mantiene en un índice del 66%. Para estos próximos días, en el inicio del mes de octubre, mañana lunes, esperamos una máxima en los 29 grados centígrados, mínima de 20 a la noche. Cielos que estarán en su mayor parte soleados y con viento soplando en los 14 kilómetros por hora. El martes aumenta ligeramente la temperatura, máxima de 31 grados centígrados, 88 grados Fahrenheit. La mínima en los 19 grados Celsius, con mismas condiciones de cielo totalmente soleado. Miércoles, mitad de semana y día 7 de octubre, 31 grados centígrados de nueva cuenta la temperatura máxima, condiciones de cielo parcialmente soleadas y una mínima en los 20 grados Celsius a la noche, con viento soplando en los 15 kilómetros por hora. Y atención, porque será a partir del jueves y viernes, en la antesala e inicio del fin de semana, cuando las máximas alcancen los 30 grados centígrados, mínimas en los 19 y 18 grados Celsius, con posibilidades de chubascos hasta en un 30% y vientos soplando provenientes del norte entre los 15 a los 17 kilómetros por hora, dejando únicamente para estos dos días las posibilidades de lluvia, según lo informa el pronóstico del tiempo.

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1: Cuando faltan 2 minutos a las 7 de la tarde, es así como concluimos esta emisión nocturna de Telezócalo. Muchas gracias por habernos acompañado y haberse informado con nosotros. Recuerde que mañana las emisiones empiezan en punto de las 7 de la mañana. De las 6 de la mañana con nuestro compañero doctor Sergio Barbosa. Mientras tanto, pásenlo muy bien, que tenga muy buenas noches.

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1: La programación anterior contó con contenido informativo, comercial y de opinión.